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1: Es la 1:31.

0: Son las 2:01.
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1: Son las 2:31.

0: Son las 3:01.
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1: Son las 3:33.

0: Son las 4 de la madrugada.
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1: Son las 4:33.

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0: son las 5 de la madrugada.
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1: Son las 5:34.

0: Son las 6:01.
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2: Son las 6:33.

0: Son las 7:02.
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2: Son las 8 y 34 minutos.
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0: periguito. Menos mal que aparece, hombre. ¿A usted le echaron aceite en las patas?
1: ¿Por qué dice eso, doña Mamerta, que se me echaron aceite en las patas? ¿Qué pasó ahora?
0: Oh, porque no aparecía por aquí por mi casa usted para nada. Y llamándolo al telefonillo que tiene en la cintura y no resollaba ni por nada. ¿Qué se creía? ¿Que era del banco?
1: No, yo miro el teléfono y según quien me llame contesto. Yo sabía que para algo me quería. Vamos a ver, ¿que para qué me quiere ahora? Usted sabe la cantidad de llamadas y WhatsApp que yo recibo al día. Usted diría que yo voy a estar atento a usted. Y encima cuando la vi, digo, más tarde la llamo. Después se me olvidó.
0: Pues ponga la wifi.
1: Yo tengo la wifi, tengo todo eso, lo tengo yo ahí. Eso no hay problema ninguno. Y usted sabe ya lo que es la wifi.
0: Yo lo oigo ahí, con la dichosa wifi y todas esas cosas. Y digo, él no me hace caso a mí. 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
0: 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Usted se ha puesto millonario y a las pobres, no hay nadita. ¡Ay, señor! ¿Y qué hago entonces para yo saber?
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0: Epifanio, ¿qué estás haciendo que te oigo tan callado?
1: Te callas que estoy oyendo música.
0: Vaya hombre, ahora le dio por las músicas.
1: O porque es algo que me gusta más que la televisión o la radio.
0: ¿Y qué radio estás oyendo?
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0: Señoras, señores, muy buenos días, ¿qué tal? Saludos cordiales. Sean bienvenidos, sean bienvenidas, seamos todos bien hallados. Nos encontramos en la sintonía de Radio Las Medianías de Gran Canaria, desde la Villa de Santa Brígida, en la isla de Gran Canaria.
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0: de... En la calle Nueva, junto a la parada de taxi, Galería Comercial La Palmera.
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0: El reloj de la relojería... Joyería Oliver del Pino marca ahora mismo por las 9 de la mañana en el archipiélago canario, una horita más por la península ibérica, la España peninsular. ¿Qué tal? ¿Cómo se amanece por ahí? ¿Cómo va todo? ¿Cómo está la trulla, la vasca, la peña, la afición, los radioyentes, los radioescuchas, los radioaficionados? La radio es un mundo. Un mundo para ellos. Hoy con la solemnidad de San Pedro y San Pablo, los apóstoles Pedro y Pablo, y todos los que vivieron en tu amistad a través de los tiempos. La fiesta de San Pedro y San Pablo, cuyo nombre oficial es... A ver, se me va por aquí la materia. Esta es solemnidad conjunta de San Pedro y San Pablo. Es la conmemoración del martirio en Roma de los apóstoles Simón Pedro y Pablo de Tarso. Celebrada el 29 de junio, un día como hoy. Es una de las mayores celebraciones religiosas para los cristianos católicos y ortodoxos.
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0: Resucitado Jesús, un día te provocó a que ante todos hicieras triple confesión de amor. ¿Me quieres, Pedro? ¿De veras? Tú lo sabes bien, Señor. Tú ya sabes que te quiero. Lo repetiré tres veces y hasta mil y en altavoz. Porque ahora ya sé apoyarme en la gracia y en la fuerza que da tu resurrección. De acuerdo, vale, Señor, tú la roca y fundamento, tú el que guía, tú el patrón. Pues nada, adelantamos ya esas felicitaciones para los Pedros y los Pablos. Que son muchos los pericos por ahí. Periquito, Periquito Manuel, hombre, Periquito Manuel, mira por dónde tenemos tarta hoy. No había caído hasta este momento, Periquito Manuel. A ver si se deja caer con algo hoy, hombre, aunque sea lunes, no importa. Nunca es tarde si la dicha es buena, ¿no? Y de Pablo, ¿qué? Y enamorado de Cristo, después de tu conversión. Lo proclamas por el mundo, tu Mesías y Señor.
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0: Por eso puedes decir, ya el que vive no soy yo, que eres tú quien vive en mí.
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0: Poesía religiosa de santos y santas, publicado por José Luis Martínez. Estas estrofas muy bonitas dedicadas a Pedro y a Pablo.
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0: Pues entonces saludamos y felicitamos a los que cumplen años hoy, celebran el día de su santo, su aniversario de boda, o esa fecha que entrañablemente llevan guardada en lo más profundo de su corazón.

Dice que la fecha, según la tradición, bien es el aniversario de su muerte o del traslado de sus reliquias. En el santoral católico es celebrado como solemnidad. En las últimas décadas, esta fiesta ha sido de importancia para el moderno ecumenismo, como una ocasión en la que el Papa de Roma y el Patriarca de Constantinopla han oficiado servicios diseñados para que sus iglesias estén más cerca de la intercomunión como participación en lo común.

0: Bueno, ¿y qué tal? Saludos a toda esa gente que cada día lo hacemos, al mundo del motor, por ejemplo, el taxi. Hoy había bastantes taxis aquí en parada. Quien no vi fue a la niña, a Yaisa, ¿no? A Yaisa hace una semana que no la veo. No sé si se habrá ido de vacaciones. Y a ver qué más por aquí. Entonces, saludamos a toda esa gente, claro, el mundo del taxi, el mundo del motor, camioneros, transportistas, motoristas. A los restaurantes, bares, cafeterías, industrias, talleres, almacenes, gente de servicio, amas de casa, repartidores. A los sanitarios que no se pueden quedar atrás. A todos los sanitarios en general. Sí, Santiago, a los jardineros también y a los pintores. Víctor. Pero nos acordamos también de los que sufren, de los que están en clínicas, en sanatorios, en hospitales, en centros de día, en centros de acogida, en residencias, en psiquiátrico. Desde aquí, como siempre, nuestro mejor recuerdo para todos, al igual que los que están en sus casas convalecientes de alguna enfermedad. Les deseamos una pronta mejoría, que se recuperen pronto, que vuelvan a la vida normal diaria.
1: Y la claridad del día.
0: Se casó alguien un día como hoy, tuvo el atrevimiento, la osadía, el valor de acercarse ante el altar y decir sí quiero.
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0: años, que no es poco, no.

0: ¿Quién llama hasta primera hora de la mañana? Buenos días.
1: Buenos días, amigo.
0: Hola, Miguel, ¿qué tal?
1: Estamos ya saliendo ya. Aquí está mucho. Estamos a un 98% bien ya.
0: ¿Estás mejor, no?
1: Sí, estoy mucho mejor.
0: Se te nota bastante, sí. Sí.
1: Ya hemos pasado el trabajo, ¿eh?
0: Es que, Miguel, tiene 7 vidas como los gatos, ¿verdad?
1: No, tengo 7 vidas.
0: Sí, hombre, claro. Hombre, ya las veces que...
1: La última vez se acabé de romper.
0: Oh, por eso te digo, ya una después de otra, pues mira.
1: ¿Y qué pasa? ¿Qué va a hacer más, Paquito?
0: Hoy va de los santos apóstoles Pedro y Pablo. ¿Tú tienes algún Pedro y algún Pablo en la familia?
1: No.
0: ¿No?
1: No.
0: Bueno, porque hoy se conmemora, aparte de muchas cosas más, claro, hombre. Y ahí vamos tirando, escapando, empezando la mañana por aquí, Miguel.
1: Vale.
0: Sí.
1: Javier, ¿dónde anda?
0: Javier llegará de un momento a otro por aquí. Él está viniendo, ¿sí?
1: Vale.
0: Sí. Pues vale, Miguel. Bueno, pues sigue recuperándote. Hasta luego, adiós.

0: A los agricultores y ganaderos, ¿qué pasa, José Miguel, contigo? ¿Contigo qué va a pasar?
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0: José Heriberto, Eliseo, Juan, Utiaca, Sonia y Enrique, en el camino al colegio. Y tantísimos más por ahí. Muchos más, muchos. Hombre, menos cada día quizás, sí, pero bueno, quedan todavía. Están manteniendo ahí el pulso.
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0: Pues nada, para todos que tengan un buen comienzo de semana.

0: Bueno, el primer mensaje de la mañana que me llegaba hoy es del padre Norberto, en la Vega de San Mateo, el sacerdote, que lleva la parroquia de la Vega, la Vega de San Mateo. Hoy, lógicamente, él todos los días escribe una oración, se lo manda a todos los que tienen en su WhatsApp. Hoy, lógicamente, era la fiesta de San Pedro y San Pablo. Señor Jesús, hoy queremos responder con fe que tú eres el Mesías, el Hijo de Dios vivo. Fortalece nuestra fe como la de Pedro, para que en medio de las tormentas de la vida confiemos en ti como nuestra roca firme. Enciende en nosotros el ardor misionero de Pablo para anunciar tu evangelio con valentía. María, Madre de la Iglesia, camina con nosotros para que, como Pedro y Pablo, permanezcamos firmes en la fe hasta el final.
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0: Bueno, pues esta es la oración hoy del padre Norberto.

0: ocasión.
1: También escribe Rose del Lomo Gallego.
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1: Buenos días, quiero felicitar a mi hermano Pedro por su cumpleaños y sobrina Leire por su cumpleaños, gracias.
2: Simbolizan esta vez.
1: Nada, muchas felicidades.
3: Felicidades.

También escribe, como uso y costumbre, el amigo Mike. Está fatal, pobre. Que va, así no merece la pena ni. Vamos a ver por aquí. Vamos a darle un giro a la, aquí a la música, porque si no, esto no camina.

0: También escribe la niña Fátima de San Mateo, la secretaria técnica del club arriba, el Club de Mayores de la Vega San Mateo.
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0: Dice que en Clave Musical estará el viernes. En Clave Musical, en el Club de Mayores de la Vega San Mateo, este próximo viernes, 9:30 de la noche, 1 de la madrugada. No, perdón, el domingo. El domingo es cuando va a estar, el domingo día 5, de 3:30 a 7.

0: Y en la carpa, Fati repite H. Tamarindo otra vez. ¿O es un fallo técnico? Bueno, pues ya iremos avanzando los bailes también de esta semana. Según, deja ver si llega el maestro por aquí para que vaya tomando nota y haciendo las llamadas correspondientes.
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0: En el tablero de Maspalomas y en el Club del Pilar va a estar el sábado, estarán Los Brillantes, y el domingo de Mercha y Raúl.

0: una España. España tiene un jardín.
1: Bueno, vamos a seguir, pues se me va el tiempo y me voy a ir ahora unos días de vacaciones.
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1: Me voy a marchar unos días fuera de aquí.
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1: Y vamos a ver si terminamos bien este lunes.

Bueno, pues seguimos con alguna cosita más después de haber escuchado esta bonita canción. Ella dice, una década de prisión por abusar de dos sobrinas menores en Málaga. Las víctimas, que tenían 15 años cuando sufrieron las agresiones, denunciaron los hechos al verse una de ellas obligada a convivir con el agresor.

Bueno, España se prepara ya para los 16avos del Mundial 2026, después de clasificarse como primera de grupo, el grupo H. Así lo confirmó su victoria por la mínima ante Uruguay, con un gol de Ale Baena, que no pudo detener Muslera. Sí, que se equivocó el portero. Y que sirvió para que los de Luis de la Fuente se metieran entre los 32 mejores selecciones de esta Copa del Mundo. La mala noticia es que Nico Williams y Jeremy Pino salieron lesionados del encuentro.

Tras la disputa de los partidos restantes de la fase de grupos, en la madrugada de este sábado al domingo, España ya conoce algunos de sus emparejamientos en su camino hacia la final del Mundial 2026. Después clasificarse como primera de grupo, al vencer a Uruguay en la tercera jornada 1-0, España se enfrentará en los 16avos a la segunda clasificada del grupo J, Austria, que consiguió certificar el pase gracias a un empate ante Argelia en un final de infarto. Los de Luis de la Fuente jugarán el encuentro el próximo jueves 2 de julio en Los Ángeles a las 21 horas. Recuerda que también a ti te perdona. Bueno, pues este próximo jueves, a ver ante Austria si se empieza ya a dar pasos de verdaderos y de gigantes para llegar hasta la final de Nueva York. Busca una excusa y luego márchate. Difícil está, pero bueno.

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Seguimos, continuamos, avanzamos. Las agujas del reloj también caminan, ya pasan unos minutillos de las 9:30 de la mañana, una horita más por la península ibérica. Dice que en las primeras horas de la mañana la circulación en la Gran Canaria 1 en dirección Las Palmas de Gran Canaria se ha visto afectada por un accidente que ha provocado retenciones de tráfico a la altura de la intersección con la Gran Canaria 3. Según informa el 112, sobre las 7:30 se produjo un accidente que causó 3 heridos. Los afectados han tenido que ser trasladados para recibir atención médica.

0: Los marineros del barco de la droga en el limbo 6 meses después. Los 7 chicos de origen indio retenidos en Tenerife tuvieron su primera declaración indagatoria y esperan respuesta.
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0: Los precios dice que no dan tregua y el IPC se mantiene en el 3,2% por tercer mes consecutivo. El índice de precios al consumo. Pues la electricidad y el gas empujaron al alza la inflación, pero las medidas aún vigentes sobre carburante frenaron la subida en la antesala del nuevo paquete anticrisis que anunciará el Ejecutivo.

La huelga de Renfe cancela 320 trenes este lunes con servicios mínimos del 73% en alta velocidad. El paro de 24 horas dejará operativos el 65% de los trenes de media distancia y reducirá cercanías al 50%, salvo en horas punta, cuando circulará el 75% del servicio.

Dice que los mozos buscan a dos personas por tocamientos a menores en una casa de colonias de Palamós. Los presuntos agresores sexuales incursionaron en el recinto en la madrugada del sábado y entraron a una habitación en la que dormía un grupo de adolescentes.

En Canarias no está permitido abrir un salón de juegos o casa de apuestas a menos de 300 metros de un centro educativo que acoja a menores de 6 a 17 años, pero en los últimos dos años han abierto varios. El gobierno lo sabe y ha actuado, pero el procedimiento para cerrarlo se ha alargado. En algunos casos, la administración autonómica ha tardado más de un año en iniciar los expedientes de cierre, algunos de los cuales han llegado a los juzgados. Y mientras tanto, esos locales han seguido abiertos. Un vacío legal en el 2024, agravado por la lentitud de la administración para actuar, permitió al sector del juego abrir locales donde, en teoría, no podía hacerlo.

Detienen a una pareja por tener sexo en una plaza de Vitoria llena de niños. La policía local arresta al hombre y la mujer trans que estaba completamente desnudo a las 8 de la tarde.

Un helicóptero del Servicio de Urgencias Canarias traslada a un motorista herido grave tras un accidente en Guayadeque. El joven de 25 años quedó inconsciente tras chocar contra un muro.

0: detenido un hombre de 63 años tras apuñalar presuntamente a otro en una vivienda en Telde. Los implicados se encontraban bajo los efectos de la droga durante la agresión. La víctima, de 48 años, permanece ingresada fuera de peligro.
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0: Detenido un ciberdepredador sexual tras una denuncia en Gran Canaria que destapó más de 20 víctimas menores. La investigación iniciada por la Guardia Civil de Santa María de Guía permitió localizar en Alicante al autor, que acumulaba miles de archivos pedófilos y actuó durante...

Desmantelan una fiesta ilegal con 200 personas en Telde. La policía local y la policía nacional suspendieron el evento, que localizaron en un operativo con drones. Intervinieron diversas sustancias e identificaron a los organizadores.

Dice que el albaricoque repunta y llega a los 25 mil kilos. La cosecha del 2026 mejora los registrados del 2025. Sus 40 productores se concentran en la zona alta de San Bartolomé de Tirajana. Pasada la sequía, les quita el sueño la mosca.

0: camino.
1: Elena Santana, la catadora de quesos de tan solo 12 años. Esta joven experta es fija en cada degustación que se celebra en la isla, demostrando tener algo especial para detectar los mejores ejemplares a través de sus olores, aromas, sabores y texturas.

El Tribunal Superior de Justicia de Canarias revisará los cálculos del costo del servicio que fijaron la tasa de basura. Se accede a la petición del PP para que se designe un perito judicial para determinar si el importe del tributo es suficiente o excesivo.

0: Bueno, pues vamos a seguir cuando las agujas del reloj de la relojería Oliver del Pino dice que faltan unos 14 minutos, 15 para alcanzar las 10 de la mañana en las Islas Canarias. Una horita más por allá, por tierra de Don Mariano, por el Pisuerga, en Valladolid. ¿Qué tal, Don Mariano? Todos los que nos escuchan en la península abajo en Andalucía. Este hombre que se fue de la aldea, se fue para allá y se quedó allá abajo en Andalucía.
1: Mi amigo, vamos a tomar.
0: Y tantos otros que se marcharon y no volvieron, se quedaron allá en la Ibérica.
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0: Saludamos a toda esa gente que nos escucha entonces allá también fuera de aquí del archipiélago, por ejemplo en Lanzarote, Fuerteventura, en Lanzarote, Mar. Mar, ¿qué tal? En Fuerteventura, por la pared, la punta de Jandía, el Caletón. En la aldea de San Nicolás. ¿Cómo andamos de tomates por ahí? Benedicta en San Bartolomé de Tirajana, allá por el Chequero.
1: 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Las penas
0: no. En Fontanales, en la Atalaya de Guía.
1: Que sirvan parejo y para todos.
0: El taxista, no fue el taxista la excursión, el taxista abajo del sur. Buenos días, tenemos ya en mesa ya.
2: Buenos días, Paquito, buenos días, saludos para todas.
0: Estás tomando ya, tomaste posesión ya, ¿no?
2: ¿Sí?
0: Sí, bueno, pues...
2: Tomé posesión. ¿Qué? En algún momento no la he dejado yo la posesión.
0: Del sillón. ¿A ti te gusta el sillón?
2: ¿El sillón?
0: Sí, ¿te gusta a ti el sillón o no? A ver si me coges la pregunta.
2: Sí, yo creo... Usted me lo dice por las altas esferas. No,
0: me gusta. No te gusta
2: y
0: sillón,
2: le voy a decir
0: ¿verdad?
2: El porqué, además por mi propia y por cierto, se nota y la gente ya va, me van conociendo y sabe que no me gusta. Me dieron de cuero, Paquito, el sí. Sábado de la excursión, tremendo.
0: Sí, bueno. ¿Vos? Siempre hay alguna incidencia, pero bueno, en línea
2: me
0: de
2: cogió, bien. No, pero mire, me cogió una señora aquí debajo, que de aquí de las Meleguinas.
0: Sí.
2: Yo, a las Meleguinas, sí. Le tengo cierto cariño, cierto aprecio, porque trabajó relevando fotos antiguamente y todo y tal, y siempre con su marido, con sus hermanas, son mucha gente, las que una familia extensa, ¿no? Creo que son hasta primas de la amiga Noelia, ¿no? Me cogió Paquito, usted porque no vio, pero yo mira para todos lados a ver si por si acaso viene la policía, ¿no? ¿Qué hacía yo allí? ¿Qué hago aquí? De entrada dice, tú no tienes que estar en esos poncios allá en Madrid con Pedro Sánchez y tal, igual.
0: Mira.
2: Sí, digo, pero bueno, pero hasta los compañeros ahí solucionando problemas, además, ¿qué va a cambiar? Eso por otro lado, no sé qué. Otra mujer por otro lado. ¿Sabes mi tendencia sexual para que tú... ¿Cuál es, no? Y entonces me va en bandera, ¿no? Pero, fuera broma, es una pregunta que, con respecto al sillón, hay sillones, el sillón para ver la televisión, sí me gusta poseerlo, me gusta, no sé, quizás hasta a lo mejor poseer el sillón de atrás de un vehículo, o una poltrona de una alcaldía, esas cosas, a lo que usted llama poltrona, no. E incluso aquí ese sillón que en el que usted está sentado, tampoco se crea que me gusta mucho, prefiero más sentarme en el otro lado de acá.
0: Sí.
2: Y al igual que, por ejemplo, cuando vamos a ir con las excursiones a comer, no quiero sentarme, me quiero sentar en medio de mi gente y comer lo que come mi gente.
0: Exacto.
2: Vale. En el postre es donde único podemos diferir un poco, pero lo demás me lo comería, ¿no? Y, pero con la gente. Entonces, sin embargo, el poderoso, el del puro, el otro, y aquí, arriba y abajo, se sientan en poltronas que es la que usted dice y la que usted demanda. No sé si le contesto la pregunta.
0: Sí, no, está en la línea de aceptación.
2: Mire, no, lo que yo le dije a esta gente, Paquito, es sencillo. Porque salió Feijóo y todo el mundo, las elecciones y tal, y digo, pero vamos a ver, cuando votamos para 4 años.
0: Exacto.
2: Y para un año que queda, hay que adelantar las elecciones. O sea, no va a ir peor de aquí al final de que sean las elecciones, cuando ya estamos en campaña.
0: Ya estamos en campaña. ¿Eh?
2: Dejen a Pedro Sánchez ahí, que se queme, que se gaste y, o sea, y no le voten.
0: Que se fulmine ahí.
2: Claro, y no le voten, por favor, no le voten. Y el nerviosismo de los que quieren ostentar al
0: cargo.
2: ¿Sabe cuál es? ¿Sabe cuál es? Que tienen ese temor a que pueda volver a salir.
0: Sí, exacto.
2: Por eso quieren quitarlo antes de tiempo.
0: Vale, una retirada a tiempo, una victoria.
2: Claro, pero no se atreven.
0: No.
2: Porque si ellos estuvieran seguros, ya hubieran presentado la moción de censura.
0: Sí.
2: Y se acaba todo el debate.
0: No, no, no firman porque todo, cada uno va para sí.
2: Ah, amigo.
0: Y entonces claro, sí, claro, uno dice, sí, yo te voto a ti, ¿para qué? Para más de lo mismo.
2: Por ejemplo, entre otras cosas. Dice que Noguera, esta, la del Jun, salía esta, porque a mí me gusta por la mañana, incluso me interrumpió Miguel esta mañana.
0: Esa mujer sabe más de lo que le han enseñado. Esa Noguera que tú dices sabe más de lo que le han enseñado, ¿no?
2: Sí.
0: La de Jun.
2: No, ¿sí? Se despacha esta mañana diciendo y dice, es que si no se va Pedro Sánchez, estamos abriéndole la puerta a que entre la ultraderecha, dice.
0: Ah, pues que entre.
2: Pero digo, vamos a ver, pero ¿por qué le echa la culpa a todo Pedro Sánchez? Si sabe que no va a ser tú, que estás ahí, entre bambelinas, una sí, ahora no, ahora aquí, ahora allá. La única que no habla en español vete con él ahí, presente una moción de censura y a ver si después. Pero qué pasa, que después que tiene miedo que Feijóo o Ayuso le diga, aquí se habla castellano.
0: Exacto.
2: Si llegan allí también.
0: Claro, porque sabes tú, ellos que en las escuelas, entonces ellos no quieren sino que se hable el catalán nada más. No quieren saber nada del castellano, claro. Ni del español, ni de nada.
2: Claro, claro. Es que eso está así, porque tú y claro. ¿Qué pasa? Que nosotros, que se lo va a poner más claro todavía. Usted da la partícula en la misa, tiene potestad para darla, ¿no?
0: No.
2: En una iglesia no puede dar usted la partícula.
0: No.
2: Sin embargo, por ejemplo, Paquito de la farmacia.
0: Paquito de la farmacia sí tiene poder para eso.
2: Exacto. O sea, es
0: ministro de la iglesia, está autorizado.
2: Vale. Yo en este caso aquí soy ministro del PSOE.
0: Sí.
2: Un ministro sin obtención de sin carnet,
0: sin cargo, pero bueno, sí, virtual.
2: Pero soy un hombre
0: virtual.
2: Exacto. Yo me elijo, sigo al Señor. ¿Usted me entiende?
0: Sí.
2: Entonces, el Señor dijo, Jesús, corríjame usted que está más al día en eso. Dijo, seguidme y no pregunté a dónde lo llevo.
0: Exactamente, por mis hechos me conoceréis.
2: Exactamente. Yo soy un hombre preparado.
0: Coño, casi ahora mismo está preparado para dar un alto, un eclesiástico.
2: Sí, claro. Pero bueno, así funciona, ¿no? Y eso fue un poquito así, arranco modo pero sin embargo la gente, igual para adentro, me gusta la fruta, ¿no? Porque yo lo sé, porque se los veo la cara, ¿no? No hace falta que lo diga.
0: Exactamente, sí. Porque, se plasma en el rostro.
2: Sí, sí. Sin embargo, le digo más, conozco gente, hombres y mujeres, compañeros de aquí, de la radio y tal, que piensan totalmente diferente que yo. Pero jamás y nunca me atrevería a insultarle y a decirle, mira esto, mira aquí. Y sin embargo, soy capaz de poseer alguna mujer que piense, mi ex esposa,
3: sí,
2: la madre de mi hijo, uh-huh, llegó a estar en representación en la época de Aznar, de interventora con el Partido Popular. Y yo, a ver, ese no fue la causa de ruptura del matrimonio, pero ¿qué iba yo a...? Mira, ¿cómo me presento yo a votar allí? Incluso los compañeros de en aquel momento, los Serafín, Hernández, señor Pepe Gil, Elías en paz descanse, Alberto en paz descanse, muchos me decían, Javier, ¿cómo es posible esto? Y tal, digo, hay que respetar al contrario, no tiene, claro, por qué. Entonces yo le pregunté a mi esposa, ¿y por qué tú? Y dice, porque estoy en la rondalla, y en aquella época se presentaba Oriol, ¿se acuerda usted de Oriol? Oriol, el de Paquito, el de los huevos.
3: Sí, Oriol.
2: Sí, que toca la guitarra. Sí, sí. Con el Partido Popular. Y estaba allí, y convenció a la madre de mi hijo y
3: bueno, de todas maneras eso es un puesto simbólico allí por un día y no, tampoco no tiene ninguna repercusión. Los interventores los cogen así, eso, el compromiso. Ella le pasó lo del compromiso de no decirle que no a aquella persona, pero no por, a lo mejor, por ideal político ni nada de eso, sino por cumplir una labor ese día. Como
2: pero
3: tal,
2: el voto como el secreto, yo no pude preparárselo porque...
3: Ya, bueno, ¿no?
2: Ella lo preparó y votó porque, claro, cuando creyó oportuno.
3: Exactamente.
2: Pero yo por eso... le respeté su eso, ¿entiendes? Entonces, ¿qué quiero decir con esto? Que si decía con mucha gente que hablo, creo que estuve hablando con otra persona que me decía la falta de respeto. Ah, precisamente ayer con una de las hijas de Rossi, que me quedé arriba en San Mateo ayer. ¿No lo vi por San Mateo usted ayer?
3: Sí, estuve arriba.
2: Ah, pues no lo vi, coño.
3: No coincidí.
2: Y entonces, hablando con una de las hijas, no es que me apoyara, sino me dijo que pensaba como yo, en el sentido de que de la falta de respeto a... Me gusta la fruta, sí, fin, aquí al cabo y tal. Y no tiene, son gente que no tienen problemas porque trabajan para el Estado. Son funcionarios del Estado.
3: Sí.
2: O sea, ahí no va a pasar nada. Pero sí me dijo una, la otra no le pregunté o no sé cómo, tampoco. Pero fue un poco así, hablando por de todo un poco, ¿no? Como hacía tiempo que no nos veíamos y hablemos de eso. Supongo que usted vea.
3: Ya.
2: Bueno, entiendo que la madre tampoco ahí influye tampoco a la hora de decirle, mi hija, mira, es que aquí estamos de esta forma.
3: Ya.
2: ¿Entiendo?
3: No, pues ya la gente nueva tiene su propia decisión, su propio concepto de cómo están las cosas, de cómo va la política, de lo mejor que puede venir, de lo que mejor sea y proceda para España.
2: Siendo
3: para
2: yo un chavalín, nosotros. Siendo yo un chavalín, oye, en el equipo de fútbol lo mismo, porque
3: sí,
2: hay un abogado, el otro día se lo dije, digo, pero vamos a ver, ¿cómo es posible que el suegro de yo, porque no sé quién es, pues si lo veo por ahí, le digo, mire, dígale a su hija que no se case con ese abogado, porque dando la razón a como abogado a que este no entrara en la cárcel, ¿cómo se llama?
3: Zapatero.
2: No, el al dama este.
3: Ah, no, ¿eh? Quedó exento ahí de culpabilidades que tiene.
2: Y tú te parece bien eso y te dices, ay, ¿cómo que va,
3: No, y que no se ha escondido para decir lo que ha ganado y dice que lo que ha pagado Hacienda, exacto, supuestamente ha pagado por lo que ha cobrado y tal, y que sigue ahí y que está en, claro, sigue en vigor. Sigue.
2: Entonces, ¿qué lectura sacamos? Que los que están, el que tiene dinero, tiene mejores médicos. El que tiene dinero tiene mejores abogados, mejores juicios,
3: sí,
2: y el que tiene blanco y en botella leche.
3: Exactamente.
2: Entonces, ¿nosotros los pobres qué?
3: Nada, a ver la penitencia.
2: Efectivamente. Y mire, ahora hablando arriba ahí en el Malo, me decía, ¿sabes tal? ¿Qué tal la excursión? Tal. Digo, coño, bien, bien, tal. Digo, lo que pasa es que ya no hay sitio para comer. Y tal, dice, que no se puede tener un local. Entre más grande es el local, peor nos va a nosotros como empresarios. Y digo, coño, y eso, digo, o sea, ellos tienen allí, bueno, lo utilizan para algunos eventos.
3: Sí, la parte baja que tiene.
2: Claro,
3: sí.
2: Era un restaurante en su momento de primera categoría,
3: sí.
2: Con su, y bien planificado para su, quizás hoy queda un poco por las salidas de emergencia, toda la historia esa, y no se le saca la mayor de las partidas, porque todo eso ha ido cambiando.
3: Sí, la normativa está diferente.
2: Claro, claro, claro, claro.
3: Están en un subsuelo allí.
2: Me dice, yo dale conmigo yo a dos guaguas, a tres que vengan aquí, ¿cuántos camareros tengo que poner ahí? ¿Cuánto tienes tú que cobrar a la gente para que... O sea, ¿qué quiere decir esto? Que ya el sitio para ir a comer y demás, ahí, poco o casi ninguno. O sea... Y otra de las cosas, ya que estamos hablando del tema de la excursión, y quiero decirle yo a la gente que pedirle disculpas, porque usted no, porque usted se fue a Tierra Santa, todo el mundo donde está Paquito, donde está Paquito.
3: Sí,
2: y usted,
3: fui abajo a, usted fui a ver donde estaba la el escenario que montaron cuando vino el Papa, sí, y todo aquello, exacto. Estuve viendo todo aquello por allí, y bueno, simplemente estaría... una cosa simbólica también, claro.
2: Sí. Estaría usted allí, me imagino, rezando y...
3: Sí, claro, hombre.
2: Y demás, ¿no? Y sí, porque ya vino para acá, ya no...
3: Allí me encontré con una pareja de peninsulares y estuvimos hablando con ellos y hablando un poco sobre la venida del Papa y demás y tal. Y, o sea que eso da a entender de que viene gente ahora para acá y quieren llegar a Guineguín, quieren saber a ver qué pueblo tan misterioso es ese.
2: Claro.
3: Y tan maravilloso.
2: Se ha puesto en el mapa.
3: Claro, exactamente. Y está ahí.
2: Efectivamente. Hombre... Hay que dar la gracia. Esto que sea una crítica, uno lo dice, yo tengo que defender a mi gente, ¿vale?
3: Sí.
2: Hay que defender. Pero, por ejemplo, ahí en el club se pegó fuego a la cocina y tal, y estuvo un tiempo cerrado, ahora reabrieron el club aquel, pero bueno.
3: Ah, ¿el del tablero?
2: No, abajo, en Aguineguín.
3: Ah, sí, es verdad, sí.
2: Y esta
3: estaba crítica,
2: Sí, esto no es una crítica, porque yo no voy a morder la mano de quien me va a comer, ¿no? Y agradezco que me hayan dejado estar allí, ¿no? Pero un día como el calor que hacía,
3: sí,
2: club de un sitio de eso, que son personas mayores, que son propensos a fatiga.
3: Sí, sí.
2: Y estén allí bailando,
3: sí.
2: y no tengan un aire acondicionado,
3: exacto, no, y sí.
2: Digamos,
3: no hay ninguna, no sé, es que me parece que entonces, no hay ninguna salida de emergencia.
2: Ahora sí digo yo que el club de la Vega de San Mateo es internacional, es de la Champions, es un Santiago Bernabéu, Paquito.
3: Sí, señor.
2: El club de San Mateo es un Santiago Bernabéu o un Nou Camp, si sí. Le gusta más, ¿me entiendes? Porque está preparado para estar con su aire acondicionado, su televisión, claro.
3: Tiene diferentes entradas y salidas.
2: Efectivamente.
3: No tiene una sola entrada y una sola salida. Porque
2: bueno, allí tiene aquellas dos puertas que se evacúa rápido. Pero,
3: sí, la evacuación es rápido. Pasa que el estar allí dentro, el calor, claro, en tiempo de verano, claro, aquello claro. No es recomendable. ¿Tú no viste la gente sudando a chorros?
2: Es que... Yo me fijaba, sobre todo las mujeres, que sudan mucho el cuello y... la que se pone a bailar y los hombres y las camisas además,
3: sí,
2: o sea que hay personas, unos que son más sudorosos que otros
3: también,
2: pero que esto no es una crítica, pero ahí es donde quiero ver yo capacidad de gestión, lo digo por eso, porque San Mateo afortunadamente hay que sentirnos orgullosos de cómo está el club de San Mateo. Y esto, y bueno, pero está claro que allí no se puede ir en verano porque imposible estar allí dentro en eso. Y yo creí conveniente a las 12 del mediodía, mira, nos vamos y es preferible irnos a comer antes, salir antes y estar más tiempo en el otro club bailando y eso. Después, Paquito, otra de las cosas que me llamó la atención mucho es las cafeterías y los sí. bares alrededor, o sea, de que no estén en consonancia de decir, coño, mira, oye, te viene excursión o te viene tal, o sea, y aprovechar los restaurantes, ¿sabes? Pero no,
3: no cerrado, cerrado, todo cerrado,
2: cerrado,
3: todo
2: cerrado, cerrado, cerrado, cerrado,
3: y no tiene. O sea, sí, eso sí es verdad. Es que los sábados a la tarde, como norma general, la mayoría de los sitios está casi todo cerrado.
2: Pero
3: también.
2: Entre 200 personas que van, 50 se meten en tres bares
3: sí.
2: y sacan un. No le digo que se vayan a hacer.
3: Bueno, se pueden hacer un extra, hombre.
2: Claro, es un poco de sacrificio.
3: Sí.
2: Si tan mal están las cosas, si tan mal y no me da para pagar impuestos, sí. si tan mal, o sea, digo yo, otra cosa es lo
3: el
2: que
3: hablamos. El personal está mal amañado también para trabajar.
2: Efectivamente.
3: Muy mal amañado.
2: ¿Y cómo solucionamos eso?
3: No, y después
2: ¿pregunto?
3: No hay trabajo, hay paro, hay trabajo.
2: Que digan señores. que hombre, yo quiero creer que en la lista de parados del Instituto Nacional de Estadística, quiero creer que no haya ni un camarero allí dentro, porque si hay camarero en ese sitio,
3: exacto.
2: apaga la luz y vamos, es para mear y no echar gota.
3: Sí, señor.
2: Esa es mi opinión, y usted perdone y disculpe a las personas esta reflexión, ¿no? Entonces, decía, no, y España va bien, vamos a mirar las letras pequeñas también, señores, que España puede estar bien. Depende con las gafas con que la miren, Es lo único que digo.
3: Yo me eché fuera de lo que era el recinto ahí dentro del barrio, afuera en la según llegamos, que hay una cafetería allí a la derecha según llegamos, y allí fue donde fuimos a tomarnos algo, había alguna que otra, bueno, había gente allí en la cafetería, pero dentro estaba todo más masificado. Claro, es que de momento se te llegan 200 personas. Para atenderlo a todos no es fácil tampoco.
2: No,
3: porque es así.
2: Yo, la señora de arriba de Artenara me invitaron a beber café, Paquito.
3: Sí.
2: Salimos por allá a la parte de atrás. O sea, yo, aparte de esperar allí, si no 20 minutos a que el camarero o la camarera viniera sí. a tomar nota, luego no sé si ellos pidieron algo para comer o no sé, sí. no sé por qué yo
3: seguramente,
2: me bebí el café, que por cierto, gracias que lo pagaron ellos, porque yo la cartera la dejé en la guagua porque ya se me ha quedado varias veces atrás,
3: sí.
2: con la llave del coche y todo, entonces prefiero no bajar la cartera de la guagua. No se extrañe.
3: No, es así, está bien.
2: Cosas como son.
3: Sí, no,
2: no, porque dice nada, que no te gastes, que le das la cartera atrás. ¿No? Es para que no se me olvide. ¿No? Pero bueno, hablando de eso, dos personas que estaban al lado, o dos y cuatro, o sea, se levantaban de las mesas porque no atendían en la terraza. O sea, que era. Y luego, claro, no conoce. No sabe tampoco dónde va, porque para mucha gente no sabe dónde va,
3: claro.
2: qué es bueno, dónde es malo.
3: Exactamente. Vas un poco ahí a la aventura y
2: claro,
3: al azar.
2: Y no quieres perderte muy lejos de allí porque
3: tampoco.
2: Te extravía. En fin, que volvemos a lo mismo, que no son capaces tampoco de ir preguntado a ella, mira, estar un poco más preparado. No, y encima los camareros se enroscaron.
3: Sí, claro.
2: Sí. Ustedes no se quieren. Bueno, pues eso es.
3: Sí, no le exija, no, porque si no,
2: sí.
3: ¿Qué va?
2: Y como siempre, pues son. Me llamó aquí Benito de la Milagrosa para el baile. Y así es como surgió eso. Y por otro lado, pues todo bien, ¿no? No sé
3: sí,
2: si ustedes dirían. ¿No?
3: Como, que la gente sepa que la excursión va bajo la responsabilidad y bajo las órdenes de las personas que van encargadas de la excursión, ¿no? Después mucha gente a querer, como tú me dices, hacer lo que le da la gana, ¿no? Porque de momento sí va todo bien, el día que pase algo, después nadie sabe nada. Y y a ver de quién es la responsabilidad, aún no siendo directamente de la dirección de la excursión, ¿no? Pero bueno, que hay cosas a veces que...
2: Hombre, luego también, y ahora tengo que hablar un poco, ¿no? Como el reloj. Bueno, porque hubo gente, aquí me escribe América, dice, hola, buenos días, soy América, la excursión salió muy bien, muchas gracias, que ella es soy de Agüimi y mi familia de vecindario. En un WhatsApp anterior que me escribía, para mencionarlo, ¿no? Que sobre el grupo que por la mañana tocó a Bora,
3: sí.
2: Y era porque, a ver, yo lo que traté de hacer fue, porque a Bora no, me dijo, dice, mira, yo toco por la noche, podría hacer la excursión, pero es que no me gusta repetir, había que la última vez estuvimos, porque no queremos que se canse el personal, tampoco la gente de verdad, ¿no?
3: Sí, sí, sí.
2: Y bueno, entonces había hablado con Valentín y Borja, y hombre, desde mi punto de vista fue un acierto. Ahora, aquellos que, porque además estaba anunciado, ¿no? Otra cosa es que no lo anunciáramos, ¿eh? Pero habíamos dicho que iba a estar Abora y Borja y Valentín. Y creo que en la tarde, en el tablero, al estar más cómodo, más amplio,
3: sí.
2: Bailó mucha gente y bueno, fue un tipo de música también más para mucha gente bailar sola, ¿no? Pues las mujeres sobre todo agradecen poder dar salto, porque allí se veía como por la tarde estaba todo.

0: Buenísima.
1: Sí.
0: Pero para no estar en, digamos, en primera línea él, lo sacó adelante bastante bien. Y sí, hay que agradecerlo, ¿no? Por ese lado ya le digo que la gente se quedó contentísima, ¿no? Y bueno, de hecho están ahí los vídeos.
1: Sí.
0: Y demás, ¿no? O sea,
1: después hubo un problemilla también, hay que decirlo. Porque después cuando terminamos allí en Sal y Brasa, nos gusta echarnos un cafecito, tomarnos un licor. Mm. Coño, tuvimos que salir a la carrera.
0: Claro.
1: Porque si la romería, sabes que a veces hay cosas que hay que ver si realmente el lugar que vamos va a ser el idóneo, va a ser el ideal. Pues claro, hay fiestas y pero nos levantamos un poco casi terminando de comer y levantándonos. Que otras veces nos quedamos por allí conversando un poco con la gente y tal. Y nos tomamos el cafecito, nos echamos un licor y mantenemos un poquito. Y ya después pues salimos al destino de la tarde. Pero según acabó la comida, tenemos que marcharnos porque va a haber una romería y hay que quitar la guagua. Y había que salir corriendo.
0: Claro, pero ahí nosotros no poca culpa tenemos. Pero
1: No, ya.
0: Es que si usted para contar, lleguemos ahí a la una.
1: Sí.
0: Antes de la una, porque estaba todavía aquello cerrado.
1: Incluso alguna gente dice que eran, para unos era temprano y para otros era no era tan
0: y
1: temprano.
0: Y nos marchamos a las tres. O sea, a las tres menos cuarto, estaba yo sentado comiéndome un poco. Y a las tres ya casi arrancaban la guagua. Fue un poco precipitado. Pero yo creo que también, mire, llegamos con tiempo, la gente se sentó arriba, se estuvieron más cómodos.
1: Sí.
0: ¿Cómo sabía yo que había, o cómo sabía yo que estaba el bar cerrado? O cómo...
1: Exactamente.
0: O sea,
1: por eso quiero decir también eso, que a lo mejor... que a veces la excursión no es solo guagua y baile y ven y tal, sino que también hay un momento de relax, de reposo, de hablar con alguien que hace tiempo que no ves, de conversar un poquito, de tomarte algo. Es parte de también del día y de la excursión. No es que vaya la excursión a todo tren, sino, ¿sabes?, dándole las pausas necesarias y suficientes para que todo el mundo pues... esté bien. Y pues mira, estuvimos allí, lo pasamos bien, sí, hablamos, conversamos un ratito, bailamos, esto, en fin, que en líneas generales pues
0: que se puede correr en líneas generales, salió bien.
1: Sí, no, lo único de allá abajo aquello fue la salida inmediata de según comimos para acá, para el tablero otra vez, pero que...
0: Hombre, a ver, Paquito, usted sabe que a mí, yo soy una persona, por ejemplo, a mí Benedita ahí arriba en Tirajana,
1: sí,
0: que me ha invitado a comer. Ahora me invitaron a comer en Altenara. Exacto. También.
1: Sí, en una próxima cogida de papas que va a haber y todo.
0: Exactamente, sí, me invitaron a... Sobre todo voy a ir por el postre.
1: Sí, sí.
0: Eso no me voy a perder.
1: Que me lo comí yo anoche. A las 11 de la noche me comí yo el postre anoche. Qué rico estaba.
0: Yo voy a ir, Paquito, porque yo no me puedo negar al postre. Pues es que, bueno, si me hubieran dicho que es en la aldea,
1: sí,
0: allí hubiera llegado. Yo eso lo tengo clarísimo.
1: Ustedes cuando quieran invitar a Javier a comer y lo invitan así, digamos, detrás de la puerta, le dice que ustedes le dicen que hay de postre, para que vea que él no aparece allí. Él no aparece. Usted le dice el postre, ya puede tener el mejor manjar. Pero que tiene que necesariamente comerse el postre también, si no voy, cójalo para ustedes.
0: No, pero es que yo me dieron las gracias, a Noelia también se las daban, porque y así es como hay que proceder. Otra de las cosas también, Paquito, que hay que tener siempre en cuenta, ¿no?
1: Sí.
0: Porque hay gente que dice, no, apúnteme para la excursión. Y luego tienen problemas de salud,
1: sí,
0: de muchos de no comer. Había una señora que no podía comer no sé qué, otra persona, como en este caso eran dos hermanas, que son celíacos de esto,
1: sí,
0: no sé, son como vegetarianos, no
1: sí,
0: sé
1: que
0: qué
1: tienen
0: un problema,
1: tienen
0: problema
1: de
0: para comer,
1: con la,
0: y no pueden comer comida. Todo, e incluso tienen que mirar la letra pequeña, que ya es obligatorio, ¿tá? Hay que mirarlo, ¿no? Y entonces de esta gente tenían ahí ese problema y se le procuró la camarera, los camareros chapó también, muy amables todos ellos, ¿no?
1: Sí, no, la verdad que sí.
0: Y entonces en agradecimiento me dijeron, no, oye, Y está, y el marido de una de estas señoras

0: Dice, ¿te gusta el arroz con leche? Y pensé que era conocedor de... Dice, mire, mi mujer aquí lo hace y no por nada. Tenía que hacerlo bueno porque todos los que estaban allí y la conocen y se han comido el arroz con leche, tiene que hacerlo bueno. Todo el mundo aceptó eso. Dice, no, oh, vaya hasta para arriba y se come. Y digo, sí, sí, sí, yo voy, ¿qué día es? Tal día, el día antes estoy allí, no se preocupe. Porque no, no sabían de... Pero es que después se me empieza así una cosa aquí en la barriga, Paquito, que me tuve que marchar de allí.
1: ¿Sí?
0: Me tuve que marchar de allí. Incluso una señora en la otra mesa que me estaba oyendo y un señor, creo que no sé si era el de la parranda de los ovejeros, que también va uno de los que tocan la parranda de los ovejeros. Me decía, yo lo entiendo, usted lo entiendo, porque es que tanto me obligaron a mí a comérmelo desde pequeño y tenía casi el mismo problema que yo. Y una mujer al lado también, también tenía otro problema de ese tipo, y era precisamente por eso. O sea, es una cosa y se siente uno mal, se siente uno mal. Es una cosa horrible, ¿no? Pero nada, da la gracia porque...
1: Sí.
0: Son gente que se lo pasaron bien y van todo en familia, no dan problemas. La verdad que muy bien, ¿no? Como ellos, mucho. Aquí también me dice Juan y aquí abajo la señora que le digo que se parece a Puri Vega, que muy bien la excursión, que se lo pasó muy bien. Está la hermana de Paula, que también estuvo bailando, y está... ¿Cómo se llama la hermana de Paula? Se me fue el nombre ahora. Coño. Bueno, la hermana de Paula, la de Espino Santo. Martín, Mari, Cirilito, que no se pagó una cerveza.
1: Ni Mikey tampoco se pagó una cerveza, nada, ni nada.
0: Nada.
1: Y pasé al lado de él y todo. Estaba él allí que iba a desayunar y no fue capaz de decir, siéntate, tómate un café ni nada, ¿sabes? No, nada. Amigos así, ¿para qué los quiere?
0: Ya me manda una de las señoras de Altenar, dice, hola, buenos días. Decirle que muchas gracias por las 6 personas que fuimos. Nos gustó la organización, el atendimiento, el trato, súper. Agradecimiento y ánimo, un abrazo para todos y seguir adelante, cosechando alegría. No sé, esto, cosechar alegría, pues. Me escribe en este caso también Noelia, que dice que el restaurante está acogido desde con mucho tiempo de antelación, Paquito. Esto no es llegar pero bueno, tampoco no es nada. Mire, yo, a mí si me invitan, me gusta acostarme un rato.
1: Sí.
0: Después de comer, que ese, claro, fue el caso suyo allí.
1: La siesta, ¿no?
0: Sí, porque si a mí Benedita ahí arriba me dice, o en el tenar, a ver, a comer y tal, y esto. Y después me gusta acostarme. Me van a dar una cama para acostarme. Benedita, usted
1: sí. No, pero acostarse, yo he tenido la suerte.
0: Me gusta acostarme un ratito después de comer.
1: Yo he tenido la suerte de enartenar, acostarme después de comer, en aquellas cuevas, eso es maravilloso. Eso
0: no,
1: es. Sí,
0: nunca he visto, no he visto la
1: eso, hombre, sí, he esas visto, cuevas son.
0: Porque fui una vez a una actuación, Paquito, que está donde vive este Tony Pérez, ¿cómo se llama aquello?
1: Juncalillo.
0: Juncalillo es. Sí, que fue una fiesta de...
1: La fiesta de San Isidro,
0: no,
1: la fiesta
0: no,
1: de
0: no,
1: Santo Domingo.
0: Una fiesta famosa que
1: en
0: hay.
1: En agosto de Santo Domingo. En la
0: del Carmen, ¿no será el Carmen o no?
1: No, entonces, o fuiste a un barrio, a Cusa.
0: No, no, no.
1: De Artenara.
0: No, no, no, vamos a salir abajo a las presas.
1: Esa es, a Cusa Seca y a Cusa Verde.
0: Ah, pues para ir para abajo.
1: Claro, sí, yo creo que tú lo dijiste más allá, así fue, sí, allí.
0: ¿Qué pasa, Miguel? ¿Qué pasó?
2: ¿Cómo estamos, hombre?
0: ¿Cómo estamos? Bien, estupendo.
2: Se hace mucho mejor, ¿eh?
0: ¿Sí? No, no, hombre, la gente se alegra de que lo diga, hombre, Miguel, ¿eh?
2: Venga, yo creo que ya para el mes que viene, por otro me da la tea.
0: definitiva, ¿no? Ah, hambre tenemos. Pues mira, a ver, porque el gobierno se está poniendo tal, hay que mandar gente para allá, para Venezuela, y mira, a ver.
2: Estamos de Venezuela, viniendo para acá y vamos a mandar gente para allá.
0: Y Miguel, hay que mandar ayuda ahora, Miguel, organizar ayuda.
2: Mira.
0: Venga, ya hablamos, Miguel, que estoy reunido con un señor aquí. Pues eso, Paquito,
1: sí.
0: La verdad que todo espectacular y todo bien y nada, seguir. Vamos a ver si vamos echando para adelante al golpe. La disciplina, la honradez de la gente, todo eso. ¿Bien? Y ayer estuve por San Mateo, bastante gente.
1: Sí, había...
0: Con el Yeta Marindo.
1: Había bastante gente, sí. Hombre, tú sabes que los domingos siempre, un día con otro... Aunque son días ya de playa y de vacaciones, y la gente ya ahora afloja un poquito este mes de julio, afloja un poco, porque ya hay más gente de vacaciones y se van fuera, otros se van fuera, otros al sur. Y,
0: todo se tratará de una.
1: Pero siempre hay, bueno, está la fiesta también ahora, el agricultor, la semana que viene.
0: Porque me decían, hoy tengo que darle ya la contesta a la naviera de Fred Olsen, el tema de lo de Tenerife, que mucha gente me preguntó por el tema de los corazones, y bueno, nosotros hubo gente en la excursión que me, aunque lo habíamos dicho, la gente no se apuntó tampoco, hubieron sí unas 30 personas que casi estaban confirmadas, pero me metieron mucha prisa. E incluso la agencia, como que no en tiempo y forma, no dio la posibilidad de poder gestionarlo, porque hemos ido casi todos los años, lo teníamos desde enero casi programado para ir, y llegado a este último momento, como que no pudimos. O sea, no nos quedamos en tierra. No obstante, estamos hablando ayer con Lorenzo. Desde aquí quiero también dar las gracias a Carlos, el cantante de Ayeta Marindo, que la gente, si no lo sabe, se lo digo, es venezolano.
1: Sí.
0: Tiene un hermano en Venezuela. Y Rosy en la página web de la radio había puesto nuestro... cariño, nuestra solidaridad con el pueblo venezolano.
1: Sí.
0: Y este hombre, Carlos, lo que sigue las redes y ve lo que nosotros publicamos, pues decía en el baile, yo estaba ahí esperando por Ross y las hijas, decía en el baile que gracias a todos los que se han volcado con el pueblo venezolano y a los que estábamos también haciéndolo a través de las redes y demás, y gracias a Radio La Medianía, él no me había visto a mí, pues no me había visto, pero gracias a Radio La Medianía y a la alcaldía de San Mateo, a la alcaldesa, por la señal de apoyo con su gente, con su familia, y bueno, a pesar de eso, el hombre y estar... Y lo decía, que estaba un poco de esa forma. Su familia está bien. Pero da las gracias por todo el apoyo y el cariño que están recibiendo desde España, ¿no? Y desde Canarias, concretamente. Al amigo Carlos de Ayeta Marindo, un abrazo fuerte y ánimo. Y bueno, y ayudaremos en todo lo que esté en nuestra mano, ¿no? Si hay que hacer... recolecta o lo que quiera que se pueda hacer, pues para ayudarle, porque lo que hablábamos el otro día, Paquito.
1: Sí.
0: El pobre siempre tiene toda la de perder, ¿no? Pero bueno, vamos a ver. Y eso. Hay que felicitar a los Pedro y los Pablo, Paquito.
1: Hoy Pedro Pablo y Pedro y San Pedro y San Pablo. Sí, señor.
0: a Pablo Santana de San Mateo. Me ponen por aquí en especial Pablo Santana.
1: ¿Pablo es el 61. Amigo Pablo?
0: No, pues sea, porque cumplí 61. Pablo más grande que yo, será otro Pablo. Ah, ah. Pablo, ¿sabe quién es? Paulito, el hermano de Luis de la Fonda y de...
1: Sí, para que fuera excursión.
0: Sí, sí. Que queríamos cantarle cumpleaños
1: feliz. A Pablo,
0: ¿eh? Y vamos a cantarle cumpleaños feliz y no sabíamos dónde estaba Pablo. Se con la música allí en stand-by.
1: A la espera de...
0: Sí. A Pablo Santana, pues...
1: A Pablo también, el del fútbol, ¿no?
0: El del fútbol, sí.
1: El del fútbol caminando.
0: Y los Pedro, pues mira, el Pedro ahí...
1: Pedro hay un montón.
0: Un montón, ¿no? El hermano de Falu es...
3: Buenos días, felicidades a todos los Pedro, en especial a Pedro Valencia. Pedro que tiene un perro que se llama Andú, Pedro de San Mateo, y a ti...
0: Pon el altavoz, Paquito.
3: Y a Lolina, y a todos los escuchas de Radio Medianía, un saludo para todos. Hasta pronto, muchas gracias.
1: Este es Mike, hombre. El que dijo ser y llamarse Mike. Saludo. Fátima dice que en clave musical, sí, el domingo.
0: Sí, Rito.
1: Rito y la chica es de, ella es de Juncalillo, me parece, ¿no? No sé, a lo mejor Lolina conoce a los padres, a los abuelos.
4: Para todos los oyentes de Radio La Medianía. Y para Rosy.
0: Lali Guedes que manda el saludo.
1: Lali Guedes. Bien.
0: Bueno, pues... Por aquí... Paquito, estoy mirando también... Ya lo dije, la de la abajo de...
1: ¿Tú tienes todos los bailes ya por ahí?
0: Tengo el de San Mateo, tengo el de esto, me falta el de La Milagrosa y creo que ya está vencido ahí el mes.
1: Sí.
0: Me parece.
1: Sí, ese está vencido ya.
0: Está vencido.
1: El de Flor, ya, de Flor Canaria.
0: Tengo ya una llamada de ahí de... ¿Cómo se llama? Fela, buenos días, Fela. A Paquito Santana, feliz inicio de semana. También para su sobrina, no la vamos a dejar atrás. Y bueno. Lali me dice, Lali, algo por aquí, pero algo de, no leí todo el mensaje, Lali.
4: Mira, la excursión de los corazones de Tejina, creo que es, o Tejina, al final lo vas a hacer.
0: Lali, es que ya lo dije antes, de que no lo, lo tenemos suspendido de momento, porque no está. Mari, felicitar a Paula. Claro, Paquito. ¿Las Paulas qué?
1: No, las Paulas no es día hoy.
0: ¿No es día de Paula?
1: Pues, hombre, Mari, Paula es una variante de Pablo, pues, no sé, a lo mejor pues muchos lo celebran este día. Sí, pues, sí, no, claro, es que lo que pasa es que los nombres... El nombre es el nombre y luego están los que por derivación pues también se adhieren a esa festividad, aunque luego puedan tener la suya propia también, porque Paula, Santa Paula, hay otra santa también.
0: No, pero dice, hoy es el cumpleaños de su santo, de parte de toda su familia.
1: Sí, no, puede ser que...
0: Puede ser que también esté bautizada
1: en... También, ¿no? Que haya nacido un día como hoy y en vez de decirle Paula, sería Paula, como Pablo, sería Paula y no Paula, que son nombres diferentes, son distintos, aunque por... En fin.
0: La iglesia Pauli esa, ¿no? Pues Mari, buenos días Mari, no, muchas gracias.
1: Esos los Pauli
0: disfrutaron,
1: son otros,
0: ¿no?
1: Son otros.
0: Mari disfrutó porque era seguidora de la tribu y bueno, yo ver a Borja allí, en esto es como si estuviera viendo la tribu y bueno, y sonaba igual. Y Paula, pero es que Paula para bailar fuerte, mueve para bailar, ¿eh? ¿Paula? La...
1: Sí. Wow, pues eso es un temporal de mujer.
0: Oye, por cierto, también a la negrita, fuerte sí. Mujeres.
1: No, yo hasta yo le dije a Martín, casi, Martín, ¿tú quieres ser el padrino? ¿Tú quieres ser el padrino, Martín?
0: La negrita que apareció allí, Paquito.
1: Ah, sí,
0: Que cogió hasta el micro. Ella había 4 o 5 con el micro en las manos y le dije a Valentín, digo, Valentín, si eso fuera...
1: A ver.
0: Como loca ahí, cantando, ¿no? Pero La negrita es que era un espectáculo. Yo le decía, a ver, la morena. ¡Negra, coño! Que soy negra.
1: Exacto.
0: Era una maravilla de mujer, ¿verdad? Yo le dije, mira, yo. En mi vida, una vez hace, pero muchos años, besé a una negrita en los labios y dice. Porque tú no besas a esta negra, porque así lo besas. Porque tú no besas a esta negra, porque si besas a esta negra no coges ni más nunca.
1: Oye, hermano. A ver.
0: Es muy agradable. La mujer pasé el primer día que iba.
1: Sí.
0: Sí. Bueno, Paquito, voy a intentar. Si usted tiene nota por ahí, yo recapitular los bailes. Para decirle algo, ¿vale?
1: Vale. Tenemos fiesta en la bodeguilla también. Vamos a ver, la bodeguilla. Actos populares recreativos. Sábado 18 de julio. De 6 y media a 8 tendremos juegos infantiles. Chinchetos, pintacara. A las 20:30 misa y sucesivamente la procesión por el barrio. A las 22:30 gran verbena amenizada por Luz de Luna. Esto será el sábado 18 de julio. El domingo 19 a las 2 en Yesque para los vecinos del barrio. Agradecimiento a todos los participantes y colaboradores de nuestra fiesta. Bueno, es un barrio pequeño, un barrio sencillo de la Vega de San Mateo, que hace en la medida de sus posibilidades lo que puede. Con el apoyo de, lógicamente, del Ayuntamiento de la Vega de San Mateo.
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1: Y es un programita sencillo, de un par de días nada más, un fin de semana.
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1: Pero bien, el barrio de la Bodeguilla en San Mateo.
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en Los Giles, San Juan Bosco. ¿Qué tal, Amalio? ¿Cómo ha sido ese fin de semana? Con la verbena del Solajero y Pepe Benavente y el dúo Eclipse y Hierba Mala. Hierba Mala que no sabe arder. Ya para ahora, para el viernes 3 de julio a las 7 de la tarde, talleres de bailes latino con Club Mambo. Por la noche, 11 de la noche, Gran Verbena con Armonía Soul. Wow, casi nada. Esto será el próximo viernes, día 3. Y el sábado 4, exhibición de judo, Club Sakura. A las 20, cantando en familia. Amalio, cantando en familia, lo que antes se conocía como Escala Nifi, ¿no? Bueno, pues cantando en familia, está muy bien el nombre, sí señor. A las 22, 10 de la noche, grupo Buen Rollito. Y luego, 11 y media, la verbena con el DJ, Dead Music. Solamente. Para el domingo 5 de julio a las 11, Masterclass de Dance con Yurena Curbelo. A las 13, gran cierre de fiestas con Vado Permanente. Y a las 15, el último que cierre. El último que se vaya. Bueno, pues el último que cierre será el domingo a las 3 de la tarde.

Son las fiestas en honor a San Juan Bosco en los Giles. En el capitalino de los Giles, de allá de Amalio. El artesano Amalio. ¿Qué tenemos en artesanía ahora, Amalio?

En La Milagrosa también tenemos las fiestas en honor a Nuestra Señora, la Medalla Milagrosa. Del 4 al 19 de julio, o sea que comienza en este fin de semana. En cuanto a actos religiosos, para el domingo día 5 a las 10 horas, Eucaristía y arco parroquial. Del lunes 6 al viernes 9, rezo del Santo Rosario. El miércoles 8 a las 20 horas, trigo de la Virgen, Eucaristía. Para el jueves 9 de julio a las 20 horas, trigo. También el viernes, de miércoles, jueves y viernes, este trigo a la Virgen, a la Virgen Santísima, la Milagrosa. Para el sábado a las 18 horas, romería ofrenda a la Santísima Virgen, que irá destinada a Cáritas Parroquial, a su término Eucaristía. Ya para el domingo 12, celebración litúrgica de la Santa Virgen a las 10 horas, Eucaristía de los Peregrinos. Y a las 12, la solemne función religiosa en honor a la Santísima Virgen. A continuación, procesión con la venerada imagen por las calles del barrio. A las 20 horas, Eucaristía por los fieles difuntos del barrio. Bueno, pues son las fiestas, actos religiosos en honor a la Medalla Milagrosa. En cuanto a actos festivos populares, pues tenemos para este 4 de julio, sábado, a las 16 horas, bajada de la rama y la bandera con la banda canaria. A las 21:30 horas, baile en la asociación de vecinos. Para el domingo 5 será el pregón de las fiestas a cargo de Virginia Arencibia, por la mañana a las 12:30. Con la Asociación de Amigos Parranderos de Tenoya. Para el lunes 6 a las 17 horas, taller de jamas. Martes 7, taller de máscaras. Miércoles 8, taller de máscaras también, 5 de la tarde. Y estos días de martes, miércoles y jueves, taller de máscaras. Al viernes día 10 a las 19:30, taller y social de salsa y bachata. Noche cubana amenizada por el grupo Son La Tela. Son La Tela. ¿Qué les parece? Está bonito el nombre, Son La Tela. Eres la tela. Bueno, pues en días sucesivos seguirá comunicando, recordando los actos de la fiesta en honor a la Medalla Milagrosa en el capitalino barrio de La Milagrosa.

0: También tenemos la fiesta en el Juncal de Tejeda. Sábado 4 de julio, bajada de la rama, acompañados por la banda isleña. A las 9 y media de la noche, verbeneo con Besay Ojeda, Estrella Latina y Cremita de Coco. También durante la fiesta, durante esta verbena, será la elección de la reina de la fiesta, Miss y Mister visitante. También habrá varios sorteos entre los visitantes. Ahora mismito te daba, luego me acerco y le digo. Para el domingo 5, a las 12, Santa Misa en honor a nuestros santos patrones.
1: 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Pum, pum, pum, ole, ole.
0: Nuestros santos patronos. Pum, pum, pum. A las 13 horas, solemne procesión por las calles del barrio, acompañados por la banda isleña.
1: 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Pum, pum, pum.
0: También habrá verbena del solajero con el grupo Buena Onda. Castillos hinchables para los más pequeños. Y por la tarde también a las 4 y media la máquina del algodón de azúcar. Esto es el domingo 5 de julio en el Juncal de Tejeda. También habrá un sorteo de una tarjeta regalo valorada en 300 euros.

0: Dios.
1: Bueno, pues seguiremos recordando estas fiestas en honor a Santa Teresita, San Martín y San Martín de Porres, en el Juncal de Tejeda. Comenzaba en el pasado 20 de junio y llegarán hasta el 5 de julio.
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1: Estaba por ahí también el programa de la fiesta de la Angostura, pero no lo veo aquí a mano.
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1: La fiesta es en honor a la Virgen del Carmen.

Bueno, si alguien quiere llamar, estamos ya en la recta final. 10 minutillos que quedan. Si quieren llamar, saludar, felicitar.

0: días.
1: Fermín Navarro escribe de San Mateo. De mí. Eres un caso, Fermín.
0: Será mi revancha.
1: Dice que tengan un buen día y buen inicio de semana. Sí. Igualmente, Fermín, no te vi ayer. Fermín Navarro.
0: Mí.

0: Sí, adelante, buenos días.
1: Buenos días, Paquito, ¿cómo estás, mi vida?
0: A ver, ¿quién es?
1: Pino, la de San José.
0: Hola, Pino, ¿qué tal?
1: ¿Qué tal, mi cielo?
0: ¿Cómo estás?
1: Bien, bien, bien.
0: Pues bien, una alegría de oírte, ¿eh?
1: Ya.
0: ¿Cómo va todo?
1: Te llamo desde Valencia, sí.
0: Ah, estás en...
1: En Valencia con las nietitas.
0: ¿Fuiste a comer naranja?
1: Sí, naranja.
0: Qué bien, ¿y qué tal?
1: Bien, bien, bien, Paquito.
0: ¿Mucho calor?
1: Está bien.
0: Sí, todo...
1: Y su mujer también, para adelante.
0: Sí, ahí va todo el mundo saliendo, poco a poco, Pino.
1: Ya. Y... Mande hoy a Javier también, el mismo Javier, ese no cambia, que siga para adelante.
0: No cambia, ¿tú crees que algún día cambiará o no?
1: Yo creo, Pino, que no, Paquito, estás a altura de la vida. Venga, Pino, hombre.
2: ¿Me estás criticando, Pino?
1: No, te estoy diciendo que para adelante, mi vida.
0: Mm-hmm.
1: Claro. A esa altura de la vida no cambies.
2: No, para nada.
1: Para nada, mi cielo.
2: Ni loco.
1: Así mismo es, ni loco.
2: Mira, te llevo de menos, coño, te llevo de menos.
1: Claro que sí, en las excursiones ahora, pero sí. Bueno, ya yo en septiembre ya estoy ahí y nos vamos de excursión y nos vamos para Málaga.
2: Ay, qué bien, no, pues mira, de verdad que te llevo de menos porque, bueno, no sé si viste los vídeos.
1: Sí.
2: La gente se lo pasó divino.
1: Súper guay. Javi, haces una colaboración que eres admirable, Kiko.
2: Y ahí siempre echo de menos a la gente como tú que, ¿sabes? Que se sueltan el pelo y luego el sujetador.
0: Que dan vida a la excursión, ¿no?
2: dan vida, tú alegras.
1: Claro que sí, uno mismo que le hace la vida.
2: Sí.
1: Venga, hombre.
2: Lo que pasa es que siempre, y ayer lo hablaba yo con alguien, porque me decían de la música, hay grupos que sabes que tocan para bailar pareja, ¿no? Pero sí. Es que no hay hombre suficiente. Ay, para poder importa. Bailar.
1: No importa, no importa.
2: Entonces, cuando hay
1: a
2: un grupo que...
1: A esta altura de la vida no importa, alegrarse uno mismo.
2: Pero que ustedes bailan solas y se divierten muy bien solas. Y voy solo bien que se lame, ¿no?
1: Claro. No. Sola. Se lo pasa uno bien también. Despreocúpate si no van hombres.
2: Ya. Bueno, yendo yo con eso vamos todos.
1: Bueno, Paquito. Pues mira, lo llamo también para que felicites a Oti, a mi hermana Oti, que hoy tiene 60 años.
0: ¡Oh! Hola. ¡Qué maravilla!
2: Oti, muchas felicidades.
1: Sí, mi hermana Oti hoy cumple 60 años, yo le digo, y mucho más, hermana.
2: Y que sigue así de bien, con salud y
1: sí,
2: eso.
1: Sí, con salud, lo principal.
2: Sí.
1: Eso es un número.
2: Sí, es verdad, es verdad.
1: Es un número, la cuestión es para arriba, la salud, lo principal.
2: Envejecer con fuerza, energía.
1: Claro que sí, hombre. Y que se quite lo bailado, de vez en cuando que se baile.
2: Correcto.
0: Exactamente.
1: Se fue de la tanga, coño.
2: Está bien. Es tímida, hombre, es tímida.
1: Es tímida, sí.
2: Pero bueno.
1: Pues, chicos.
2: Venga, una
0: pues, Pino, una alegría y a seguir bien.
1: Venga, gracias. Los quiero.
0: Bueno, un abrazo. Hasta pronto.
2: Paquito. Muchas felicidades para hoy. ¿Y usted, por qué le demandan tanto bailar con usted? ¿Para qué tú qué?
0: ¿Qué conmigo bailarse? Oh, ni que yo fuera un bailarín, mira.
2: Coño, pero dice. Es que lo vi bailando el bal de las mariposas.
0: El bal de... No, y la chica de Artenara enseñándome a bailar la cumbia, ¿sí? Y todo. ¿Qué te crees tú?
2: Sí, que usted, pero es que parecía usted... Bueno, parecía usted. Parecían los dos como dos patos de estos...
0: ¿En el agua?
2: Sí.
0: El pato es de agua, ¿no?
2: Le dije en un momento, digo, mire, Paquito Santana, ¿qué está haciendo? Que lo veo ahí para decir que... Yo me pensé, incluso se lo dije a una de las señoras de Altenar, le digo, mire, yo creo que le está diciendo a tu hermana que si va para arriba, para Altenar, hará con el trastorno de mano que se hará así.
0: Sí.
2: ¿Me entiendes? Yo pensé que usted la tenía ahí agarrada como si estuviera agarrando con un trastor de esto, una piba de esta, un...
0: Sí, un poco...
2: Arando, digo, ¿será eso lo que la estará haciendo? Porque...
0: Estábamos bien. Está muy bien, sí.
2: Pero,
0: de...
2: pero coño, pero...
0: Yo diga, no sé... como decía, que el baile de las mariposas. Despéchate el bat de las mariposas.
2: No, pero estuvo muy bonita la canción, la gente le gustó y... Sí. Y lo vi a usted bailando, pero después lo vi bailando en otra canción. Como digo, ¿estará aprendiendo ahora con un tractor o algo?
0: Claro, era que estaba con la cumbia, que no me aclaro yo mucho.
2: No.
0: No.
2: Ah.
0: Claro, no, pero tenía una buena profesora.
2: Sí, bueno, sí. Bueno, son bailadoras todas ellas.
0: Además,
2: son...
0: y qué maravilla, lo nunca visto en una excursión, 6 hermanas.
2: Sí, señor.
0: No sabe, eso no sí, se había visto no nunca, había jamás. Nunca.
2: No, no, no.
0: ¿Verdad?
2: No.
0: 6 hermanos ni 6 hermanas. Y todas hembras, ¿eh?
2: Sí, sí, sí.
0: Yo.
2: De verdad que...
0: Qué alegría.
2: Hombre, lo mejor que tiene es que la ropa pasa de uno para otro. Igual me pasó a mí con mis hermanos.
0: Sí, claro, se prestan las ropas, claro, se cambia, claro. Se sustituyen.
2: El más viejo, el más pequeño. Y...
0: Sí.
2: Pues yo recuerdo de unos calzones míos pequeños que yo tenía, de ver a mis hermanos al mar con ellos, el más pequeño de mis hermanos.
0: Claro, sí, era...
2: Iba pasando unos a otros
0: y como siempre... son prácticamente así, bastante seguidas una a la otra, pues...
2: Claro, ¿sí? Pero ponerse de acuerdo y tal. Y sí me contaron que también han...
0: No es fácil, ¿no?
2: Han tenido también sus cosas, ¿no?
0: Sus encuentros.
2: Sus desgracias.
0: Ya.
2: Pero bueno, ahí están, ¿no?
0: Sí.
2: Y tirando para adelante, que es lo más importante. Y Lolina, pues Lolina, no sé, parece que lo miraba usted como un poco, no sé.
0: No, Lolina es una buena chica.
2: Sí.
0: Ella tiene la cadera mal, tiene una placa ahí que le está dando bastante lata.
2: ¿Está dando lata la placa?
0: Sí, y el médico pues está ahí a ver qué es lo que... ¿Qué es lo que hacemos con esa pierna?
2: Yo tendré que operarse otra vez, ¿verdad?
0: A lo mejor sí.
2: Joder, vaya problema. ¿Eh?
0: Sí. Y...
2: Paquito, pues, mire, vaya auto de Guasi abajo en Feli.
0: De Guasi.
2: Vamos a vecindario.
0: De vecindario, ahí en Pozo Izquierdo había un de Guasi.
2: ¿Sí? Va para abajo y vos con repuesto ahí, Paquito, porque él lo...
0: Sí, no, yo sé.
2: El consejo que yo le puedo dar es así.
0: Yo se lo he dicho, Lolina, y si no, vamos a ver, aunque sea, si no, una pata de palo o algo de eso, que pueda ella moverse un poco mejor, ¿no?
2: Digo,
0: la pobre.
2: Algo hay que hacer.
0: Sí.
2: Pues, Paquito, pues ya tenemos por aquí a...
0: Sí, ya vamos a ir despidiendo porque tenemos ahora el espacio religioso, cristiano religioso de la Iglesia Peniel, aquí en Radio La Medianía, ya dentro de nada, dentro de 6 minutos. Entonces yo me despido de todos ustedes, ya estaré unos días ahora por aquí sin venir, unos cuantos días, pues estamos de vacaciones, voy a estar unos días fuera y demás, y no sé cuándo volveré por aquí, pero no obstante, nada, saludos para todos, que tengan un buen comienzo de semana, que entren bien el mes de julio, que ya estamos a 2 días nada más, y será hasta una nueva ocasión. Gracias por estar ahí, saludos, un abrazo, hasta siempre y felicidades para hoy, especialmente para los Pedros y los Pablos y los que cumplen años, como Oti, era la hermana de Pino, dijo Oti, parece que cumplía hoy 60 años, oh, 60 años, si yo tuviera 10 años menos, Dios nos libre entonces. Bueno, pues saludos, adiós.
2: Pase.
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0: Muy buenos días a todos nuestros oyentes. Estamos aquí en este programa un lunes más, el programa Decídete, y hoy estamos con el Pastor Pablo también, como siempre, el Pastor Isaías. Vamos a estar compartiendo acerca de la Palabra de Dios.
1: Amén.
2: Sí, vamos a buenos hacer, días.
0: Muy buenos días, sí.
1: Buenos días.
0: Es una buena manera amén, de empezar un lunes.
2: Eso es. A toda la audiencia, buenos días.
1: ¿De qué hablamos hoy?
0: Hoy vamos a tener la lectura en Mateo 13, del 1 al 9. Vamos a hablar acerca de una parábola que Jesús nos enseñó. Una de las más famosas que él tiene, que es la parábola del sembrador. Así aunque quizás el mejor título que se le podría dar sería la parábola de las cuatro tierras, ¿no?
1: Claro, sí.
0: Porque un poco lo que define o lo que hace que esta parábola sea importante es de entender que hay cuatro tipos diferentes de tierra, ya que el sembrador es el que siembra, siempre igual la semilla es la misma para todas las tierras, pero la diferencia, lo vamos a ver, se produce en ese tipo de tierras que son diferentes y no nos permiten.
1: ¿Y las tierras representan algo?
0: Sí, el corazón. Ahora vamos a ver, hacemos la lectura.
1: Ah, muy bien.
0: Empezamos con la lectura,
2: sí,
0: y bueno, ahora nos metemos de lleno en el tema, si les parece. ¿Sí?
1: Muy bien.
0: Vamos a leer en Mateo 13.
1: Sí.
0: Si alguno por ahí nos está escuchando y tiene su Biblia a mano, versículos del 1 al 9. Aquel día salió Jesús de la casa y se sentó junto al mar. Y se le juntó mucha gente. Y entrando él en la barca, se sentó y toda la gente estaba en la playa. Y les habló muchas cosas por parábolas, diciendo: He aquí el sembrador salió a sembrar. Y mientras sembraba, parte de la semilla cayó junto al camino. Vinieron las aves y la comieron. Perdón. Otra parte cayó en pedregales, donde no había mucha tierra. Y brotó pronto porque no tenía profundidad de tierra. Pero salido el sol, se quemó. Y porque no tenía raíz, se secó. Y parte cayó entre espinos, y los espinos crecieron y la ahogaron. Pero parte cayó en buena tierra y dio fruto, cual a 100, cual a 60, cual a 30 por uno. El que tiene oídos para oír,
1: oiga.
0: Muy bien. Bueno, ¿qué aprendemos de esta parábola, Pastor Pablo?
1: Muy bien. Bueno, pues vamos a ver algunas cosas que son determinantes. Es importante entender que el sembrador, en todos los casos, es el mismo, la misma persona. Y la semilla es la misma. Es decir, la semilla es la palabra de Dios. Atención a este punto, porque a veces pensamos que estamos sembrando la semilla y a lo mejor estamos sembrando mi teoría teológica, claro, mi teoría doctrinal, y Jesús determina claramente que la semilla es la palabra de Dios.
0: La semilla correcta, podríamos decir, la semilla
1: correcta,
0: que va a producir un fruto de vida.
1: Sí, porque a nosotros a veces nos gusta mucho hablar de nuestras teologías, pero aquí la semilla es representada por la palabra de Dios, es decir, la Biblia, exclusivamente. Entonces, es importante entender que el resultado de la siembra no depende del sembrador. Ajá. El sembrador podía ser, por ejemplo, un universitario, un profesional, qué sé yo, de la mecánica, de la ingeniería, o un hermanito que viene a la iglesia y que apenas sabe leer. Bueno, eso no determina el éxito de la semilla.
0: Claro.
1: Con lo cual, nos está diciendo Jesús que cualquiera de nosotros, los creyentes, podemos ser un sembrador. A veces tenemos la idea de que el sembrador es el pastor. Bueno, solamente el pastor, por supuesto,
0: también
1: cualquier hermano de la iglesia puede ser un sembrador, porque la parábola no excluye a nadie.
0: No, dice, evidentemente, si la semilla es la palabra de Dios, todo el mundo que hable la palabra, lanza esa semilla.
1: Exactamente, cualquier hermano que hable la palabra de Dios es un sembrador.
0: Claro, efectivamente.
1: O sea que,
0: lanza esa semilla.
1: La semilla es la misma en todos los casos.
2: Eso es.
1: Por lo tanto, lo que define la diferencia entre el fracaso y el éxito, digámoslo así, es la clase de tierra.
2: O sea que no es ni el sembrador ni es la semilla lo que determina el éxito o fracaso.
1: Exacto, es la clase de tierra.
2: Clase
1: ¿y a quién representa la tierra en la parábola?
2: Eso es.
1: Pues la tierra no representa ni una finca ni una parcela.
2: Claro.
0: Vamos a empezar diciendo lo que es una una parábola, ¿no? Jesús hablaba mucho por parábolas, es. ¿Y qué es una parábola? Son para aquello que no entiende, que no sabe.
2: Ejemplo de la vida cotidiana para que la gente pueda entender sus enseñanzas.
0: Los principios, ¿no?, espirituales.
2: Son los principios espirituales que Dios tiene, ¿no? De una forma normal, cotidiana, podamos entender los misterios de Dios de una forma sencilla. Porque a veces la gente busca lo místico, busca lo inexplicable, y Jesús es tan sencillo que te muestra sus misterios con cosas tan sencillas como la parábola del sembrador, ¿no?
0: Por ejemplo.
1: Es lo que tú explicabas ayer en la predicación, que a veces la gente busca en la Biblia misterios y cosas místicas. No, lo que tienes que buscar es lo que tú lees y entiendes cada día.
0: Sencillo.
1: O sea, no cosas raras.
2: El evangelio
1: raras.
2: Es sencillo, ¿no?
1: Sí.
2: Es como dicen, que la rueda está inventada, ya no quieras inventarla tú ahora, ¿no?
1: Inventar, evidentemente. Entonces, no tenemos que, y gracias al Señor que Él mismo explicó la parábola.
0: Ahí está.
1: Entonces, las tierras corresponden a las personas, a los seres humanos que reciben ese mensaje.
2: Así es.
1: El resultado no depende de la semilla, depende de la condición humana.
0: Claro. ¿Cuál sería la tierra entonces?
1: Por ejemplo,
0: ¿qué es la tierra?
2: La tierra sería nuestro corazón, ¿no?
0: El corazón es la tierra, el corazón del hombre, el espíritu del hombre, la condición del hombre.
2: Sí, cuando hablamos del corazón no hablamos del corazón que bombea sangre, ¿no?
0: Claro,
2: estamos hablando del interior, como el corazón de un árbol, ¿no? El interior del hombre, que es el espíritu. Entonces la tierra correcta sería
0: el espíritu.
1: Es decir, es importante este tema porque a veces pensamos que el corazón es la mente. No. O sea, uno puede entender la parábola. Pero
0: no creerla, no recibirla, claro.
1: O cuestionarla. O lo que es peor, no ponerla en práctica.
0: Ahí está.
1: Entonces, no es cuestión de entenderla mental o intelectualmente.
2: Sí.
1: Es cuestión de que esa parábola llegue a formar parte de mi ser interior. O sea, yo la asuma y la entienda y la ponga en práctica. Y ahí viene ya el primer problema, que es que si yo me reconozco como tierra dura, ¿qué es el camino representado?
0: Sí, la primera semilla cayó junto al camino.
1: Camino,
0: ¿vale? Un tipo de tierra puede ser junto al camino.
1: Junto
0: ¿qué
1: al
0: es
1: camino?
0: El camino.
1: Cuando uno ve una imagen de un sembrador de la época bíblica, es un hombre que va con una especie de bolsa o delantal lleno de semilla y con la mano la va esparciendo así.
0: Vale.
1: Evidentemente, la parte del terreno que da cerca al camino, hay semillas que caen en el camino.
0: Claro,
1: el camino.
0: Que no todas las semillas caen
1: en el terreno
0: fértil, digamos.
2: En el que se

0: La semilla, que es la verdad, ¿no? Que es la claro. palabra de Dios, ¿no?
1: Está claro. duro, ¿no? El corazón está duro. Duro. Sí, sí, sí.
2: Está endurecido sí. por las circunstancias.
0: Eso es.
2: Y entonces esa semilla, vienen los pajaritos, que no representan a los pájaros de colores, eso aquí es. Representan al diablo, no nos engañemos.
0: Sí.
2: Los pajaritos no son las palomitas, no, no. Representa los demonios que vienen y se comen la semilla. Ajá. Para que no dé fruto.
0: Para que no dé fruto, sí, sí, sí.
2: Así que, sí. si eres. Bueno, luego vamos a explicar qué soluciones hay para los sí. que tienen un corazón duro.
1: Eso muy bien.
0: Hay esperanza para ellos también.
2: Sí, sí, sí.
1: Vamos a seguir avanzando entonces. Si hay cuatro tipos de tierra, ya hemos visto la primera. Puede ser junto al camino. Ese ese camino está endurecido porque pasan gente sí. que camina, animales, se endurece ese sí. camino.
0: A esta gente la han pasado por encima.
1: Mucha igual. Gente, sí, sí, sí, la han pasado
2: la,
1: por encima. Sí. Animales.
2: La han pisoteado.
1: Y entonces se ha endurecido. Y entonces la semilla no puede entrar.
0: Eso.
1: Una semilla para que dé fruto tiene que entrar en la tierra. Y en un camino duro no entra, entonces ahí no puede producir un fruto y ese es un tipo de corazón que hay.
0: Totalmente.
1: El segundo tipo de tierra, ¿cuál sería? Dice aquí entre pedregales, ¿no? ¿Cuál es entre pedregales, pastor?
2: Bueno, entre pedregales representa a la persona que es muy emocional, muy sentimental, entonces escucha el mensaje del Evangelio, por ejemplo, y se emociona, ¡ay, Jesús sanó un ciego, sanó un leproso! Incluso en la misma iglesia se pueden producir situaciones donde Dios obra el milagro, y es la típica persona que se pone muy contenta, porque evidentemente, oye, a nadie le gusta, o sea, a nadie le desagrada ver como un problema de una persona paralítica o ciega se soluciona.
0: Solución, claro. Uh-huh.
2: Evidentemente, entonces se pone muy contenta y está tan feliz hasta que
1: vienen
2: los problemas. Entonces,
1: la aflicción, dice
2: exactamente,
1: la palabra. Que sepan que está explicado desde los versículos 18 al 23, si tienen la Biblia. Hemos leído la primera parte y esta explicación de los tipos de tierras vienen desde el versículo 18 hasta el 23, esto que
2: exacto,
1: estamos hablando.
0: Claro.
2: Entonces,
0: y además, estos procesos, yo personalmente, yo creo que hemos pasado, no digo todo el mundo, ¿no? Pero hemos pasado por todos, cada uno
2: sí,
0: de ellos, porque
2: veces,
0: todos hemos
2: sí,
0: sido pisoteados.
2: Sí,
1: en algún momento
2: sí,
1: estamos
0: en
1: duros.
0: En algún momento de nuestra vida hemos estado duros, uh-huh. hemos estado escépticos, ¿no?
1: Sí, sí.
0: Pero cuando tú realmente buscas la verdad y buscas una solución en tu vida y buscas la verdad,
1: uh-huh.
0: al final
1: uno se ablanda,
0: uno
1: la tierra,
0: se ablanda,
1: ablanda la
0: así
1: tierra.
0: Es. Sí, porque sí. el amor
1: o saca
0: de Dios,
1: las piedras.
0: El amor de Dios ablanda uh-huh. cualquier
1: con
0: tipo
1: corazón,
0: de corazón.
1: Amén,
0: ¿no?
1: Amén.
0: Por eso, si tú estás ahí, hay esperanza para
1: sí,
0: ti.
1: Sí, sí.
2: Claro,
1: entonces, en el caso de los pedregales, estamos que cuando viene la persecución o vienen los problemas,
2: sí.
1: dice el versículo dice son de corta duración.
0: Sí.
1: O sea, no ha echado raíz la semilla.
0: No ha echado
1: sí.
0: raíz.
1: Entonces no puede producir un fruto, no le da tiempo a.
0: No puede bajar la
1: no puede
0: raíz,
1: bajar,
0: ¿no?
1: Las porque las piedras no le permiten.
0: No le permiten. Sí. Sí, sí, sí,
1: entonces
0: sí.
1: sale el sol, dice, y se quemó, ¿no? Vienen situaciones y problemas y la gente tiene. Se ha emocionado. Hay mucho creyente emocional en las iglesias, ¿no? Que se emocionan con la palabra, se emocionan con la alabanza, se emocionan
0: sí, con los programas
1: con
0: de
1: cosas,
0: la iglesia.
1: Claro, con actividades, pero no hay raíz.
0: No hay raíz.
1: No hay profundidad de palabra en el corazón.
0: Eso es.
1: Y no tiene fuerza cuando viene un problema. Una situación, se desaniman,
0: claro,
1: se ofenden, se van,
0: sí.
1: abandonan su servicio, abandonan la iglesia, un malentendido, un problema en la familia, porque Dios no me ayudó, porque ¿dónde está Dios? Yo que voy a la iglesia, y yo que estoy sirviendo, y mira lo que me pasó. Entonces, gente que es emocional
0: sí.
1: y en un momento dado depresión,
0: no aguanta.
2: Exactamente, o sea, es la típica persona que, bueno, se hace la idea, él mismo se autosugestiona, y piensa, bueno, como ya voy a la iglesia y leo la Biblia, ya no me va a pasar nada.
1: Nada, claro.
2: O sea, ya voy a estar bien
1: siempre. No va a tener problemas, todo color de rosa. Sí.
2: Pero Jesús lo advirtió varias veces.
1: Sí, sí,
2: oye,
1: sí.
2: si a mí me han perseguido, a vosotros os van a perseguir.
0: Claro.
2: O sea, con esto no queremos traer un mensaje negativo,
1: claro.
2: pero
1: no.
2: sí real de que Jesús a sus discípulos nunca les engañó y les dijo, si a mí me han perseguido, a vosotros os van a perseguir. Es
1: sí,
2: decir,
1: sí.
2: que lo tengamos claro. ¿Y la persecución qué es? Bueno, pues la gente te ignora, la gente se aparta de ti, porque
0: sí.
2: como ya no hablas las conversaciones del mundo, pues...
1: Hay circunstancias también de familia, problemas en el trabajo. A veces uno piensa
0: sí.
1: que porque está con Dios nunca va a tener un problema en el trabajo, un problema económico, un problema de salud,
2: sí.
1: o en la familia, gente
0: se desanima,
1: ¿dónde está Dios? Yo oré, yo le pedí.
0: Yo estoy en la iglesia.
1: ¿Y por qué me pasó esto? Claro, sí.
0: Y
1: sí.
0: otra cosa que aún... que puede incluso hasta decepcionarlo más, por ejemplo, sería el hecho de de que dentro de la iglesia también sufre

0: persecución, porque sí. No todo el mundo, no todo el que va a la iglesia es maduro. Sí, también. Vamos a empezar por ahí. No todo el que está en la iglesia es maduro, no todo el mundo que está en la iglesia es cristiano. Es como decimos, no todos los coches, no todo lo que está en un garaje es un coche, ¿no?
1: Claro, puede ser una bicicleta, puede ser
0: los trastos que tienes en el desván, ¿no? Que le has puesto en el garaje, ¿no? Uh-huh. Entonces, claro que habrá gente que a lo mejor te ofende, te desanima, pero si tú tienes la palabra realmente, has sacado las piedras de tu vida, ¿no? Uh-huh. Vas a echar raíz y va a dar fruto, pero por no haber sacado esas piedras, esas ofensas, esos males, esas chismerío que has,
2: por ejemplo.
0: Porque ninguna iglesia es perfecta. Uh-huh. Yo siempre digo en nuestra congregación que por ejemplo, en el arca de Noé olía mal, en el arca de Noé olía pis, olía caca,
2: sí,
0: olía
2: animales sucios,
0: aseguro
1: no,
0: que si
1: no pasas, era un jardín botánico,
0: no, si pasabas por al lado un cocodrilo tenías que tener cuidado, pero lo importante que eran salvos, eso es lo importante. En la iglesia no hay gente perfecta. Pero
2: a veces
0: si
2: huele mal, a veces huele mal,
0: sí,
2: y hay problemas.
0: A veces huele mal, a veces
2: te muerde. Pero somos todos salvos.
1: Y como decía aquel, la iglesia perfecta, cuando tú llegas, deja de ser perfecta.
2: Perfecta, porque tú que eres imperfecto llegas.
0: Es que es una familia, entonces, claro. Igual que no hay iglesia perfecta, tampoco hay familias perfectas.
1: Claro.
0: Si tú esperas una familia perfecta, olvídate, te vas a volver loco porque no lo vas a encontrar.
1: Claro.
2: Y ahí entraríamos a aplicar lo que dice, que el amor cubre multitud de errores.
0: Eso es.
2: Pero somos una familia y nos amamos, ¿no? Uno no abandona a su familia porque el esposo le dijo algo, porque los hijos desobedecieron.
0: Uno se queda
2: en la familia y ama y resuelve y perdona y pide
0: eso
2: perdón.
0: Y
2: la iglesia es igual, es una familia y que si hay que pedir perdón se pide, si hay que perdonar se perdona y cubrir con amor.
1: Exacto, y entonces esto nos lleva a la conclusión de que cuidado con dejarnos llevar por los sentimientos.
0: Ahí está.
1: La Biblia habla del corazón en el sentido de los sentimientos que suben y bajan. Sí. Aquí hoy en día se le da el nombre técnico de bipolar, pero
2: bipolar son todas.
1: Representa lo mismo. La gente que hoy está contenta, mañana está amargada porque le echaron del trabajo.
2: Claro.
1: Al otro día se pone contenta porque lo llamaron de otro.
2: Claro.
1: O sea, no podemos vivir a base de las emociones y sentimientos.
2: Claro,
1: tenemos
2: totalmente que
1: vivir de lo que no cambia nunca, que es lo que Dios ha dicho.
2: Palabra de Dios.
1: Y ya está.
0: Amén.
1: Y punto.
0: Amén.
2: Aprender a ser creyentes más estables.
0: Claro,
1: eso solo lo produce si echa raíz.
2: Ajá. O sea, si ya llegaremos a la buena tierra. Muy bien. Hay que quitar las piedras. Muy bien. Seguimos. Entonces, ahora hay otro tipo de tierra que es la que es entre espinos.
0: Está la tercera, ¿no?
2: Sí, ahora entraríamos en la tercer tipo de tierra. Hemos visto el camino, que está duro.
0: Número uno, sí.
2: Los pedregales, que no puede profundizar. Y el número tres, el que está entre espinos. ¿Qué sería la tierra que está entre espinos?
0: ¿Qué sería esta tierra?
1: Sí, pues bueno, todo el mundo, espero que la gente sepa que son los espinos. O sea,
2: bueno, explícalo un poquito qué son los espinos.
1: No es el marido de la espina, ¿no? Los
2: espinos,
1: los espinos son esas plantas que tienen pinchos.
2: Ajá.
1: Que si te descuidas te pincha y te sale sangre.
2: Son malas hierbas, ¿no?
1: Son malas hierbas,
2: malas
1: exactamente.
2: Hierbas.
1: Entonces,
2: no puedes comer eso.
0: Claro,
2: no.
0: Sí,
2: más bien te hace daño.
1: Sí, o sea, y más bien las tratas de evitar.
2: De evitar.
1: Entonces, ¿qué ocurre si una semilla cae en medio de esas plantas que son plantas perniciosas?
2: Uh-huh.
1: ¿Qué ocurre, pastor?
0: Y se ahoga, ¿no?
2: La mata.
0: ¿No?
1: Es decir, el alimento que tenía que tomar la semilla de la tierra,
0: eso es.
1: ¿Quién lo toma?
2: Las plantas, la mala hierba,
1: se come el alimento y la semilla crece flojita, crece de una forma muy, muy, muy light, vamos a decirlo así, y entonces las espinos que están grandes y fuertes ahogan la semilla.
0: Totalmente. Y si diera fruto, fíjate, yo a veces he pensado que si en algún momento llegase a dar fruto, que tuviese
1: esa
0: la suerte
1: semilla.
0: De dar fruto a esa semilla, porque le están quitando los nutrientes, ¿no? Los espinos y todo esto, al final despedazarían el fruto, porque al crecer entre espinos,
1: cortarían el fruto, harían daño al fruto. O como mínimo, ¿quién se atreve a cogerlo?
0: Esa sería otra, ¿no?
2: Claro, ¿quién se atreve a cogerlo entre espinos?
0: Esa sería otra.
2: ¿Quién se atreve a comer de ese fruto?
1: Está
2: mezclado con espinos.
0: Claro,
1: evidentemente, para coger el fruto me tengo que clavar todo de espinos.
2: Claro,
1: pues no.
0: En definitiva, es negativo.
1: Es negativo.
0: Es muy negativo.
1: Y bueno, y entonces, en la Biblia, esta parábola o ejemplo, ¿a qué clase de personas representa? Pastor, sí. Pastora.
2: Él habla aquí en la explicación que da de que los espinos son los afanes, las preocupaciones, los quehaceres, el corre-corre. La verdad que la Biblia está tan actualizada. Eso sí. No sé, en los tiempos de Jesús se ve que había gente así, pero es que hoy en día también. Sí, hay gente afanada y corriendo.
1: Ese es el quid de las parábolas. Es que trascienden los siglos y las culturas. O sea, sigue siendo lo mismo.
0: Totalmente. Es la palabra de Dios actualizada. La gente dice que un libro arcaico, antiguo, nada que ver, es el libro más actual que existe en todo el planeta.
1: Evidentemente.
0: Porque no es un libro cualquiera, es la palabra de Dios,
2: que es eterna. Totalmente. Por eso estamos viendo que, bueno, Jesús dijo los afanes de este siglo, de este mundo.
1: Explícame qué son los afanes de este siglo.
2: Sí, hay una corriente que muchas veces nos enreda, ¿no?
0: Y el engaño de la riqueza.
2: Las codicias de otras cosas, está explicado en las distintas parábolas.
1: Las riquezas son engaño.
2: Sí, tú pones tu confianza en ella, sí.
0: Si tú pones tu confianza, sí.
2: Claro, sí, efectivamente. Sí. No es que, pero bueno, lo que vamos es, por ejemplo, ¿qué serían los afanes y las preocupaciones?
0: Sí, vamos a eso.
2: Y el engaño de la riqueza. Significa que, aunque yo he escuchado, porque fíjense que un denominador común es que todos oyen la palabra. ¿Por qué la semilla entra? Porque todos oyen, pero no todos producen un fruto. Claro. Está el camino, está las pedregales y está los espinos. Entonces, los espinos, la semilla entra y empieza como a crecer, porque hay gente que quiere, que le gusta, que está interesada, que está queriendo buscar de Dios, está queriendo hacer. Pero a la vez que quiere buscar de Dios, tiene muchos quehaceres en su vida. Es decir, le da prioridad a otras cosas y ahí entra el afán y la preocupación. Tengo que trabajar, corre para hacer dinero, corre para ir de viaje, corre que si ahora tengo que pagar estas cuentas, que si los niños, que sea, y hay cosas que son necesarias. Evidentemente todos trabajamos, todos tenemos familia, todos tenemos que hacer cosas en nuestra vida, pero no entrar en el afán. Porque él habla de los afanes, el afán, la preocupación y el engaño de la riqueza. Uno piensa que cuando yo me compre la casa va a tener todo, voy a ser feliz, cuando yo tenga ese viaje, cuando yo ahorre este dinero, cuando yo... Y todo gira en torno a esos afanes y a esas preocupaciones.
0: Cuando lo logra, se siente igual de vacío y mal.
2: Efectivamente. Entonces, no le da tiempo a la semilla a crecer, a la palabra de Dios a producir un resultado en su vida. Porque está tan enredado en los quehaceres de la vida cotidiana que no saca tiempo para Dios. Totalmente. No saca tiempo para estar en la palabra, no saca tiempo para oír la palabra de Dios y que produzca ese fruto en su vida.
0: Sí, también el tema del engaño de la riqueza, muchas personas piensan que van a prosperar por dejar toda su vida por trabajar. Por supuesto que la Biblia dice que tenemos que trabajar. Claro. Dice el que no trabaja, que no coma. Claro. Pero el hecho de dejar a un lado la palabra de Dios por el trabajo, el engaño es que piensas que vas a hacerte rico, vas a prosperar, y todo lo contrario. Tanta gente ha dejado su vida trabajando y hoy en día no tiene nada. ¿Por qué? Porque no puso la palabra en su corazón. Realmente la abundancia, la bendición, el progreso en tu vida está cuando la semilla está creciendo en tu espíritu. De ahí viene no una prosperidad económica solamente, sino viene una prosperidad en cada área de tu vida, una abundancia, ¿no?
2: Claro, porque a veces hay gente que prospera económicamente, pero tiene roto. Mucha pérdida. Dice que es con tristeza, ¿no? Perdió familia, perdió salud, efectivamente está como, o se mete en deuda, o al final fracasa, tanto en esfuerzo, no logró nada.
0: O el mismo que ha caído en adicciones, porque es un engaño la riqueza.
2: Al final.
0: Si no son con Dios, no sirven para nada. Si no es por causa de la semilla,
2: no tiene propósito.
0: No hay propósito. Claro.
1: Y yo puedo hablar de este tema con cierta, entre comillas, autoridad, pues yo trabajé más de 40 años en la banca. Y trabajar en la banca significa que, bueno, conoces empresarios y conoces gente de dinero y gente, bueno, pues que vive, bueno, el dinero que yo pensaba, yo nunca voy a tener ni la cuarta parte de lo que tiene tal cliente o tal persona. ¿Y qué ocurre? Bueno, pues lo veías tan afanado y tan estresado o más que lo que yo, que era un empleado, podía estar.
2: Sí, sí.
1: Entonces, yo decía, bueno, ¿y tanto dinero? Pero si este hombre vive más agobiado que yo, que no tengo ni la cuarta parte, porque yo tenía para comer, para vivir, y estaba tranquilo. Y el hombre, los clientes, en la época de las divisas, que si el marco sube, que si el dólar baja, que si el franco francés, los veía con unos afanes, pero inquietudes, pero esto era no uno ni dos, la mayor parte de los clientes.
0: Claro.
1: Entonces, por eso es un engaño, porque te hacen creer que la solución está en el dinero Y no, el dinero hace falta, claro. Pero no es la solución.
0: Totalmente.
2: No te va a producir la plenitud, ni la completa felicidad.
1: Ni la paz.
2: Ni la paz que no, necesitas, al contrario.
0: Por supuesto que Dios no está en contra de que tú tengas dinero. Claro, el tema es que el dinero te tenga a ti, ¿no?
2: Claro.
0: Sí. Si tú tienes, quien te tiene que tener a ti es Cristo, ¿no?
1: Amén, amén.
0: Y si tú tienes a Cristo y tienes finanzas, pues le das gracias a Dios y vas a tener paz. Porque el único que te da paz y tranquilidad no es la estabilidad económica, que bueno, que te da una cierta paz, pero una completa paz solamente te lo da la palabra de Dios.
2: Porque fíjate, la gente busca las riquezas como para tener tranquilidad, ¿no? Dice, cuando tenga mis ahorros, cuando tenga mi casa.
0: Sí.
2: Y aún la tiene y está ansioso por si lo pierde, por si le roban, por si... Sí. O sea, al final no tiene la paz tampoco. No hay seguridad ni confianza.
1: Yo lo vivía a diario en mi trabajo.
2: Sí.
1: O sea, que no es algo
2: por
1: que
2: eso es un invento, engaño. Claro. Piensa que va a conseguir una paz, cierta paz y cierta tranquilidad, y es un engaño cuando lo logra, al final no.
0: Hay un hombre que se fue a Estados Unidos a vivir y estuvo un montón de años haciendo dinero, viviendo miserablemente para ahorrar dinero, y para eran dólares, para volver después a su país, Latinoamérica, y decir, bueno, voy a montar algo importante, o voy a comprar propiedades, o voy a vivir estable. Y resulta que ya cuando está a punto de terminar su meta, su logro, tiene más o menos ahorrado unos 50, 60 mil euros, resulta que le da una enfermedad y lo tienen que operar. Adivina cuánto se gastaron. Se tuvo que gastar este hombre.
1: Lo que había ahorrado.
0: Lo que había ahorrado.
1: O más.
0: Entonces, el engaño de la riqueza, ¿no?
2: Bueno, la vida.
0: Claro, le salvó la vida.
2: Estaba ahorrando para su
0: claro,
2: vida.
0: Claro, pero todo ese tiempo trabajando y esforzándose para después...
2: Claro, sí, no, sí.
1: Yo te cuento.
0: Entonces, mejor
1: otro,
0: buscar de Dios, ¿no?
1: Claro,
0: busca del Señor, porque tú no sabes lo que te va a acontecer mañana, tú no sabes qué va a pasar con tu vida, pero cuando tienes la palabra de Dios...
2: La vida es efímera y en cualquier momento.
0: Eso es.
1: Sí, y además yo voy a contar otra situación que seguro que todos los que nos escuchan lo han visto de cerca o muy de cerca. La típica persona que es un trabajador, trabaja por la mañana, por la tarde, por la noche... Y trabajar, porque yo quiero dejar una herencia a mis hijos, porque yo quiero dejar
2: una casa,
1: yo quiero dejar a mis hijos el negocio, el dinero y tal. Y la persona no viaja, no va al cine, no va a la playa porque hay que trabajar. Y esa persona se vive 70, 80 años y trabajando para dejar algo a sus hijos. Vale, muy bien. Y llega un día que ¡puf! Va y se muere.
2: Sí.
1: Lo que nos va a pasar a todos.
2: Sí, sí,
0: claro.
2: Sí.
1: Y adivina qué es lo que le pasa con el dinero que él no viajó, no inventó. Los hijos en 2 meses se lo gastan.
2: Lo disipan todo el esfuerzo de su vida.
1: Entonces,
2: es más, se pelean entre hermanos.
1: Se pelean también.
2: Sí,
1: exacto, yo que he conocido casos de estos, y cualquiera de nosotros de cerca, dice, Dios mío, este hombre que no se tomaba ni un café para ahorrar.
2: Claro, para dejarle a los hijos, para que los hijos...
1: Para los hijos tengan, y luego vienen los hijos.
2: Y la lían.
0: Claro.
1: A ver, no siempre es así, pero con frecuencia
2: muchos
1: es así.
2: Muchos casos.
1: Y bueno, pues así que...
0: Por eso con todo esto no estamos diciendo que no te esfuerces, que no tengas...
1: Sí.
0: No dejes nada a tus hijos, no estamos diciendo esas cosas. Pero sí que pongas prioridades en tu vida.
1: Claro, exacto.
0: Y una de las prioridades es poner la palabra de Dios en tu corazón, porque ella te va a guiar a cómo manejar el resto de tu vida, ¿no?
1: Claro, que, o sea, que este afán de riqueza no
2: ahogue
1: en la palabra
0: eso
1: de Dios.
0: Eso es.
1: O sea, si tú puedes hacer riqueza y la palabra de Dios dentro de ti
2: crece,
1: da fruto y crece,
0: no hay problema.
1: Bien, no hay
2: si quitas el afán y la ansiedad y las preocupaciones.
0: Si no compite contra Dios la riqueza, no hay problema.
2: Sí.
0: Es más, Dios quiere que tengas para que sea de bendición para otras personas.
1: Y las riquezas son de Dios.
0: Sí, eso es.
2: Vamos a mirar la cuarta tierra, que se nos acaba el tiempo.
1: A ver,
2: la buena tierra.
1: Vamos a ver, la buena tierra.
2: La buena tierra es una tierra que produce fruto, dice Jesús. Además, la que cae en buena tierra produce cual a 160, 30 por 1, produce un fruto, un resultado. Un corazón que oye y retiene la palabra, es un corazón que oye y entiende la palabra, es un corazón que oye con fe, es un corazón que oye con anhelo de conocer a Dios y de vivir lo que está escuchando, y es un corazón que entonces eso que ha escuchado de la palabra de Dios va a producir un fruto de vida en su familia, en su corazón, produce paz, todo lo que es la palabra de Dios va a tener un resultado en esa persona, va a traer salvación, va a traer gozo, va a traer sabiduría para su familia, para sus negocios, inclusive para todas las áreas de su vida. La palabra de Dios tiene un camino, una sabiduría, una respuesta, pero yo tengo que oír con fe, oír y retener lo que oigo, oír y entender también lo que oigo, porque si no entiendo, dice que el enemigo me roba, ¿no?
0: Claro.
2: Es un entender en el espíritu, ¿no? En un recibir en mi corazón con fe. Entonces, esa semilla que es incorruptible, que es perfecta, va a producir un fruto en mi vida.
0: Totalmente.
2: Eso es un corazón que es buena tierra.
0: Claro que sí.
1: Y además, fíjate qué interesante, que un grano de trigo que da fruto, ¿qué produce? Produce 10, 12, 15, sí, 20 granos de trigo.
2: Más grande,
1: es decir,
2: sí,
1: que la semilla que en ti...
2: Una sola semilla produce mucho.
1: Produce fruto para la gente que está alrededor.
2: Ajá, totalmente. Produce, pueden disfrutar de ello.
1: Claro,
2: sí,
1: pueden disfrutar de ello. Es decir, no es solamente fruto para mí, es fruto para los que están
2: alrededor.
1: A mi alrededor. Entonces, eso significa que cuando yo oigo la palabra de Dios, como se dice ahora, usando el lenguaje actual, tienes que ser intencional.
0: Sí. Totalmente, sí, sí, sí, sí.
1: O sea, me explico con la palabra.
2: Sí,
1: intencional,
2: sí,
1: quiere decir que tienes que poner tus ganas, tu deseo...
0: De arreglar tu tierra.
1: Tu fe de que tu tierra produzca fruto.
0: Eso es.
1: O sea, eso no viene porque hay...
0: Qué
1: casualidad que esta semilla produjo tierra. No, esa tierra se labró, se abonó, se regó. O sea, esa tierra no está así por casualidad. O sea, hubo alguien...
2: ¿Cómo limpiamos la tierra? Entonces, si yo tengo... Si yo soy, vamos, alguien nos está escuchando. Yo tengo el corazón endurecido, no sé, me cuesta. O tengo... piedras en mi corazón porque tengo cosas que estorban, o hay espinos que se han sembrado.
1: Sí,
2: sí. O tengo afanes y quehaceres. ¿Cómo hago para limpiar, para que yo pueda tener un corazón dispuesto a recibir y que produzca fruto? ¿Qué tengo que hacer?
0: Claro. Antes de responderte, cuando vi esta parábola por primera vez, me preocupé. Me preocupé no solamente por la gente, sino por mí mismo, ¿no? Decir, yo no quiero ser tierra dura, tampoco quiero ser piedra llena de tierra llena de piedra o de espinos. Quiero ser buena tierra. Entonces, ¿cómo lo hago? Si ahora soy tierra dura, ¿no? Entonces hay que arar, ¿no?
2: Claro.
0: Hay que enviar excavadoras, ¿no?
2: Claro,
0: para sacar toda esa piedra. Hay que
2: espinos,
0: máquinas para que
2: arrancarla.
0: Hay que regar, llenar de agua, ¿no?
2: Sí, sí.
0: Entonces, cuando uno se predispone, ¿no? Aunque esté duro, yo quiero que ir a la iglesia a escuchar la palabra de Dios. Yo quiero que me enseñen la palabra de Dios. Yo necesito la presencia de Dios.
2: Es una decisión, ¿no?
0: Es una decisión. Eso es. Igual que tomas la decisión de si tú tienes una tierra dura, eres un agricultor, decides llamar a gente que tiene maquinarias. O si las tienes tú, a sacarlas para...
2: arar la tierra.
0: Todo se trata de una decisión personal, ¿no?
2: Decidir perdonar, por ejemplo, si estoy duro,
0: por ejemplo,
2: a los que me han hecho daño, decido perdonar.
0: Eso es.
2: Decidir confiar que Dios es bueno, tiene algo para mí. Decidir confiar para no afanarme, que Dios es mi proveedor.
0: Totalmente.
2: Que Dios cuida de mi negocio, de mi familia.
0: Eso es.
2: Quito los afanes, la ansiedad.
0: Eso es.
2: Decidir es profundizar
0: no
2: en
0: es
2: la
0: que
2: palabra.
0: Lo deje todo en el tema de 100% dejar todo, sí, pero dejar un poco para darle espacio a la palabra, ¿no?
2: Ajá.
0: No es que tengo que dejar completamente mi trabajo ni mis cosas, ¿no?
2: Es cuestión de prioridades. Hablamos de cuestión de prioridades.
0: Eso es,
2: exacto.
0: Eso es.
2: Sí, es darle el primer lugar a Dios.
0: Si tú le invitas a darle un espacio en tu vida, ¿no? Una prioridad a Dios en tu vida, en la palabra, va a ver que Él te va a dar mucho más fruto del esfuerzo humano que estás haciendo.
2: Amén, amén.
1: Claro que sí. No vayamos a ser como aquel que dijo, que fue a la iglesia y dice, yo he conocido al Señor y yo he dejado todo. He dejado el alcohol, he dejado las drogas, he dejado el juego, he dejado a mi mujer, he dejado...
2: trabajo.
0: Hay cosas que no hay que dejar. claro.
2: Hay que dejar lo que no agrada a Dios.
0: Eso es.
2: Hay que dejar los ídolos, todo lo que está por encima de Dios.
1: Sí.
2: Lo que está por encima de Dios.
0: Pero alguno dirá, es que pues la mujer me estorba.
1: O los hijos me molestan.
0: Eso.
2: Lo que está por encima de Dios.
0: Y eso sí que no es.
2: Corazón.
0: Eso no
1: hay que dejar todo, pero todo lo que desagrada a Dios.
0: Eso es.
1: O sea, no todo, sino todo lo que a Dios no le agrada.
0: Totalmente.
1: Entonces, y bueno, con esto ya llegamos a la idea final de que no hay tierra que, por muy mal condición, que tenga piedras, que esté dura, que haya espino, que Dios, que es el labrador, no pueda arreglar.
0: Sí.
2: Si tú quieres.
1: Pero Dios,
0: si tú quieres.
1: Dios depende de nuestra decisión.
0: Ahí está.
1: Fíjate tú qué cosa. O sea, no, Dios sabe, sí, Dios sabe, pero Dios quiere que tú decidas ser buena tierra. Y entonces ahí Dios empieza a trabajar. Porque Dios no es ni un invasor ni un manipulador. Dios respeta tu decisión personal.
0: Totalmente.
1: Es más, habrá alguien que sepa muy bien qué es el infierno. Ese es Dios.
2: Claro.
1: Y sin embargo, cuando alguien decide que yo voy al infierno, Dios sabe dónde va a ir.
2: Claro.
1: Pero le respeta la decisión. Así que
0: totalmente.
1: No tenemos excusa. O sea, yo puedo ser una tierra dura, yo puedo ser una persona que la vida me ha dado golpes,
0: me ha tratado mal.
1: O yo puedo ser una persona muy sentimental, ay, ahora sí, ay, luego no, ay, no. Yo puedo ser de cualquier clase de tierra. Y eso no quita para que Dios la are, la afloje,
0: totalmente,
1: le quita las plantas que no dejan crecer, le quita las piedras.
0: Te tienes que dejar,
1: pero te tienes que dejar.
0: Sí.
2: Decídete, como se llama el programa, ¿no?
1: Decídete. El programa tiene un nombre perfecto para la parábola esta.
2: Total.
1: Aquí el que tiene que decidir ser buena tierra eres tú.
0: Totalmente.
1: Y nadie más.
0: Y vas a dar fruto como nunca antes.
1: Exactamente, vas a dar fruto en tu vida. Vas a vivir muchos años, vas a vivir años en paz, en tranquilidad, viendo a tus hijos crecer, a la familia bien, con gozo. Claro, pero eso lo tienes que decir, mi querido oyente, tú.
0: Sí.
1: No sirve que yo lo quiera decidir por ti. No puedo.
0: Claro.
1: Tienes que decidirlo tú personalmente, el que dice, bueno, yo voy a dejar ya de ser tierra dura, el camino, voy a dejar de ser que tengo espinos, que cualquiera que se acerque a mí se pinche y sale corriendo.
0: Sí.
1: Porque hay gente que son así, ¿verdad?
2: Sí, sí,
0: totalmente.
2: Son pinchosos, pinchosos.
1: Ahora le llaman tóxicos.
2: Tóxicos, bueno, vale. los algunos, sí.
1: Claro. Sí. Entonces,
2: hay que desintoxicarlos.
0: Deja que Dios are tu tierra, ¿no? Y la ablandes.
1: Apártate de todo eso y pídele a Dios que te ayude y que are tu tierra. Claro, arar tu tierra significa arar tu corazón.
0: Totalmente.
1: Y arar el corazón duele.
2: Poquito,
1: duele porque porque hay cosas
2: que
1: tenemos muy,
0: que se van
1: muy arraigadas, y aquel vicio que te hacía tan feliz, te gustaba tanto, pues resulta que lo tienes que quitar.
0: Claro.
2: La amargura que tenía, la falta de perdón.
0: Porque es una adicción, incluso la amargura y el resentimiento, la nostalgia, todo eso.
1: Eso es la tierra dura.
2: Claro.
0: Sí, no, eso también es como adictivo, ¿no?
2: Sí,
0: se siente uno embriagado en eso.
1: Sí.
0: Y le gusta, pero no eres feliz.
2: Soltarlo.
0: Entonces deja que el Señor arranque todo eso de tu vida.
1: Ven
0: a su palabra, Él te va a limpiar tu tierra.
2: Hay gente que le gusta ser víctima.
1: O aquel que es vengativo diciendo, me la va a pagar, me la va a pagar, y te pasas toda la vida pensando en que te la va a pagar, y la otra persona que te hizo mal a lo mejor ni se acuerda.
0: Claro. Totalmente. Ni y tú vives amargado.
1: Ni sabe que te hizo mal y tú estás amargado, no duermes todo el día pensando.
0: Sí.
1: O sea, hay que perdonar.
2: Decídete a perdonar.
1: Decídete a
2: vivir por la palabra.
1: Claro que sí.
0: Totalmente.
1: Y entonces, no, como decimos, no hay tierra, por muy mala que sea o muy dura, que Dios, si tú le dejas, Él puede arar y convertir en buena tierra. Porque la buena tierra no está ahí por casualidad. Alguien la labró, alguien la desbrozó, alguien quitó las malas hierbas, alguien quitó las piedras. ¿Para qué? Para que quede una tierra buena con la cual tú puedas tener paz y tener gozo. Pero cada uno decide lo que quiere ser.
0: Totalmente.
1: ¿Tú quieres vivir amargado, triste y enfadado con todo el mundo? Pues nada, no te arrepientas.
0: Eso. O puede decidir ser la persona más feliz de toda la tierra.
1: Exacto,
0: la gente que busca a Dios, la gente que tiene la palabra de Dios en su corazón,
1: exacto,
0: se transforma de un amargado a ser la persona más feliz de toda la tierra.
1: Así es.
0: Te invitamos a eso.
1: Muy bien. Bueno, pues ya estamos terminando y quiero mencionar las iglesias que patrocinan este programa. Si tú quieres saber más de la palabra de Dios y que te expliquen más, acude a uno de estos dos lugares. La Iglesia Evangélica Peniel está en Las Palmas, en la calle Carmen Quintana 5, en lo que se conoce como Cruz de Piedra. Ahí las reuniones son los domingos a las 11 y los viernes y sábados a las 8. El pastor Aníbal está a cargo de la iglesia esta. Y la otra iglesia está en San Mateo, la Iglesia Evangélica de San Mateo, en la calle Maestro Granado número 5. Muy cerca del dentista, para los que conocen San Mateo. Y las reuniones son los domingos y los jueves a las 6:30 de la tarde. El pastor encargado de esta iglesia es el pastor Robert. Así que son bienvenidos y que Dios les bendiga.
0: Adiós.
2: Feliz día.
0: Feliz día.

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2: 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Yo sabía que para algo me quería. Vamos a ver, ¿que para qué me quiere ahora? Usted sabe la cantidad de llamadas y WhatsApp que yo recibo al día. 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Después se me olvidó.
1: Pues ponga la wifi.
2: 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Eso no hay problema ninguno. Y usted sabe ya lo que es la wifi.
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1: Pero es que yo no cogí ni papas ni nada, periquito, cogía ni plantos, ni cabruchas, no hay nada. Esto, no sé, a ver si vendo el dichoso coche. A mí me da que usted no está bueno en la cabeza, periquito. 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

Bueno, señores, ¿qué tal? Saludos nuevamente. ¿Cómo estamos? ¿Cómo va la peña? ¿Cómo va la vasca? Por aquí estamos y vamos a tratar de llevar esta nave, este transatlántico musical y radial, hasta buen puerto. Allá cerca de la una y media o una cosa así, para que tampoco se empalaguen ni tengan, ¿cómo se llama esto?, mucho de mí, ¿no? Aunque yo muchas veces digo siempre que no me importaría hacer lo siguiente, ¿no? Se lo cuento porque ustedes saben que yo pertenezco a una religión. Hablando de religiones, que estaba aquí ante la Dios te ama, decídete. Bueno, pues la religión que yo pertenezco, que todavía está abierta y se siguen inscribiendo muchos feligreses, saben que, por ejemplo, en la iglesia de Paquito Santana, escuchamos la palabra, escuchamos el sermón o no sé, o la homilía. Y yo, que esta religión la traje desde un viaje de esto que hice fuera de Canarias hace unos cuantos años, muchos años, y pasaba por y era en una época de invierno, un frío del diablo. Estaba yo por Andorra caminando. Me acuerdo que iba con mi amigo Paco, el de la barquilla, no sé si ustedes se acuerdan de él. Y vimos una puerta entornada y le dije: Paco, vamos a entrar aquí, pensando que era un bar. Y no. Entramos dentro y me dice: no se puede entrar. Y digo: ¿cómo que no se puede entrar? ¿Por qué? No, vamos a tomar una copita nada más y tal. Era 6:30, 7 de la tarde. No, que se está escuchando la palabra dentro y tal. Digo, voy a entrar a ver cómo es la palabra esa. Y tal. Entonces, yo como escuché y estaba, había música también, que estaban tocando el Aleluya, con guitarras y algo así también como Dios te ama. Entonces me llamó la atención escuchar decir cómo nacemos, y nacemos desnudos, y cuando morimos nos vamos también desnudos, solo nos llevamos las obras buenas, las obras de... Eso me empezó a mí llamar la atención y digo, esta religión y tal. Pero claro, cuando entro dentro veo que había que dejar en unas taquillas y unas perchas que había afuera las ropas colgadas. Le dije a mi amigo Paco: despojémonos también de la ropa, porque simplemente porque decía en el fondo del púlpito: caminemos al cielo desnudo, todos juntos y de la mano. Entonces nos cantaron la bienvenida: Aleluya, tenemos dos hermanos, bienvenidos, y demás y tal. Y Paco y yo escuchamos la palabra allí, impresionante, ¿no? Me llegó al lado y me dijo: coño, Entonces me dijo el jefe, dice: buenas, hermanos, tarde, ¿dónde proceden ustedes? Digo: nosotros procedemos de las Islas Canarias. Oh, maravilla, Canarias. Digo: sí, allí en Canarias mucho calor, siempre buen tiempo, sobre todo si estamos en el sur. Y a lo que el hermano, que era un sumo sacerdote
hermano eclesiástico, el hermano mayor, el anciano, le decían ellos, anciano mayor. Pero decía Paco, Paco, tú cállate que déjame hablar a mí, ¿no? Y le dije, me iba a decir, bueno, es que en las Canarias mucho calor, playa, playuque, fiestuque. Y digo, sí, sí, mucho, mucho. Pero allí muchos envoltorios carnales poniéndose en el sol, dorado bajo las pigas del Señor. Y dije, bueno, nosotros queremos montar allá, expandirnos y tal. ¿Te quiere? Viene para adentro y ahora mismo aquí lo bautizamos y lo hacemos miembro. Y uno, sí, yo puedo ser miembro de... Ay, me dieron los libros y entonces le dije, Paco, vamos para allá, no digas nada aquí en la excursión para que no sepa nadie aquí en Andorra. Que después cuando salíamos de Andorra, se rompió la guagua a mitad del camino. Recuerdo que iba una señora de Teror, allí sentada en la punta de atrás, y dice ella que sintió como que un disparo desde debajo del sillón de la guagua, en el último asiento. Y si no, yo sentí como que se cayó un tornillo, ¿ves? Digo, coño, pero no es de nada. Gracias a Dios. Gracias a Dios que no es como la guagua esta de aquí, la nuestra, la de Nico Bú. Nada. 3 horas ahí, o 4, 3 horas lo menos, en Andorra. Ahí esperando que viniera otro autobús. Y encima poco no podíamos bajar del autobús porque no podíamos transitar por la orilla, ¿no? Todo canta a mi alrededor. Y gracias a Dios que los autobuses allí tienen un bañito. No muy grande, pero tienen un bañito, la guagua, allá. Yeah. Yo le dije a Paco, ya coño, Paco, mira por el papá, el chorro que va por el papá de agua, por fecalia, por el papá. Esto va a llegar allá abajo ahora mismo, ¿eh? Y digo, mira, yo, vamos para allá arriba, Paco, a dar la vuelta para tirar las patas. Y Paco se vino conmigo, Le dije, yo digo, mire, nosotros vamos a meditar. A meditar para aquí arriba, para en medio de la ladera, porque si me meto yo ahí en el bañito que de la guagua, no hay quien viva aquí dentro, pues. Aquí se le ocurrió eso, porque claro, está debajo de todos los asientos del baño, de aquello, bueno, es una vasijilla ahí que te puede... Para las mujeres estaba bien aquello, pero para mí no, hombre, porque yo... Y digo, sí, Paco, ya fuimos a meditar para allá arriba. Y de paso le digo, Paco, esto de la religión, coño, lo voy a un buen negocio, vamos, te iba a implantar. Sí, venimos al sur y hemos abierto unos cuantos salones en el que se predica. Y eso sí, caminemos al cielo desnudo. La diferencia es que entramos, dejamos los arepos, nuestras ropas que cubren nuestro cuerpo, y solamente, como todo el mundo está mirándose al púlpito, no van a ver nunca por delante, siempre verán a todo el mundo por detrás. Los primeros ven al cura adelante
y los segundos verán la espalda del segundo, pero nunca de frente, porque después salimos de culo para atrás para que no... Porque, hombre, todos los que estamos ahí tenemos esa parte de... Hay gente que es poderosa, no quiere nada, ¿no? Pero yo como reverendo mayor, que voy cubierto con una túnica, porque lo exige la iglesia, pues así lo llevo. Y no es como aquí cuando se reparte y vamos a comulgar. Allí, en este caso, por lo menos en mi religión, se comulga de la siguiente forma: el pan, el repartir el pan es, yo como representante y reverendo me tumbo sobre una mesa del altar. Entonces cada uno que quiera comulgar coge un cachito de pan y lo moja encima de mí, bien por donde quiera mojar, ¿me entiendes? Y cada uno con ese pedacito de pan pues comulga, recibe al Señor dentro en forma de pan. Y el vino, está prohibido la bebida alcohólica, el vino es el aroma que desprende mi cuerpo. Y después démonos fraternalmente la paz. La paz no es te da la mano, démonos fraternalmente la paz, no. Nos saludamos como los perritos. Cuando se ve un perrito por la calle y se ve el otro, se saludan, se ponen a mover la colita y y automáticamente ya nos damos por conocido. Así que abierta está la matrícula para aquellos que quieran apuntarse. Ya ves que me acaba de llamar el amigo Juan de los ovejeros por aquí, a ver qué quiere Juanito. Saludo a todos los Pedro, los Pablo, Paula, que son muchos.

0: Venga, vamos a seguir avanzando en la mañana. Me falta, voy a ver si me contesta el amigo Benito. Vamos a ir haciendo una llamada. Benito de la Milagrosa. Bueno, arriba hay fiesta, no sé si habrá o no habrá. Sé que me llamó esta mañana temprano, no lo pude localizar. También tengo que localizar a Flor Canaria.
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0: No, la Milagrosa no me contesta, Benito.
1: Y darle lo que sabe.
0: Y a ver si llamamos a Flor Canaria, porque los bailes lo pasan por meses y ya no. Ya se agotó el mes, se acabó el mes. Empieza julio, empiezan las vacaciones.

0: Bueno, hola, nena.
1: Hola, buenos días.
0: ¿Cómo estamos, hombre?
1: Bien, gracias a Dios. Aquí a limpiar y haciendo cosas.
0: Los lunes, coño, es un día de trabajo de... De sí, casa.
1: Aquí no es sino trabajar.
0: Sí, la mujer y... Bueno, también lo ganan bien ustedes.
1: ¿Y dónde lo gano yo si es en mi casa?
0: Por eso, las mujeres en la casa ahora tienen sus maridos que trabajan, que le dejan ahí eso.
1: No, no. Ya, yo no tengo...
0: Yo, mira, una cosa... A ver, estoy muy contento como hombre que soy.
1: Sí.
0: Estoy contento porque, bueno, soy hombre y tal. Pero si volviera a nacer y me encontrara en el vientre de mi madre y me tuviera la oportunidad, ¿qué quiere ser, niño o niña? Yo creo que volvería a ser otra vez...
1: Macho.
0: No sé, tú, sí, tal.
1: No, a mí no me importó de ser mujer y me gusta lo que ha tenido y ya está.
0: Pero que sí te digo una cosa, que aquellos hombres que no valoren el trabajo de una mujer en una casa contra...
1: Sí.
0: ¿Qué te vaya?
1: Pero bueno, es lo que hay.
0: Sí.
1: A mí me toca ahora todo, mi hijo, de hombre y de mujer.
0: Ya. Con paciencia.
1: No, era para felicitar a... Ayer hice aniversario de boda.
0: Sí.
1: Aunque estoy solita, pero... Pero es lo mismo, es igual. Pero, y hoy es el día de él, se llama Pedro, y de mi bisnietito.
0: Mm.
1: Que se llama Pedro también, Pedro Mateo.
0: Sí.
1: Sí.
0: Pues...
1: Aunque él no se entera, pero bueno.
0: Pero está felicitado. ¿Cuánto?
1: Pero lo felicito porque lo quiero a paz de mi alma.
0: Claro.
1: Fíjate tú, si lo quiero, ¿no? Se queda conmigo en mi cama, con 5 años que va a tener.
0: Bueno, ya tiempo de ese.
1: No, ese no se va muy luego.
0: No, pero que para la cama solo y eso ya...
1: Ah, sí, pero es que todavía el niño no puede dormir solo porque no, encima no habla. Y no tiene... Y es que tiene autismo.
0: Ay, coño.
1: Y entonces tenemos el problema ese.
0: Joder.
1: Pero bueno, es lo que nos toca y, como dice el dicho, abajo y agua.
0: Sí.
1: Y lo que nos toca, nos toca.
0: Que Dios te dé paciencia y tranquilidad.
1: Sí,
0: y
1: mucha.
0: La verdad
1: tiene
0: que
1: uno
0: sí.
1: Que... Y mirar por él, porque si uno no mira, de la calle no vienen a mirar nadie.
0: Sí, eso está claro.
1: Sí. Pues era para eso, mi niño, para felicitar. Pues
0: mucha felicidad.
1: Ay, mira, y decir a la gente que tengan mucho cuidado con los que están llamando a las casas.
0: Ah, sí.
1: Porque eso de la luz y eso, mira, mi sobrino, el otro día mismo tuvo que ir a urgencia.
0: ¿Pero por qué?
1: Se le subió el azúcar de tanto que lo mortificaron.
0: Eso no...
1: Y después que tiene que pagar. ¿Quién los manda a ustedes a ponerme a mí la luz y el agua donde no deben? El agua no, la luz.
0: Eso no. Es que hay que tener cuidado cuando se dice sí o no, porque... Sí. Yo conté el otro día lo que a mí me pasó, que
1: yo
0: llamaron...
1: No me enteré, ¿eh? Yo lo que te digo a ti, que esto es una merienda de negros, que no sé lo que quiere esta gente.
0: Oh, ¿qué es lo que quieren, dinero?
1: A mí me llamaron, hasta hoy me llamaron.
0: Sí, no.
1: Y el otro día me llamaron y me preguntaron, y yo le dije, digo, eso lo lleva mi hija. Dice, oh señora, pero la luz está en el suyo. Digo, sí, pero lo lleva mi hija. Le dije yo.
0: Claro.
1: Ah, ¿y cuándo está ella? Digo, a la tarde. Porque a la tarde ella ya sabe lo que hay y lo espanta.
0: Sí.
1: Y para cambiarme, ya una vez me hicieron eso y después me di cuenta porque a la hora, la verdad, me dice, no, ahora no se puede cambiar hasta dentro de un año. Digo, ¿qué dice? Tú no sabes lo mal que yo me vi.
0: Es que...
1: Sí. Y Endesa no te llama para cambiarte, ni para hacerte descuento ni nada.
0: No. Eso ya, ahora digo ya un poco de eso, pero ya ya verán cómo es eso.
1: Sí,
0: el refrán de de ya que decían la gente mayor, nadie da duro a cuatro pesetas.
1: No, eso lo digo yo también. Sí. Bueno, yo también soy mayor.
0: Eso está clarísimo, pero así.
1: No tengo 2 años, tengo mis años, pero sí. Bueno.
0: Pues muchas felicidades para Pedrito.
1: Para mi nietito.
0: Sí.
1: Sí. Venga. Pues nada, mi niño, un
0: gracias,
1: beso.
0: Gracias, bueno.
1: Hasta luego, vale.
0: Ya les conté el otro día.
2: Te compras un carro viejo.
0: Que si usted, si las personas que tienen el un línea de teléfono con una compañía, yo tengo dos, ¿vale? O dos que es un como si fuese una marca blanca de Movistar, ¿vale? Me lo recomendó un Benito, un chico que trabaja en Telefónica, de aquí de Santa Brida, y dice, no, mira, esto y esto, porque tú lo que quieres es internet más el teléfono. El fijo, no, ni apenas nadie lo utiliza. Lo importante es tener una tarifa asequible y pagar lo menos posible. Bueno, pues saben que está Movistar, y Movistar te ofrece la televisión y tal, tal, pero son empresas que telefónicas, de las de toda la vida. Luego te viene, con todos los respetos para todas, que todas tienen su intenta captar clientes. Eso lo mismo con un ERCO, con los bancos, o con todo. Donde ellos saben que hay dinero, pues intentan tirarte el lazo, ¿vale? A mí, y ustedes lo han visto aquí cuando me han llamado, yo pues, me hago pasar por Mamertita, cómo siguen y cómo, por más que le dicen, pues, porque además ahí detrás hay personas, trabajadores que no tienen culpa, ¿vale? Les pagan y tienen que insistir y tienen que conseguir para ellos ganar un sueldo. Pero es que encima esa gente están ahí, en unas condiciones tristes y lamentables, poco menos esclavos, ¿vale? Los pobres. Esos son los trabajadores. Y ellos, pues, tienen que vender, ¿no? Captar el cliente, como lo otro que dice. A mí me llama, hola, y que le llamamos de Telefónica, tiene usted una incidencia y tal. Digo, ah, sí. Dígame, sí, usted es Francisco Javier Santana Miranda y tal. Digo, sí, ¿me puede facilitar el DNI para comprobar que es usted? Digo, sí, ¿y usted me puede facilitar cuál es la incidencia que yo tengo? Y sí, no, si usted no me da el DNI, yo no puedo decirle la incidencia. Digo, oh, pero ¿y usted? Yo le doy a usted mi DNI y usted no me dice a mí y tal. No, eso lo digo después. Digo, no, pues dígame usted la incidencia, porque yo creo que tengo todo al día. A mí no se me ha cortado la línea, tengo todos los pagos. No, pues es que usted entenderá. Digo, no, pero ¿usted me entiende a mí o no me entiende a mí? No, sí, pero es que si no nos da su DNI no podemos. Mire. Pues no se lo voy a dar. No se lo voy a dar, así de claro. Ah, pues si no lo dan, llama a 1004, ¡pum! Y me cuelga. ¿Vale? Yo sé que mi compañía es 1551 o 51. Sí, 1551 me parece que es el de O2. No estoy ahora muy seguro, ¿no? Pero bueno, llamo a Movistar al 1004. Porque nos pasa a todos, nos quedamos de esa forma, ¿no? Pero bueno, yo, como ya yo vi ahí, de la manera que me trataba, digo, vamos a ver, porque eso sí, si usted tiene un problema, sí ya te van a llamar. Bueno, te llamo, me llamo, y me dice, Movistar, ta, ta, ta, ta, y contestan correcto. Además, el 1004 es conocido por todo el mundo. Dice, marque su número de teléfono, tal, le pongo el número de teléfono, y sí, automáticamente. Y tiene que llamar al que está, porque usted es O2. Correcto, llamo a los dos, tal, hola, buenos días, mire, que era para averiguar si tenía alguna incidencia, tal. Dice, espere un momentito, deme su DNI, ta, ta, ta, ta. No, no, no, aquí no tiene usted nada, tal. Yo, vale, pues muchas gracias a mi compañía, al de siempre. Igual, pasan los bancos y pasa con todo, o sea, no se puede dar por mucho que insista en el DNI. Y si no, hágase un día la boba para que ustedes, o el bobo, para que ustedes vean cómo más le caen encima. Ay, porque yo que tal y qué es lo que tengo que hacer y tal. Y cuando llegue la hora de verdad, pues no le dice nada. Para que ustedes vean las artimañas y todo lo que usan. Y después están un tiempo ahí a ver, ¿verdad? Pero bueno, no llamar. También el problema es devolver la llamada. Además que te pone ahí, se identifica, porque a veces te dice, posible llamada spam. Spam quiere decir que es para vender y un fraude o lo que quiera que sea. Y si no, la otra opción es, van directamente al banco de cada uno y allí averigüen, no, si es seguro, si no están seguros, pues no hagan nada. Y se lo dicen a sus nietos, a sus hijos, que ellos sí que están al día en las redes y demás. Porque también cuidado con los hombres amor o con las mujeres amor, también hay que decirlo todo, porque existen esos hombres cuando son hombres amor o mujeres amor. Y me contaba una señora un día en la excursión y tal, que hay que un señor que me escribió, que muy ilusionada ella, muy bueno, hasta la cara le cambió. Ay, que me dice que esto y lo otro. Digo, cuidado, porque eso es un señor amor. Y se llama señor amor. Y ustedes lo han visto, que empiezan pidiendo dinero, o que también dice que, qué sé yo, soy fulanito de tal, el nieto de no sé quién. Ay, que ahora estoy intentando llamar, que me quedé sin batería, que me robaron el teléfono, que me... Olvídese. Primero hay que averiguar dónde está cada uno de los familiares, porque los amigos se sabe, ¿no? A mí no me llamó una también una mujer de Aruca y tal, que diciéndome que tenía allí mi teléfono. Benito, el de Milagrosa, vamos a ver un momentito, por favor. ¡Benito! Coño, que te estoy llamando, ¿eh? Impresión musical, vale, Benito, que sea mejor tu mujer. Gracias, Benito. Bueno, pues nada, déjeme que apunte esto, porque el baile de la Milagrosa y Benito, que el pobre, bueno, estaba en urgencia con su esposa. Y déjame ver, porque Marisol hoy no vino. Marisol, no sé qué sé, dónde coño está, que hoy no vino, no, es que además no me, ni el rotulador ni nada. Vamos a hablar con el experto en, este señor sabe de todo esto, a ver qué es lo que comenta. Buen día.
3: Buen día, Javier.
4: ¿Qué pasó, Miguel?
3: Nada, yo quería decirte que nosotros tenemos un ejército preparado para inundaciones, para catástrofes, ¿sabes? Y es lo que tiene que mandar para allá. No manda a cualquiera que se quede allí, ¿sabes? Ahí tenemos un ejército y es lo que tiene que mandar para allá. Helicópteros, aviones, barcos, material y lo que va a pasar.
0: ¿Y cómo mandamos eso?
3: En barco, Javier, en barco. Pero... De aquí ya dará 8 o 10 días.
0: Sí, que, ¿verdad? O sea, que hay que mandar.
3: Un avión, tenemos el avión ese que es el Galaxy, que eso lleva...
0: Pero los rescate, ¿qué, Miguel? ¿Rescate, qué, Miguel?
3: ¿Eh?
0: Los rescate, el personal de rescate. Bueno, perro y todo eso.
3: Bueno, eso lo lleven aviones, ¿sabes? Hay aviones preparados para eso. Que nada se pone ya, te estoy diciendo que llamen al ejército, que tiene aviones el tubo Galaxy ese, que lleva tanque, lleva barco y lleva dentro una nave enorme como un campo de fútbol, ¿sabes? Y en un momento se pone ya, ¿sabes? Y bombero de aquí y tal. Y a uno ya lo puede, Javier. Ya uno no podía.
0: Bueno, pues no sé, gracias a que Pedro Sánchez no, este Zapatero, no me acuerdo quién, no sé quién sería, coño, no me acuerdo, creó la UME, que decía que eso era un despilfarro de dinero.
3: Pero la UME, ahí se llama la UME.
0: Eso era un despilfarro, eso no, un chiringuito era, la UME era un chiringuito.
3: Sí, pero así todo, hace de chiringuito.
0: Sí.
3: Porque, ¿sabes? El último incendio que hubo en Las Palmas, lo que hacía era pasearse, ¿sabes? Que no trabajaba.
0: Estaban paseando estaban.
3: Paseando, sí, paseando. Bien,
0: Y eso, tú lo puedes contactar, eso lo puedes...
3: Sí, paseando, bien, sí. Sí, paseando porque iban a comer... a los supermercados, a comprar para comer, y no lo veías trabajando. Y bueno, como estábamos en cuarentena, ¿sabes? Estaba la UME en la calle y no hacía nada, ¿sabes? No hacía nada.
0: Entonces, ¿qué hacemos con ellos, Miguel? ¿O?
3: Lo tenemos que reforzarlo. Reforzarlo y que vayan a trabajar.
0: ¿A trabajar? ¿Pero a dónde van a trabajar?
3: Bueno, a donde sea. A ver, sea.
0: ¿Qué? ¿A coger papa? ¿Mandamos a coger papa, Miguel? ¿Qué vas a hacer con ellos?
3: Mira, ahora mismo, para la semana que viene.
0: Mira, Miguel, vamos, exactamente. Eso que te iba a decir. Eso, le guste o no le guste a las comunidades, que son como son cosas que la mayoría de las veces, como dices tú, están quietos, ¿vale? Porque están a la espera de que haya una emergencia. Y ojalá paguemos toda la vida y no haya ninguna emergencia, ninguna catástrofe. Hasta ahí llego, ¿vale? ¿Cuál es la cuestión? Que muchas comunidades, con los incendios han quitado eso porque eso es supuestamente chiringuito, dicen ellos, contar de juntar dinero, guardar dinero. Las comunidades estas que han eliminado los guardias forestales, las patrullas arriba en la cumbre, todo eso que ha pasado lo han quitado, y ahora cuando han empezado a venir problemas de lluvia, de catástrofe, de fuego y demás, nos acordamos de Santa Bárbara cuando truena. Bueno, pues es como todo. Hay un servicio de urgencia y tiene que estar de urgencia, Miguel. Y si no trabaja, pues mira, mejor que descanse.
3: Exactamente. Pero mira, yo no te digo que no trabaje. Pero mira, cuando no haya tanto ni hay emergencia, ¿sabes? Lo más que se puede hacer ellos es pintar calles.
0: Mira, calle. Me permite una pregunta, Miguel. Sí. Tú fuiste bombero, ¿no?
3: Sí.
0: Se te conoce como Miguel el bombero.
3: Sí.
0: ¿Y cuando estabas de guardia, qué estabas haciendo?
3: Jugando la vara.
0: Ajá. ¿Y por qué no te pusiste a limpiar las calles o a pintar las aceras?
3: No,
0: estaba jugando la vara. Perfecto.
3: Déjame hablar.
0: ¿Qué me estás diciendo?
3: Yo lo llamo a Stambay, se llamaba Stambay, ¿sabes? Reparando un motor, limpiando una culata. Preparado, siempre estaba haciendo algo. barriendo, siempre estaba haciendo eso. ¿Sabe? Allí en este no estaba abierto. ¿Sabe? Nunca estaba abierto, porque los bomberos éramos los de mantenimiento. Éramos los bomberos de los canarios. ¿Sabe? Y los que estaban en mantenimiento, ¿sabe? Yo, como bombero, el día que sonaba la alarma, decía la calle 7, el primero más cerca que estaba el camión, era el que cogía el camión. ¿Sabe? Y salíamos lanzados para la calle 7. Fue un barco de un herido en el barco de volví a ponerlo muy bien. Y el primero que estaba al lado de la ambulancia, y el primero que estaba al lado del camión, ese cogía el camión y ese cogía la ambulancia. ¿Sabe? Era verdad, pero nada, nunca estábamos quietos. Nunca estábamos quietos, Javier. Cuando estábamos reparando una góndola, reparando un tractor, sonaba la alarma, salía corriendo y cogía y te ponía el casco, te ponía el mono antifuego y ya tirabas para la zona. Según en la catástrofe que hubiera. O sea, yo te llevo a la brada porque es lo que se tenía a hacer porque era la palma. Vale. Bueno, por eso estoy diciendo, Javier, que yo siempre he estado trabajando. Siempre he estado trabajando. ¿Sabe? Y el dinero que lo ganábamos no lo regalaba, Javier.
0: Miguel.
3: Yo ganaba 1.200.000 pesetas cuando era la peseta.
0: Así tiene lo que tiene.
3: Bueno, venga. Voy a dar.
0: Pues correcto, Miguel. Venga.
3: Venga, bien.

Bueno, pues estamos escuchando la parranda de los ovejeros, que tiene por aquí el programa un importante sonar.

Para el 17 de julio todavía falta, se celebrará en el barrio de la Suerte, Tamar Aceite, la participación del grupo Raico, la agrupación folclórica Tamadaba y el grupo, los Ovejeros. 19:30, no se lo pueden perder, viernes. Y también Paco me manda que el viernes va a haber un... Supuestamente tendremos por aquí un componente, tengo que confirmarlo del todo, de la baranda de la Orquesta Los Cobinas, que me mandó también Paco varias canciones de Los Cobinas para hablar un poco de aquella famosa orquesta de los 70 y algo, Los Cobinas. ¿Quién no bailó con Los Cobinas? Están Los Caballeros también, muchos grupos que formaron parte de nuestra juventud bailando. Ayer se me acercaba un señor en San Mateo, que estoy por San Mateo, y me pidió los 4 discos de la Orquesta Río Bravo. Dice, coño, ¿usted me puede conseguir la cinta esa? Digo, cinta, si tiene aparato para poner la cinta, si no en el, ¿cómo se llama? En CD. Si no, en CD. Bueno, pues sí, se los consigo, solamente me tienen que dar para pagar el, ¿cómo se llama? El material que lleva eso. Porque muchos de sus discos ya están descatalogados, no se consigue. Alguno que otro ahí en Inamar o en Vecindario también pueden conseguir, a partir de los nuevos de ahora, de los grupos. Pero hay mucha gente que busca, por ejemplo, Puri, los Soto, todos esos grupos. Y bueno, la radio, me decía también otro señor que... Ahora que se está escuchando bien la radio en Vecindario, dice, se está escuchando muy bien, coño, sí, porque hay un tiempo que tal, pero ahora se está escuchando bien, cosa que me alegramos. Buenos días, Vecindario, querido.

0: Bueno, vamos a seguir avanzando. Son la 1:07, a ver, con esa actitud, 9 minutos de la mañana ya. Nos vamos a ir a Tenerife, donde tenemos allá a nuestro corresponsal en la Isla Hermana. Un experto dialogante de estos participantes que salen en televisión.
1: Estoy tan apasionado. ¿De
0: quién? Las cámaras les gusta, pero se siente más cómodo a través de un servidor, un interlocutor, porque entrevistado y entrevistador se sienten los dos y se saca buena cosecha del dialecto o de lo que se va a hablar, que es lo más importante. Compañero, señor Suárez, muy buenos días.
2: Se te va a media entrevista con la presentación. Buenos días.
0: Coño, pero
2: el otro día... Perdona, es que no puedo gritar mucho porque la fiesta de San Juan ya acabó, tío, pero una semana de fiesta, yo creo.
0: ¿Tiene usted residuo?
2: Residuo, sí. Encima, hoy estuve en el jardín. Hoy estuve de jardinero, quiero decir.
0: Sí.
2: Y de jardinero en el sentido que estaba para allá por la viña, tío, y joder. Y hasta esto te estaba escuchando esta mañana. Cuando me eché el bocadillo, sí, el sándwich.
0: Coño,
2: No, la pongo porque yo tengo nuevamente una radio de estas, ¿no? Pero después cuando me siento ahí en el coche, ya me pongo voy a ponerme a ver lo que dice el loco, este, si está levantado ya. Allá a las 10, cuando me he hecho el sándwich. Y no, y te voy hablando de lo de la excursión de ahí.
0: Ya, coño, me cago en... Siga, continúe, por favor.
2: No, pero espérate, yo me levanté a las 6:30, ¿eh?
0: Sí.
2: A las 6:30. Sí. Pero lo que pasa es que a las 10 me he hecho bocadillo. Y...
0: No, pero... Usted me dice a mí, a ver lo que dice el loco este. Coño, de nuevo, güey. Me está dejando usted.
2: Estamos hablando con Paco ahí sobre el tema de la excursión. Pero mira, y dije, coño, como me llame, se lo digo. El tema de los fines de semana para las extras en los bares y eso, no sé si lo sabe, salió la ley, lo aprobó y todo, y ahora los chicos aunque sea para un par de horas, tienen que hacerle un contrato y asegurarlo, tío. Sale caro, por eso es el problema que muchos cierran los domingos.
0: Sí.
2: Porque
0: no,
2: hay muchos bares que cierran domingo y lunes para darle los 2 días libres al personal. Sí. Lo hacen bien, porque ya están fichando y las horas y no se pueden pasar. Y muchas,
0: no.
2: Los chicos están cerrando las 4, tío.
0: Claro, no, a ver, tú le puedes dar lunes y martes también libre. Y aprovechar el sábado y el domingo. ¿Qué es lo que pasa? Que a lo que se refieren es que tienen que aumentar la plantilla.
2: Pero no, sí, pero si tú un día, si tú entre semana haces el trabajito en el bar con dos camareros, por ejemplo.
0: Sí.
2: Dos camareros, un cocinero. Uh-huh. Son 3 personas.
0: Uh-huh.
2: Pero si el fin de semana tienes un evento un domingo, y dices tú, ya, que tengo que contratar 5 tíos más.
0: Uh-huh.
2: Tienes que contratarlo ese fin de semana, o sea, ese mismo día,
0: sí.
2: Pagarle la seguridad social y luego justificarlo y hacer la declaración de Hacienda y todo.
0: Vale, ahora viene la gran pregunta.
2: Espera, no, y si no te, si te cogen, porque es que están muchos inspectores,
0: claro,
2: ahora. Encima
0: sí,
2: hay que poner eso para que la gente escape. Bueno,
0: sí,
2: para que no escape, será.
0: Será, es que ahí viene la gran pregunta, Pepe. ¿Qué hace papá gobierno? Porque estoy correcto, FETEN, factible.
2: Javier, te puedo responder una pregunta,
0: sí,
2: y te vas a fastidiar.
0: Sí. Venga.
2: Jódete, que son los tuyos.
0: Vale. Correcto, sí, correcto. Ahora tú vas con el otro gobierno, nada, para que escape el empresario. Ese tío va a trabajar el fin de semana, repala en aquello, se mete un partigazo, se abre la cabeza y viene la viuda o la novia o la madre o el que sea, el niño se cayó en el bar. El niño no estaba trabajando aquí en el bar. ¿Y ahora quién le paga tal el niño? No, usted no estaba trabajando. Él pasó por aquí.
2: Hay mucha gente que hace eso. Pero no, yo no me refiero a eso. Lo que no hay que...
0: Entonces...
2: Pero Javier, lo que hay que es aflojar un poquito, coño, con el tema de las cuotas.
0: Esos son otras cosas, esos son otros López,
2: eso,
0: Pepe.
2: Pues,
0: ¿me entiendes? Que ahora mismo la restauración, los empresarios, cojan y digan, oiga, mire, vamos a tener aquí... Y tal. O tú imagínate un cocinero. Vaya allí, se le hinque fuego a la cocina y sálvese el que pueda. Antes... trabajaba la gente así en ese negro, que me parece bien, que se ganen un dinero, yo no se lo tengo en contra. Pero cuando venía un inspector, salían corriendo por la cocina, fuego en marcha, fuego y saliendo corriendo para esconderse, no, como que no estaban trabajando, no. Pepe.
2: Para la cocina no, porque lo cogen en la
0: no,
2: cocina.
0: No, pero bueno, pues salían por la puerta de atrás de la cocina.
2: Claro.
0: Entonces, a ver, que yo estoy de acuerdo en que, pero si el pagar por un camarero que esté allí, es beneficio para el camarero, porque eso no es que está acumulando.

0: Y eso todos los años, de los 14 a los 18, no coticé ni un puto duro.
1: Javier,
0: ¿vale?
1: Pero espera. Eso éramos todos, tío. Eso era.
0: Perfecto. Perfecto. Y tú ves bien eso.
1: Y 80, tío.
0: Tú ves bien eso que ahora mismo diga. No tiene cotizado, ¿tá? Porque te va a faltar edad para cotizar todo. O sea, hay cosas, Pepe, que de acuerdo, que otro gobierno va a venir y lo va a hacer así de puta madre. La gente es libre de votar y que lo vote. Pero yo no. Yo, mira, te voy a decir es más. Mire, yo, sabes que me partí una mano, ¿no? Tú lo sabes.
1: No. ¿Qué te pasó?
0: No, eso hace tiempo.
1: ¿Cuál, la izquierda o la derecha?
0: Me partí, creo que fue la izquierda.
1: ¿Crees que fue la izquierda?
0: Sí.
1: Ya, coño. ¿Cómo que creo que fue la izquierda, Javier?
0: Sí, no, pues ya fue la izquierda, que ahora mismo estaba un poco despistado. Me la partí jugando a fútbol una noche.
1: ¿Sí?
0: Voy a jugar a fútbol, y una entrada y tal, y me caí al suelo y me partí. No hace mucho, esto era 2 años. Vale.
1: Joder, tío, tienes que ensayar las caídas, Javier.
0: Claro, ¿no? Me estoy tirando en paracaídas haciendo un curso.
1: Pero que ya tenemos una edad, hay que ensayar las caídas para si un día se resbala uno por
0: claro,
1: ahí.
0: Claro, bueno, pues todo es por la pelota y tal, ¿vale? Pero bueno, no vas a dar el fútbol ni loco. porque te puedes caer también haciendo el acto sexual.
1: Sí, pero eso no va a decir tú al médico que te caíste. Yo me caí haciendo el salto al tigre. Estuve 15 días yendo al fisio por la espalda.
0: Tú imagínate, decir, no. Tú te pones a cabalgar.
1: No, haciendo el salto al tigre. Yo no subí, sí, me subí no, en el techo bueno. Del armario. Como
0: pero ya, la, ya, ya, la mujer, saltar, ya la mujer mira. No quiere asustar. Sani ya no lo quiere.
1: Espérate, que voy a saltar. Calculé más, no sé qué. Me levanté demasiado, toqué con el techo. Caí con la cabeza encima de la mesa noche. ¡Pam! Del rebote. ¡Pam! Me torcí y voy atrás con los pesos en el suelo. ¡Pam! Me quedé medio pulpo bajo la cama.
0: Estás un poco antiguado tú, mira. Vamos a ver. La mujer, te voy a hablar con propiedad, que tengo edad para eso. Ya la mujer no quiere esa clase de hombre, llamémoslo tarzanes, ¿vale? La mujer quiere pasividad en la brega, ¿vale?
1: Te estoy cogiendo ahora por los cataplines, porque tú, ahora hablamos de la última pelea que tuvimos.
0: Sí.
1: Después me dices tú. Después me dices una vez que no, le gustan los hombres tigres que le rompan.
0: Vamos a ver, su señoría. Mírate, me está volviendo como su señoría en el hemiciclo, ¿vale?
1: Te estoy diciendo
0: que eso era un día, Pepe, a ver si nos ponemos en contexto, porque yo sé por dónde tú vienes y tienes buena memoria. Te estoy diciendo el día de los enamorados, ¿cómo celebrarías el día enamorado? Si te apareciera la mujer, que a la que tú vas y estás enamorado de ella, y te aparece con una tentación o una ropa y tal, y llegas tú como un león y rompes la ropa y la despeluza después de ella.
1: Pero Javier, ella se pone una ropacita y tú que sigues con los calzoncillos de pata baja y sin cortarte las uñas de los dedos de los pies, todo pelú. Y tú la recibes ahí como este Robinson Crusoe, este de la isla del náufrago. Como Tom Hanks. Tío.
0: Hablemos, tío, de
1: hablemos otra cosa.
0: A mí me gusta hablar y cuando habla uno y argumento, y sabemos que tuvimos una discusión con eso, porque a mí o yo me expliqué mal o no se me sobreentendió.
1: No nos habíamos echado 3 cervezas porque así no nos reímos.
0: Claro, efectivamente. Ahí lo acabas de decir todo.
1: Es que uno antes se echaba 3 cervezas o 4 y después a lo mejor lo acompañaba con sol, sombra o algo.
0: Sí.
1: Y era para, ¿te acuerdas? Para las chiquillas como una fiera.
0: Sí.
1: Pero ya no, como uno tiene la cabeza sentada, cuando uno se echa 4 o 5 copas, tranquilo. Esta noche no quiero sexo, que estoy tranquilo y estoy bien.
0: No, lo que pasa es que somos como los homo sapiens que hemos ido evolucionando.
1: Evolucionando, claro.
0: Sí, y ya, hombre, el problema era, yo entiendo que porque el por qué nosotros utilizábamos la cerveza o el ron con miel

0: o el Bacardí o el 7 años. Hoy he visto desde este punto de vista. ¿Por qué lo utilizamos? Porque la mujer te obligaba.
1: No, porque ¿sabes lo que pasa? Que nos desinhibíamos, ¿sabes? La vergüenza que uno traía.
0: Claro.
1: Se quitaba un poquillo con el...
0: Porque la mujer... Hombre, te acercaba. A ver, había un refrán que decía, si Mahoma no va a la montaña que viene donde estaba Mahoma. Y vamos a ponerlo en el caso... ¿Te acuerdas, no? Pero es que...
1: Si Mahoma no va a la montaña viene a Mahoma.
0: Exacto, sí. Pero había mucho que nosotros, el hombre... sentirnos rechazados nos traumatizaba, porque tú, había una mujer que ansiaba bailar contigo porque te veía, porque decía, coño, mira que el hombre que tal, que bien, pero tenía siempre una valla electrificada a su alrededor que como te acercaras te daba un corrientazo, como que, ¿me entiendes?
1: Una, sí, como para, sí.
0: Era invisible.
1: Bueno, como la que se le pone a los caballos para que no salgan de...
0: Exacto. Invisible, estaba electrificada. ¿Cómo estaba electrificada? Pues teniendo al lado siempre a alguien que custodiaba eso. Pero aún así, todo, cuando conseguía bailar con ella y venía una canción un poco suave y lenta, te rechazaban. ¿Me entiendes? Porque a mí me llegaron a decir: sí, mira, me huele, estuviste bebiendo, me huele a alcohol. O sea,
1: A mí y a todo el mundo, coño.
0: Coño, pero que te quiero decir que inocentemente mira, nosotros...
1: Nunca había una que te dijera, ¿y qué bebiste? Ah, me quieren un quillo y tal. Ay, vamos a echar nosotros. Nunca te lo decía.
0: No, ¿te das cuenta? ¿Sí? ¿Te das cuenta? Pero...
1: Por menos mal que no fumaba.
0: Pero también había muchas mujeres que no llegaban a pensar el daño que podía haber ocasionado esa bebida. Y luego seguía, ¿me entiendes? O sea, te casabas y tal, y ¿dónde estás? En el bar. Oye, va a estar fijo metido en el bar, ¿me entiendes? No llegaron a saber diferenciar de que el alcohol te acercaba, no sé, si a usted sí, le abre camino, bueno, te abre camino, ¿no?
1: Eso era la bobería cuando salía, claro. la juventud.
0: Pero era el miedo al rechazo muchas veces, ¿eh?
1: No, pero tampoco, no, es que no se está entendiendo que uno refugia las penas con el alcohol, nada, o sea, no, tío. Pero que el tema de salir a la bobería, cuando vamos a llenar algo,
0: la inexperiencia,
1: para la discoteca, y iba ya como más desinhibido, más tranquilo, más relajado, porque sí. Eso es los nervios que lleva uno, sí. O que llevaba, no, y aún así sigue pasando.
0: Sí, ¿usted se pone nervioso en presencia de una señora, de una chica?
1: No, me refiero que vas a ir a un baile y nos echamos antes un Wani Hey.
0: No, ah, sí, no, ah, bueno, pero es por no sé, por relajar la tensión, ¿no?
1: No,
0: además, yo sí me noto, por ejemplo, yo, a ustedes también creo que les pasa, que no es lo mismo hablar con una cerveza que sin una cerveza. Porque utilizamos... Hombre,
1: Sí, cuando ya son muchas cervezas se luenga un poco la traba.
0: Pero una mujer, visto una mujer... con una cerveza o dos como nosotros, sin embargo, yo no la repudio, yo incluso le abro más los brazos.
1: Mira que sí, no, pero Javier, yo me echo cerveza así con amigas, me aguanta más la bebida que yo, tío, y yo, joder, tío, no, ya, no. No sé, sí, la próxima vez que salga así, me riendo
0: antes. Te tumba.
1: Sí, tío, hay mujeres que aguantan, me cago en la madre y está cabrona, no se escapa en un lado,
0: No, pero tenga cuidado porque después cuando eso fermenta adentro y pega ya lo para arriba...
1: No, pero es que pegarse a lo mejor una hora y pico sentado ahí y que ya ahí van 4 o 5 cañas ya, y te me cago un litro de cerveza, tío, y esta mujer ni se mueve, yo tan tranquila, no, ella tranquila, y yo ya que ya la veo a ella, ya la estoy mirando, viendo de...
0: ¿Verdad que la cerveza no, después te ve con, no sé, tú miras y dices, uy, la veo poca ropa, ¿no?
1: No, y lo malo de la cerveza, que a lo mejor te bebes 3 o 4, que como vayas al baño a mear, ya, por tres. Pero la mujer no ve.
0: No.
1: La mujer dice, coño, me sigue aquí esta mujer.
0: Sí, pues yo...
1: No me dan después.
0: Será una pregunta, no sé si usted la puede responder. ¿La vejiga urinaria de una mujer es de mayor proporción que la del hombre, no?
1: No sé, eso es lo que yo te estoy diciendo, que a lo mejor el sensor de la orina, o el sensor, como el sensor de los coches, ¿no?
0: Sí, sí.
1: Digo, coño, a lo mejor el de uno...
0: Hombre, yo sé que la vejiga mía hace 75 centilitros. Medido, no,
1: La mía hace... Nunca lo he medido, pero para allá
0: no,
1: arriba.
0: Sí, hombre, usted nunca se ha hecho ninguna resonancia o algo de esto que le dicen. Tiene que beberse toda esta botella de agua cuando la tenga bebida para pasarle a hacer la prueba.
1: Bueno, yo una vez tuve que hacerme una, pero le dije, mire, pero no se vaya lejos porque esto me lo voy a conseguir.
0: No, es que es un litro. No, pero que es provocante. Sí, hombre, es provocante, es más ruin que la hostia esa agua.
1: Ah, los contrastes.
0: Sí,
1: los contrastes.
0: Sí.
1: No, con contraste nunca me lo he hecho, pero yo para beber agua así, yo me mando eso nada.
0: No, y después encima te la bebes y tienes que aguantar todo eso dentro para luego hacerte la prueba.
1: No, nunca me lo he hecho.
0: Y yo sé que la mía hace 75 centilitros porque ya pues no me cabía un buque más.
1: No, pero a lo mejor tenía de antes y todo. Hombre, yo he aguantado...
0: Sí, bueno, ¿qué me quiere decir? Que vamos a suponer que la vejiga mía haga un litro.
1: Eso, un litro. Yo
0: con sí, una botella de agua.
1: Tres botellones de eso, tres cervezas. Y después a lo mejor ha bebido otra cosa más. Pero sí, yo, y no te das cuenta, a lo mejor hace hasta un litro, hombre, o más, no sé cuánto hace, pero...
0: Pero coño, que ahora sí que lo tenemos más difícil para medirla, porque... la cervecita esta pequeña, la Estrella Galicia, que viene pequeñita. Eso, coño...
1: La de quinto.
0: Sí, pero eso es... Oiga, mire, el otro día estuve hablando, no sé qué me va usted, y la gente, bueno, yo sé que los niños están de vacaciones, y bueno, igual a lo mejor no escuchan la radio, pero vamos a utilizar las palabras... correcta, porque sé que hay mucha gente que escucha la radio y usted sabe que usted
1: no,
0: y yo...
1: Los niños a lo mejor no las entienden, y si no las entienden ya saben más que nosotros, muchachos.
0: Claro. Pero bueno.
1: Ya estamos hablando con tranquilidad.
0: Pero mire, pues no sé, me salta en YouTube, me salta. Mujeres, creo que lo hablé con usted una vez, en la zona de Santa Brígida de 65 años.
1: Sí, pero son páginas que tú a lo mejor tocas un día y ya después se te queda grabado ahí.
0: Pero...
1: Se te las manda para joderte.
0: Claro. Yo pero bueno, loco, tío. Pero me salta un programa de unos chicos que hacen entrevistas y llevaron a una ginecóloga. Por cierto, vamos a mandarle un saludo a una ginecóloga que me dice, nunca me saluda una señora ginecóloga que me puso
1: que
0: ahora mismo. No, dice que ahora, bueno, estaba escuchando la radio, dice, pero nunca me saluda. Nos manda pues un saludo extenso. Vamos a saludarla a esta señora que es ginecóloga. Pues,
1: un saludo para la doctora ginecóloga.
0: Sí, trabaja en un sitio. Que todo, no sé.
1: En un sitio donde todo es ginecología.
0: Bueno, total, saludos de Juani, que me estaba poniendo aquí una cervecita también. Un saludo, que fue Juani, su día el otro día.
1: ¿Qué pasa?
0: Hay que saludar a la, que también me pusieron que saludar a la madre de Juani. Me la pusieron esta mañana por aquí, mandarle un saludo, que hoy es día de Pedro. Y de San Pedro y...
1: Saludos a todos los Pedros.
0: Y la Josefa.
1: No sé si de San Juan.
0: Y la Josefa, ¿no? Sí. Bueno, pues dicho esto también, resulta que en este programa son dos chicos y tenían una doctora y un doctor ahí en una tertulia preguntando, ¿no? Y preguntaba, dice, bueno, si el tamaño, la gran cacaraqueada, tal, importa, no importa... ¿Cuál es el tamaño adecuado? ¿Cuál es el tal? Hablamos de... Porque mi madre me dice a mí, dice, mete la habichuela ahí en la botella, tal, la habichuela. O sea, más que una habichuela, coño, por lo menos que me diga que es una java, ¿no?
1: ¿Tú qué dices? El chato, en un chato, ¿no? Para mear.
0: Sí, sí, el cholín este que te ponen de tal.
1: Sí, la botella esa que... No, la botella, la verdad es que la botellita esa que eran para las orinas, sí, para estar en los hospitales y eso.
0: Exacto.
1: Bueno, yo me acuerdo de niño cuando una vez me operaron que me la ponía.
0: Sí, no, ya.
1: Una corneta.
0: Sí, sí,
1: ¿sabes
0: sí?
1: ¿Qué me hace recordar?
0: ¿A qué?
1: Al depósito de líquido de freno en los coches, que a veces viene así blanco duro. Que... Por Dios.
0: No.
1: Oye, también, oye, cuando le vas a echar agua al limpio para abrir.
0: Exacto, sí, esa tiene botella.
1: Tiene forma diferente, todos los coches tienen eso diferente.
0: Sí, sí, sí.
1: Pero la boca arriba grande y después así.
0: Abajo gorda, ¿eh? No, te ponen una boca ya de esta que supuestamente, bueno, tiene una medida... No sé si es estándar o qué.
1: Es como una trompeta, pero vista por el lado de afuera.
0: correcto. Pero bueno, sí, para... Claro. Ahí debatían y le preguntaban que decía que hablaban de eso, de la medida, y entonces nosotros, no sé si usted ha tomado medida alguna vez, si quiere contestar, conteste, si no, pues corre un tupido velo.
1: No, hombre, no.
0: No voy a preguntarle. No voy a preguntarle.
1: No he medido la distancia de los pies.
0: No, pero tampoco es una cosa que preocupe mucho. Porque luego está.
1: ¿Tiene una cinta esta de costureras en la casa? Todo el mundo.
0: Sí, sí, sí.
1: Y ahí está, ahí en la caja donde están los ovillos de hilo y las agujas.
0: Sí, sí. Bueno, pero. Si la mujer cose, sí, pero si no cose.
1: Si no cose la mujer, ¿coses tú?
0: No, mejor no.
1: ¿Tú no coses a ver si coses, tío?
0: ¿Tú coses, tío?
1: ¿Cómo? ¿Cuando no me queda otra?
0: No me jodas, ¿sí?
1: El hombre de hoy en día tiene que...
0: Oye, no sabía yo la faceta esa. Hombre, yo hago casi de todo, pero sí, eso...
1: El hombre tiene que ser autosuficiente.
0: Tanto como coser, ¿no? No se me ha planteado nunca.
1: Yo lo mismo te plancho un huevo que te estoy una corbata.
0: Sí, correcto. Usted es un hombre de los pocos que hay, y la que cada mujer que la esté oyendo de hablar quisiera tener un hombre como usted.
1: No, pero un momento. Si una mujer quisiera un hombre como yo, porque ella no sabe coser para que yo corra. Ay, no. Lo siento, pero es un juego.
0: Pero bueno, total, que para terminar el cuento. Dice que eso no hay que medirlo en posición de armamento para disparar. ¿Me explico?
1: Sí.
0: ¿Me ha entendido, no? Yo creo que la gente también ha entendido. No sé si usted...
1: No, pero vamos a ver.
0: Presente
1: no
0: en arma. Dice, presentando arma.
1: No hay que medirse el aparato genital en posición erecto, sino en reposo. Sí. Pero es relativo, tío. Porque en invierno miras para abajo y dices, chacho, miren a ver que... ¿Entiendes? Eso depende también, porque siempre no está siempre relajado. Eso muchas veces está a lo mejor escondido por el frío.
0: No, pues ya, según decía este experto, además lo invito ahí a que entre y lo pregunte. Habla experto en YouTube.
1: Pero que ese tema a mí no me atrae, no me preocupa. No, hasta no.
0: Coño, pero nunca te acostarás sin saber una cosa nueva.
1: No, pero que...
0: Pero es que volviendo no, es que al principio de la conversación...
1: No, Javier, eso es lo que dicen ellos. Si el que dice eso así, entonces tiene la cuca chica. Porque entonces, no, hay que meterlo. Coño, es lo mismo, tío. Si todo el mundo siempre se mira a lo que... Pero, hombre, que se lo digan a las mujeres. Igual que el hombre cuando mira a los... cuando miramos nosotros los atributos femeninos también, es lo mismo que pasa a todo el mundo, ¿no?
0: No, porque tú puedes ver por fuera, es una cueva, la entrada de una cueva, y dentro tiene una profundidad que... Usted se entra a la cueva arrastrando.
1: ¿Y tú además que sabe.
0: ¿Se ha visto?
1: Yo no.
0: ¿Se ha visto los espeleólogos grandes?
1: No, espera un momento. Sí. Las sombras se adaptan a la luz. O sea, la cueva puede ser profunda, pero el confort lo puedes encontrar tanto a un metro como a dos como a tres. No hace falta que vaya hasta el final de la cueva. Eso se llama adaptación.
0: Sí, pero también...
1: Ah, léete tú eso para que tú veas.
0: No, bueno, pues usted lo ha leído, yo no, pero claro. Sí me han dicho que la profundidad de cada cueva... o sea, que todas las cuevas no son varían un poco como en la entrada... pero las cuevas son, suelen ser, como usted dice, bien, sí, exacto. Ahí puede encontrar confort a mitad de la cueva, como claro, como en la misma entrada, ¿no? En la puerta.
1: Claro, depende del tamaño de la montaña. La montaña es una montaña grande, tal. La cueva se entiende que es un poquito más adaptable. La montaña es una montaña pequeñilla, claro, y más flaquilla, más tal. Pues así, pero que todo es lo mismo.
0: Sí, sí, depende de la falda de la montaña. O sea, se refiere a donde... Sí, o sea, la correntía, y la correntía y demás.
1: Sí, al cuerpo, vaya.
0: Sí,
1: el cuerpo
0: sí, es, sí, bueno, lo entendemos.
1: Más,
0: bueno,
1: estamos hablando de las cosas... Pero que eso no tiene nada... Eso no es... Yo nunca he puesto...
0: Entredicho la puerta de la cueva, ¿no?
1: No, no, ni me he preocupado por eso, porque no sé.
0: No
1: me llama la atención. ¿Porque estás teniendo ya problemas o algo, no?
0: No. No, pero lo digo... Lo digo porque el otro día, hablando en el fútbol, como que dice que hay... No, sí, de verdad... decían que dice que hay mujeres que no sé que encalan las paredes o se ponen
1: mira yo te digo ya cuando se ponen así hablar tío a mí no es que hasta paso porque es como las mujeres se pongan a hablar de los hombres bueno, da igual.
0: Pero
1: es que
0: siempre hablan
1: te dice,
0: Pepe
1: te dice uno que uno dice, no, aquí mujeres está ahí. Y tú, ¿cómo lo sabes? Tú has estado con 200, 300 mujeres para confirmarlo, porque tú habrás estado con tres mujeres, pero con tres mujeres no es, digo, es que una mujer que haya estado con tres hombres, no es el rango suficiente como para sacar una estadística. Tienes que estar con 200 o 300 para
0: sacar. Claro, hombre.
1: 50% de los hombres tienen... No.
0: Según la complutuencia de Salamanca, cuando sacan datos, bien de la próstata, por ejemplo, cuánto hombre no sé qué, no sé cuánto, pues se basan en estadísticas de años y de análisis. ¿Cómo va un tío a hablar o una mujer a decir esto es mucho, es poco, es no sé qué? No lo puede decir.
1: Sí, porque se entrevista a la gente.
0: Claro, hombre, pero son estadísticas a lo largo. Ahora,
1: claro, pero hay que entrevistar a todo el mundo. Hay veces que entrevistan nada más que a gente jovencita. Y hay que entrevistar a gente no solamente de 18, 19, 20,
0: hombre, pero,
1: de todas las edades.
0: Pero ellos sacan una estadística un tanto por ciento, igual que en las votaciones. ¿A quién va a votar usted? Entonces, en base a eso sacan las estadísticas los expertos.
1: Coño, por cierto, anoche vi Torrente, ya la pusieron ya en Netflix.
0: Ah, ya está en Netflix, coño. Ay, pues voy a ver si la veo, ¿no?
1: Pero a mí no me gustó mucho, tío.
0: No. Creo que algo tendrá, porque no le oigo hablar mucho. Tuvo auge al principio, pero...
1: Porque era la gran novedad, pero yo la vi y estaba... a mí me salía, pero en screen, que se oye mal y se ve mal, pero después Torrente, yo me pensé que era otra cosa, pero no te voy a decir de qué va.
0: No.
1: Como tú, que me cuentas películas.
0: No, yo te puedo, contar yo la del domingo por la tarde.
1: No la he visto, ya está en Netflix, y entonces el que tenga Netflix la puede ver, pero... Te digo, me quedo dormido viéndola. Digo, esta noche termino de los 10 minutos que me quedaron.
0: Me está desencantando.
1: Y mira que yo soy... Siempre me gusta Torrente. No tiene tanta variedad como las otras.
0: Sí.
1: No, sí, en serio. No tiene... Coño, pero es lo mismo. Pero joder, y no...
0: Me estoy riendo,
1: no,
0: pues.
1: Es Torrente. No falla.
0: Sí, sí.
1: Pero que no, joder, es lo mismo. Y es pesada. O sea, está hecha en base a un tema. Pero no salía ese tema.
0: Sí, claro. se puso a lo mejor pesada, ¿no? No.
1: Sí,
0: hizo una película por hacerla, ¿no?
1: Hombre, hizo una película por reírse un poco y que sepan que quien nos gobierna y quien no nos gobierna, lo que sea, de que estamos al día en lo que está pasando, ¿no?
0: Sí.
1: La gente sabe lo que está pasando. Entonces, esa fue la gracia.
0: Mire,
1: no sé.
0: Bueno, estoy recibiendo varios WhatsApp. Sobre todo muchas mujeres.
1: No.
0: Dios nos libre, ¿cómo está el patio de la cueva
1: no
0: hoy?
1: No, que esto no es cuestión de hablar, que no sé decir que
0: una señora.
1: Otra los dice, que eran despiertos son unos fantasmillas, Javier.
0: Claro. Otra dice, sois la bomba.
1: Voy a disfrutar. Coño, voy a ir para allá ahora.
0: Otra pone por aquí que
1: mira.
0: Como que está rabiosa y como que está... Como diciendo, dice que están hablando estos gilipollas, ¿no?
1: Sí,
0: Sí,
1: que... pero bueno, cada
0: ahí,
1: cada
0: ahí, persona... hay de todo, hay de todo, hay de todo.
1: Es lo que te digo, que hablar de estas cosas no es bueno, porque a mí
0: si es bueno, no me gusta, Pepe, si es bueno,
1: sacan estas estadísticas.
0: No, a ver, pero si es bueno, porque a ver, a nivel radiofónico, la radio tiene que tener un significado, ¿vale? Al igual que hablamos de política, no somos expertos en política.
1: Nosotros no somos las personas más
0: pero bueno, podemos, tenemos una opinión personal, tenemos una opinión personal. Exacto.
1: Claro, pero no podemos decir, no, que ellas, las mujeres prefieren esto, no. No, tío, porque nosotros no sabemos, no tenemos los datos, no tenemos datos que contrasten todo lo que estamos hablando. Entonces, claro, son opiniones. Porque ya, si no, yo es que he estado con mujeres, no sé qué, eso es de fantasmas, tío. Yo por eso, digo que no hay que ser, en eso, de eso son estudios y en realidad te lo iba a decir, pero me acordé. Son muchos estudios por los que se cobran dinero las universidades por hacer estudios de esto de estadística de tal, y eso es dinero que se cobra. O sea, para hacer esos estudios.
0: Usted sabe que usted y yo somos expertos, tenemos...
1: yo soy experto en anécdotas.
0: Bueno.
1: Así puedo hablar
0: pero,
1: uno,
0: pero... Claro. Pero nunca, los libros de uno nunca serán quemados. No, pero... Claro. Muchos y muchas en la edad nuestra no se atreven tampoco a hablar, ¿no? Que cuando más hay que hablar, cuando más hay que entender a la... ¿Me entiendes? No, la lucha canaria, antes. La lucha canaria, sabe que hay muchas mañas y arte, Pepe.
1: Muchas mañas,
0: Exacto. Luego, no va en base a la fuerza, ¿no? La fuerza queda casi desterrada, ¿no? Entonces, si nosotros éramos luchadores,
1: Ya lo dice la canción, el grande perdido, el chico no.
0: Exacto.
1: Entonces pero, no es maña, sino, digo, no más vale maña que fuerza.
0: Entonces, el prototipo que quiere a una mujer es el que... O sea, es como usted albañil, ¿no? Que usted va a trabajar, va a hacer un trabajo y todos los albañiles no son igual.
1: Claro.
0: Tiene una cucharilla para encalar y otro prefiere... Dame una cucharilla pequeña, dame el caso de pagata.
1: El cucharín. No, pero.
0: El cucharín.
1: Todo se rige por un patrón.
0: Y después hay aquel que tiene el martillo y el escoplo, y luego el que tiene la Hilti también. Entonces, la Hilti, ¿qué hace? Romper más.
1: Pero el albañil sí tiene que saber manejar todo eso.
0: ¿Eh?
1: Si el albañil tiene que saber manejar todo eso.
0: Claro.
1: Si no, no es albañil.
0: Pero no
1: es
0: lo mismo mandar un peón. Abre ese agujero ahí y luego el destrozo, ¿me entiendes?
1: Claro, y después llega el albañil. Te dije que abrió
0: todo el agujero
1: aquí.
0: No, vamos a suponer que usted le un cacho carne, ¿no? Sí. Despíese usted que puede meter el cuchillo y puede coger y romper toda, destrozar más la carne que lo que tal, ¿no?
1: Claro.
0: Sí,
1: el despiece y después lo hace peor, sí.
0: Claro, y a lo mejor botamos el hueso y resulta que el hueso que es lo mejor, que le da gusto al...
1: Y lo mejor lo tira. ¿Y qué tiene que ver ahora eso con... ¿Tú que fuiste a hacer la compra al mercado en estos días o qué?
0: No. No, pero no sé por qué estamos hablando de eso. ¿Por qué estamos hablando de eso? Pero bueno, ¿el fin de semana qué tal?
1: No, pues no se nota un poco por la voz, que tengo un poquito hoy afónica.
0: Sí, estuvo de fiesta.
1: Oh, me cago en 10. Sí, tío. Aquí, a ver, ¿cuándo fue? ¿El viernes? El viernes, sí, el viernes hubo algo, no me acuerdo. Bien, así una... sí, una verbena con unos grupos ahí. Y nosotros tengo un compañero de las motos que también es amigo. Entonces, y me junté con amigos guardias otra vez.
0: Sí.
1: Desde hace años que nos vemos. Ya, coño. Y unas hartas cervezas al carajo, y después, no, sí, pero estamos con las chicas también, ¿no? Y el sábado,
0: ¿había chicas también?
1: Sí, coño, las nuestras.
0: Ah, vale.
1: O sea, si ustedes esta noche están
0: con animales, animales de compañía.
1: Animales de compañía no, ya no sé cómo llamarse. Y le decimos, ustedes, quédense hablando, ¿vale? Que nosotros vamos a buscar un refresco allí a la cantina.
0: Sí.
1: Le pedimos 6 cervezas a la chica que estaba ahí. Y dice, mire, pues ustedes son 2. 6. Dos allí, después la otra llevamos cuatro para allá. Dos, venga, vamos ya en una rápida.
0: Para aprovechar la distancia del camino, ¿no?
1: No, y después el domingo hubo una... No, el sábado fue una... Se llama una papada que hacen aquí. Nos invitaron a una mesa, un grupito de amigos allí, ¿tay? Un montón de gente. Bueno, a ver si te paso por el foto. O sea, en la misma plaza del pueblo se hace... una comida pues, en las mesas para los vecinos y tal, y cada uno reserva el suyo, el grupito de vecinos y tal y cual, y nos invitaron, y invitaron de puta madre.
0: Coño, bueno.
1: Ayer tuve por la mañana el evento de las motos, que fue el grupo motero, nos invitaron y vino hasta gente de Las Palmas y todo, y a favor de una asociación que hay para la ayuda al autismo.
0: Ah.
1: Y entonces, sí, se creó hace poco aquí en ICO. Y nada, no, bien, estuvimos toda la mañana ahí. Yo, me cago en ti. Empatado uno con otro, y después por la tarde me digo, esta tarde me voy a ver el partido y tal, y no había expulso, coño.
0: No, ayer no.
1: Ahí en Sudáfrica, mi vida.
0: Mire,
1: Prefiero ver la película para verla por la noche.
0: Yo resulté que tuve la excursión. O sea,
1: tú me lo habías dicho.
0: Desde el viernes, sí, bueno, le quería invitar. Es que hay una, es que cuatro. Hay una escasez, y sí me pude dar cuenta que hay una escasez de falta de hombres tremendo, Yo sé que muchas van casadas y, oye, quieren salir y divertirse, pues uno porque los maridos o no puedan o no les guste.
1: Los maridos van a pescar, exacto, sí, sí. El marido no lo apetecía.
0: Exacto, sí. Suelta a los perros a cazar o algo, yo qué sé.
1: En esa guagua.
0: Claro, no. Pero sin embargo, la mujer va y disfruta bailando. Sobre todo, o ellas bailan entre ellas o bailan sueltas. La morocha esta, que la morocha esta, por lo visto, uno, la oyen y enseguida se ponen todo el mundo a dar salto y de alegría y tal.
1: Sí.
0: Y bueno, y lo agradecen, ¿no? Aparte de que no sé cómo se las hace, que luego viene esa parte que esa ponerse una ropa, ¿me entiendes? Se cuidan. Aparte, sí, correcto. Ropa, suéltate el pelo y luego el sujetador y no me pises que llevo chancla.
1: Algo parecido, sí.
0: Sí, pero usted sabe que la mujer se divierte mucho sola, bailando sola, y le encanta la música. Y bailemos un poquito con esto, con un músico de la tribu, coño, que estaba el amigo Borja, un componente que la
1: tribu. Yo estoy hablando también, estaba Valentín.
0: Sí. Y...
1: Sí, pero ellos no habían dejado un tiempo la música.
0: Sí, estaban dejados, lo que pasa es que Valentín y Borja, por entretenimiento, pues no puede mucho, está sacando un curso de mecánica de avión y no puede mucho, pero necesitaban ellos y necesitábamos
1: nosotros. ¿De mecánica de avión?
0: Sí, para llevar los aviones, sí.
1: Vio lo del Papa y uff, a este no le pasa más esto, aquí quedamos mal.
0: Sí, pero me dijeron que habían hecho un majo y limpio ahí a los mecánicos de Winter en Tenerife, ¿eh?
1: Eso para que veas tú. Después dicen que si el Papa tan bueno, el Papa debe decirle, no, señores, perdónelo, que no fue... no. La gente le decía que Dios te ha confesado.
0: Yo entiendo que...
1: No perdona al Papa, tío.
0: Yo lo que yo creo es que el avión no despegó porque era el Papa. Porque si llegamos a hacer otro... Coño, ¿cuántas veces usted tiene un fallo en el coche y lo amarra a una verguilla y sigue para adelante? Que no, tal, ya mañana lo cogemos... O el sábado con tranquilidad, sí, claro, ¿me entiendes?
1: No, pero que el avión ese es viejo, tío. Ese avión es del año, tiene al menos más de 15 años.
0: Coño, tan caro cuesta un avión. Pero yo lo que yo no entiendo es por qué el Papa tiene que ir en un avión de 200 pasajeros o más.
1: No, pero no, ahí no iban 200 pasajeros, iban nada más que el séquito y...
0: Sí, pero y ¿por qué? Pero no pueden ir en una guaguita, en un avión pequeño, conforme...
1: No, un avión normal. Yo sé que los protocolos de seguridad, pero también, sí. Y luego hay así en tono gracioso. Si tan amable con la gente que todo está igual, pues que no van a un avión normal de pasajeros, con más pasajeros.
0: No, a ver, yo entiendo.
1: El último sitio es para el Papa y lo demás para...
0: Sí, no,
1: digo yo,
0: no. Sí, aprovechar el viaje. No, claro, pero digo yo...
1: Se invierte mucho dinero, ¿eh?
0: Claro, pero digo yo que tenga un avión, como tiene Sánchez, que tiene un Falcón, ¿entiendes?
1: No, pero y si te pones a analizarlo fríamente también, porque mira, en el Falco se fue él, con la gente ahí lo más tal. Claro, pero después el material que ya no es en el otro. Y los regalos que recibe, ¿dónde los lleva? Se los manda por AliExpress.
0: Entonces, ¿le dejamos el avión que tiene o no se lo quitamos? Dígame usted para saber yo
1: Yo
0: de qué
1: le...
0: hablar. Yo no sé,
1: Claro,
0: pero
1: es que si le digo,
0: tanto tiene
1: si
0: que
1: yo le...
0: llevarse. ¿De qué se llevó de aquí de Canarias, por ejemplo?
1: Vení. Fue lo que... un par de cajas de
0: Porque.
1: plátano, aguacate, sacos de papa y de todo.
0: Recién cogía, ¿no?
1: Ah, sí, claro, agua de Firgas, agua de Fonteide,
0: Una
1: la...
0: chocolatina, le habrán dado chocolatina
1: Firma, sí, mire, estas son las que se dan aquí. Ay,
0: a
1: que siempre me ha gustado. Sí, yo siempre que vaya a
0: Tirma,
1: Fonteide,
0: ¿no?
1: me las ponen, me
0: Hombre,
1: dirían y tal.
0: para endulzar un poco
1: Sí, para
0: la
1: endulzar,
0: vida, ¿no?
1: ¿qué? No, dirá, se mandó una caja de aquí allá a Barcelona, se mandó una caja.
0: Que vos que si se la maja más. Coño,
1: Pues si no,
0: póngate
1: no
0: una
1: me
0: caja
1: entregues
0: en
1: más.
0: el mueble de
1: Mira,
0: cocina
1: tú
0: suyo.
1: te imaginas el Papa Hartu con las chocolatinas tema que allá. Ya, yo que vaya llegando, va a hotel, ¿sabes? ¿Quiere un heladito, su santidad y tal? Si no, no, no, no, no traes más que yo harto de chocolate, ya no puedo más. Yo más bien quiero ir al baño. Ya tengo ganas.
0: Oye, ¿y cómo hace el cura para ir al baño también el Papa
1: Mira,
0: con?
1: y tú te imaginas que de blanco se manche con el chocolate,
0: ¿Te
1: que le
0: imaginas?
1: caiga un callo, que a uno le suele pasar, y me cago en la madre que la chocolatina.
0: Y
1: Tú te
0: después
1: das, que como dirás.
0: se va a limpiar y lo que hace es entregar sin más, ¿no?
1: Y claro, y no, y el chocolate no cuesta ni nada para salir, tío. Eso que coge agua caliente para. Se manche. Ay, Santiago, me manche otra vez. Ay,
0: La
1: me cago en la
0: mujer
1: madre que la parió, que no me di cuenta en la chocolatina mierda esta.
0: que tiene que lavar la ropa del Papa dirá, y me cago en la madre, porque eso lo lavará una
1: Nah,
0: mujer, ¿no? ¿No?
1: eso tiene más allí, hombre, Blanca. Eso,
0: Sí, pero que no
1: eso
0: van
1: la cosa se
0: a
1: mancha ahí y le pone para la gente de los carnavales y eso, para las murgas o. Digo yo.
0: nada. Le digo
1: Nah,
0: yo que
1: pero
0: le
1: tú te
0: dejaron,
1: imaginas.
0: lo llevaron para allá al Papa luego en el Falcon del
1: Sí,
0: Rey,
1: en el
0: ¿no?
1: parque.
0: Que no es el mismo de Pedro Sánchez.
1: Y
0: Porque ahora mismo,
1: no.
0: Pedro
1: No,
0: Sánchez no le hace
1: ese.
0: falta, porque la mujer no puede viajar.
1: Claro, viaja. Oh, ahora mejor pasar el solo.
0: Claro, imagínate
1: Mira, que no
0: a
1: voy con
0: Pedro
1: nada. Lo
0: Sánchez.
1: malo que ahora, si sale solo, la mujer lo está llamando todo el día. ¿Dónde estás? ¿Qué estás haciendo? Ah, estoy aquí aburrido. Pues yo estoy oyendo ahí música. Ah, aquí que tengo la radio en marcha.
0: Ahora, yo creo que juez ha metido la pata con él. ¿Eh?
1: No, ahí, yo no me meto con eso.
0: No,
1: Ahí
0: no,
1: ya estoy
0: no,
1: todo
0: pero
1: pillado.
0: para mí el juez ha metido la pata porque retirarle el pasaporte. Ahora Pedro Sánchez. ¿Usted se imagina que vaya como ha ido a Japón o allá donde ha ido? Ese hombre solo allá 15 días.
1: Bueno, tranquilo. Vale. Tú cuando estabas casado, eso no sé, ya, yo 15 días que me pedí, 15 días solo por ahí haciendo lo que me dé la gana, tío. Pero tampoco va a hacer lo que le da la gana. Porque todo el mundo lo tiene que conocer.
0: Bueno, tampoco
1: Bueno,
0: lo de todo el mundo lo conoce, pues
1: no, es verdad, porque
0: siempre se esconde y siempre hay un gato, detrás de un mato hay un gato, no, no.
1: pero, no, pero mira, mira, si aquí viene el presidente de Japón, nosotros no lo conocemos, pasen
0: ¿Cómo no?
1: advertido como uno más.
0: Lo
1: Pero
0: meten en
1: nosotros vamos a
0: una.
1: decir, mira, otro chino.
0: Sí, no, tú
1: Y
0: imagínate que le
1: ese
0: digan,
1: chino.
0: lo meten en una tienda de chino
1: Y el chino, el dueño
0: y
1: de la
0: lo
1: tienda.
0: sacan después de ahí en la tienda, ¿qué coño sabe quién es?
1: No, y uno lo ve por la calle, mira, el chino mete para carajo. Una mierda. Y, ¿sabes? Y nosotros allí, nosotros
0: O
1: para
0: el
1: los chinos,
0: presidente
1: vamos a
0: de
1: decir lo
0: cualquier
1: mismo a
0: sitio,
1: ellos.
0: cuánta gente por ahí dice, coño, me pareciste a fulano de tal o a siglano.
1: No, sí,
0: En
1: claro, y
0: fin.
1: a uno le pasa que a lo mejor es alguien conocido. ¿Y quién coño? ¡Oh! ¿Qué pasó? ¡Oh, qué pasó! ¿Y quién coño es este? Y después dices tú, te pensabas que era alguien importante. No, era uno que estaba, de que lo conociste ahí en el bar, ¿o
0: Pues compañeros, van a ser las 2 de
1: Buenas.
0: la tarde. Darle las gracias por la participación. Cualquier parecido con la realidad siempre es pura ficción.
1: Coño, ¿sabes lo de
0: Y.
1: Torrente? O algo de eso. Algo de eso dice también, cualquier parecido con la realidad es... Pues no me acuerdo,
0: Es
1: ¿cómo que lo que
0: pura, pura ficción, claro.
1: No, ficción no, y coincidencia, cualquier coincidencia, da igual.
0: Da igual, es lo mismo.
1: Pues,
0: Nosotros,
1: bueno, pues.
0: yo soy el amo y usted,
1: ¿Y
0: mi
1: aquí es que manda
0: compañero,
1: silla?
0: ¿eh?
1: Que yo soy el amo y aquí es que manda silla,
0: Claro,
1: ¿no?
0: como hay otro refrán que dice aquí, bueno, no vamos a nombrarlo porque es un poco
1: Ya no,
0: fuerte.
1: ya.
0: Es fuerte, es fuerte, es fuerte.
1: Pues nada.
0: Un abrazo.
1: Un saludo para todos y todas.
0: Gracias, no,
1: espera,
0: compañero.
1: Espera. Un saludo para todas y todos.
0: Muy bien.
1: Coño, que siempre digo para los hombres.
0: Venga. Las mujeres, bueno. Sobre todo, las mujeres. Que disculpen la broma, que todo es pasar el rato.
1: Que mira, no, pues si no hablamos de aquí allá, el día 11 voy para allá.
0: ¿El día 11?
1: Y a lo mejor vamos al día 10. Sí, ya te diré a qué.
0: Venga, pues nada, ya lo veremos. Venga. Por ahí. Bueno.
1: Voy a comprar un cochino. Bueno.
0: Vale.
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0: 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El todo es, si se consigue sacar una sonrisa, pues nos damos por satisfechos. Y si no, que nadie se sienta ofendido, porque tan sencillo como darle a la rueda y cambiar la frecuencia. Sean felices, hasta la próxima.

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1: Son las 2:02.

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1: Son las 2:33.
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0: Son las 3:02.
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2: Son las 3:30.

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1: Son las 4:01.

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2: Son las 4 y 33 minutos.
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0: Son las 5 y un minuto.
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1: Son las 6 de la tarde.

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2: Son las 6:30.

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islas son, ¿cuál de las más hermosas?

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1: Son las 7:31.

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1: Son las 8 y 2 minutos.
2: He aquí la historia de un hombre llamado El Lute. 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
2: Son las 8 y 31 minutos.

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0: Muy buenos días a todos nuestros oyentes. Estamos aquí en este programa un lunes más, el programa Decídete, y hoy estamos con el pastor Pablo también, como siempre, el pastor Isaías. Vamos a estar compartiendo acerca de la palabra de Dios.
1: Amén.
2: Sí, vamos a hacer, muy buenos días.
1: Buenos días.
0: Es una buena manera de empezar un lunes.
2: Eso es. A toda la audiencia, buenos días.
1: ¿De qué hablamos hoy?
0: Hoy vamos a tener la lectura en Mateo 13, del 1 al 9. Vamos a hablar acerca de una parábola que Jesús nos enseñó. Una de las más famosas que él tiene, que es la parábola del sembrador. Así aunque quizás el mejor título que se le podría dar sería la parábola de las cuatro tierras, ¿no?
1: Claro, sí.
0: Porque un poco lo que define o lo que hace que esta parábola sea importante es de entender que hay cuatro tipos diferentes de tierra, ya que el sembrador es el que siembra, siempre igual, la semilla es la misma para todas las tierras, pero la diferencia, lo vamos a ver, se produce en ese tipo de tierras que son diferentes y no permiten.
1: ¿Y las tierras representan algo?
0: Sí, el corazón. Ahora lo vamos a ver, hacemos la lectura.
1: Ah, muy bien.
0: Empezamos con la lectura,
2: sí, bueno.
0: Y ahora nos metemos de lleno en el tema, si les parece. Amén. ¿Sí?
1: Muy bien.
0: Vamos a leer en Mateo 13.
1: Sí.
0: Si alguno por ahí nos está escuchando y tiene su Biblia a mano. Versículos del 1 al 9. Aquel día salió Jesús de la casa y se sentó junto al mar. Y se le juntó mucha gente. Y entrando él en la barca, se sentó y toda la gente estaba en la playa. Y les habló muchas cosas por parábolas, diciendo: He aquí el sembrador salió a sembrar. Y mientras sembraba, parte de la semilla cayó junto al camino. Vinieron las aves y la comieron. Perdón. Otra parte cayó en pedregales, donde no había mucha tierra. Y brotó pronto porque no tenía profundidad de tierra. Pero salido el sol, se quemó. Y porque no tenía raíz, se secó. Y parte cayó entre espinos, y los espinos crecieron y la ahogaron. Pero parte cayó en buena tierra y dio fruto, cual a 100, cual a 60, cual a 30 por uno. El que tiene oídos para oír,
1: oiga.
0: Muy bien. Bueno, ¿qué aprendemos de esta parábola, pastor Pablo?
1: Muy bien. Bueno, pues vamos a ver algunas cosas que son determinantes. Es importante entender que el sembrador, en todos los casos, es el mismo, la misma persona. Uh-huh. Y la semilla es la misma. Uh-huh. Es decir, la semilla es la palabra de Dios. Atención a este punto, porque a veces pensamos que estamos sembrando la semilla y a lo mejor estamos sembrando mi teoría teológica, claro, mi teoría doctrinal. Uh-huh. Y Jesús determina claramente que la semilla es la palabra de Dios.
0: La semilla correcta, podríamos decir. La semilla correcta,
1: exacto.
0: Que va a producir un fruto de vida.
1: Sí, porque a nosotros a veces nos gusta mucho hablar de nuestras teologías.
0: Ajá.
1: Pero aquí la semilla es representada por la palabra de Dios, es decir, la Biblia exclusivamente. Entonces, es importante entender que el resultado de la siembra no depende del sembrador.
0: Ajá.
1: El sembrador podría ser, por ejemplo, un universitario, un profesional, qué sé yo, de la mecánica, de la ingeniería, o un hermanito que viene a la iglesia y que apenas sabe leer. Bueno, eso no determina el éxito de la semilla.
0: Claro.
1: Con lo cual, nos está diciendo Jesús que cualquiera de nosotros, los creyentes, podemos ser un sembrador. A veces tenemos la idea de que el sembrador es el pastor. Bueno,
0: solamente,
1: el pastor,
0: claro,
1: por supuesto,
0: también
1: cualquier hermano de la iglesia puede ser un sembrador, porque la parábola no excluye a nadie.
0: No, dice, evidentemente, si la semilla es la palabra de Dios, todo el mundo que hable la palabra lanza esa semilla.
1: Exactamente, cualquier hermano que hable la palabra de Dios es un sembrador.
0: Claro, efectivamente.
1: O sea
0: que lanza esa semilla.
1: La semilla es la misma en todos los casos.
2: Eso es.
1: Por lo tanto, lo que define la diferencia entre el fracaso y el éxito, digámoslo así, es la clase de tierra.
2: O sea que no es ni el sembrador ni es la semilla lo que determina el éxito o fracaso.
1: Exacto, es la clase de tierra.
2: Clase
1: ¿Y a quién representa la tierra en la parábola?
2: Eso es.
1: Pues la tierra no representa ni una finca ni una parcela.
2: Claro.
0: Vamos a empezar diciendo lo que es una parábola, ¿no? Jesús hablaba mucho por parábolas. Es. ¿Y qué es una parábola?
2: Son
0: para aquello que no entiende, que no sabe.
2: Ejemplo de la vida cotidiana para que la gente pueda entender sus enseñanzas.
0: Los, ¿no?, principios espirituales.
2: Son los principios espirituales que Dios tiene, ¿no? De una forma normal, cotidiana, podamos entender los misterios de Dios de una forma sencilla. Porque a veces la gente busca lo místico, busca lo inexplicable, y Jesús es tan sencillo que te muestra sus misterios con cosas tan sencillas como la parábola del sembrador, ¿no?
0: Por ejemplo.
1: Es lo que tú explicabas ayer en la predicación, que a veces la gente busca en la Biblia misterios y cosas místicas. No, lo que tienes que buscar es lo que tú lees y entiendes cada día.
0: Sencillo.
1: O sea, no cosas raras.
2: El Evangelio es sencillo, ¿no?
1: Sí.
2: Es como dicen, que la rueda está inventada, ya no quieras inventarla tú ahora, ¿no?
1: Inventada, evidentemente. Entonces, no tenemos que, y gracias al Señor que Él mismo explicó la parábola.
0: Ahí está.
1: Y entonces, las tierras corresponden a las personas, a los seres humanos que reciben ese mensaje.
2: Así es.
1: El resultado no depende de la semilla, depende de la condición humana.
0: Claro. ¿Cuál sería la tierra entonces?
1: Por ejemplo.
0: ¿Qué es la tierra?
1: La tierra primera sería tierra, la del camino.
2: Corazón, ¿no?
0: El corazón es la tierra, el corazón del hombre, el espíritu del hombre, la condición del hombre.
2: Sí, cuando hablamos del corazón, no hablamos del corazón que bombea sangre, ¿no?
0: Claro,
2: estamos hablando del interior, ¿eh? Como el corazón de un árbol, ¿no? El interior del hombre, que es el espíritu.
0: Ajá.
2: Entonces, la tierra correcta sería
0: el espíritu.
1: Es decir, es importante este tema porque a veces pensamos que el corazón es la mente. No.
0: Uh-huh.
1: O sea, uno puede entender la parábola, pero
0: no creerla, no recibirla, claro.
1: O cuestionarla. O lo que es peor, no ponerla en práctica.
0: Ahí está.
1: Entonces, no es cuestión de entenderla mental o intelectualmente.
2: Sí.
1: Es cuestión de que esa parábola llegue a formar parte de mi ser interior. O sea, yo la asuma y la entienda y la ponga en práctica.
0: Uh-huh.
1: Y ahí viene ya el primer problema, que es que si yo me reconozco como tierra dura, ¿qué es el camino?
0: Sí, la primera semilla cayó junto al camino.
1: Junto al camino,
0: un tipo de tierra puede ser junto al camino.
1: Junto
0: ¿qué
1: al
0: es
1: camino?
0: El camino.
1: Cuando uno ve una imagen de un sembrador de la época bíblica, es un hombre que va con una especie de bolsa o delantal lleno de semilla y con la mano la va esparciendo así.
0: Vale.
1: Evidentemente, la parte del terreno que da cerca al camino, hay semillas que caen en el camino.
0: Claro, que no todo el mundo. Todas las semillas caen
1: en el terreno,
0: fértil, digamos.
2: El que se ha arado.
0: Algunos caen, alguna semilla cae junto al camino.
2: Eso es.
0: Y ese es un tipo de tierra que Jesús menciona.
2: Eso es.
0: ¿Vale?
1: Entonces, ¿a quién le presenta el camino?
2: Son gente que tiene, por las circunstancias de la vida, ¿no? Por sus situaciones que han vivido, se han endurecido, ¿no?
1: Sí.
2: Han sufrido, han pasado momentos duros en su vida, maltrato, abuso, tantas cosas que mucha gente experimenta.
0: Decepciones, frustración.
2: Desengaños.
0: Claro.
2: Entonces su corazón se ha cerrado, ¿no?
1: Su
2: espíritu, su interior se ha cerrado y ya les cuesta recibir una palabra de esperanza, una palabra de amor y la semilla, que es la verdad, ¿no? Que es la palabra de Dios, ¿no?
0: Está duro, ¿no? El corazón
2: está
0: duro.
2: Sí.
1: Está endurecido por las circunstancias.
2: Eso es.
1: Y entonces esa semilla, vienen los pajaritos, que no representan a los pájaros de colores. Aquí representan al diablo, no nos engañemos.
2: Sí.
1: Los pajaritos no son las palomitas, no. Representa los demonios que vienen y se comen la semilla para que no dé fruto.
2: Para que no dé fruto, sí.
1: Así que, si eres. Bueno, luego vamos a explicar qué soluciones hay para los que tienen un corazón duro.
2: Eso
0: muy
2: es,
0: bien.
2: Eso. Hay esperanza para ellos también.
1: Sí.
0: Vamos a seguir avanzando entonces. Si hay cuatro tipos de tierra, ya hemos visto la primera, puede ser junto al camino, ese camino está endurecido porque pasan gente que camina, animales, se endurece ese camino.
2: A esta gente la han pasado por encima.
0: Mucha gente, sí, la han pasado por animales.
1: La han pisoteado.
0: Y entonces se ha endurecido, entonces la semilla no puede entrar.
2: Eso.
0: Una semilla para que dé fruto tiene que entrar en la tierra y en un camino duro no entra. Entonces ahí no puede producir un fruto y ese es un tipo de corazón que hay.
2: Totalmente.
0: El segundo tipo de tierra, ¿cuál sería? Dice aquí entre pedregales, ¿no? ¿Cuál es entre pedregales, pastor?
1: Bueno, entre pedregales representa a la persona que es muy emocional, muy sentimental. Entonces escucha el mensaje del Evangelio, por ejemplo, y se emociona. ¡Ay, Jesús sanó un ciego, sanó un leproso! Incluso en la misma iglesia se pueden producir situaciones donde Dios obra el milagro. Y es la típica persona que se pone muy contenta porque evidentemente, oye, a nadie le gusta, o sea, a nadie le desagrada ver como un problema de una persona paralítica o ciega se soluciona. Claro. Uh-huh. Evidentemente, entonces se pone muy contenta y está tan feliz hasta que
0: Vienen los problemas.
1: Entonces,
0: la aflicción, dice la palabra. Que sepan que está explicado desde los versículos 18 al 23, y tienen la Biblia. Hemos leído la primera parte y esta explicación de los tipos de tierras vienen desde el versículo 18 hasta el 23, lo que estamos hablando.
2: Claro.
1: Entonces,
2: y además, estos procesos, yo personalmente, yo creo que hemos pasado, no digo todo el mundo, ¿no? Pero hemos pasado por todos, cada uno de ellos, porque todos hemos sido pisoteados.
0: Sí, en algún momento estamos
2: en
0: duros.
2: En algún momento de nuestra vida hemos estado duros, uh-huh. hemos estado escépticos, ¿no?
0: Sí, sí.
2: Pero cuando tú realmente buscas la verdad y buscas una solución en tu vida y buscas la verdad, uh-huh. al final
0: uno se ablanda.
2: Uno se ablanda, así es.
0: Sí, porque
2: el amor,
0: o saca las piedras.
2: El amor de Dios ablanda uh-huh. cualquier tipo corazón. De corazón.
0: Amén,
2: ¿no?
0: Amén.
2: Por eso, si tú estás ahí, hay esperanza para
0: sí,
2: ti.
0: Sí, sí. Claro, el caso de los pedregales, estamos que cuando viene la persecución o vienen claro. los problemas, sí. dice el versículo dice son de corta duración.
2: Sí.
0: O sea, no ha echado raíz la semilla.
2: No ha echado sí. raíz.
0: Entonces no puede producir un fruto, no le da tiempo a.
2: No puede bajar la
0: no
2: raíz.
0: No puede bajar,
2: ¿no?
0: Porque las piedras no le permiten.
2: No le permiten. Sí. Sí, sí, sí,
0: entonces
2: sí.
0: sale el sol, dice, y se quemó, ¿no? Vienen situaciones y problemas y la gente tiene. Se ha emocionado. Hay mucho creyente emocional en las iglesias, ¿no? Que se emocionan con la palabra, se emocionan con la alabanza, se emocionan
2: con los programas
0: con
2: de
0: cosas,
2: la iglesia.
0: Claro, con actividades, pero no hay raíz, no hay profundidad de palabra en el corazón y no tiene fuerza. Cuando viene un problema, una situación, se desaniman,
2: claro,
0: se ofenden, se van, abandonan su servicio, abandonan la iglesia, un malentendido, un problema en la familia, porque Dios no me ayudó, porque ¿dónde está Dios? Yo que voy a la iglesia. Y yo que estoy sirviendo y mira lo que me pasó. Son gente que es emocional y en un momento dado depresión
2: no aguanta.
1: Exactamente, o sea, es la típica persona que se hace la idea, él mismo se autosugestiona y piensa, bueno, como ya voy a la iglesia y leo la Biblia, ya no me va a pasar nada.
0: Nada, claro.
1: O sea, ya voy a estar bien siempre.
0: No va a tener problemas, todo color de rosa. Sí.
1: Pero Jesús lo advirtió varias veces.
0: Sí.
1: Oye, si a mí me han perseguido, a vosotros van a perseguir.
2: Claro.
1: O sea, con esto no queremos traer un mensaje negativo, pero sí real, de que Jesús a sus discípulos nunca les engañó y les dijo, si a mí me han perseguido, a vosotros os van a perseguir. Es decir, que lo tengamos claro. ¿Y la persecución qué es? Bueno, pues la gente te ignora, la gente se aparta de ti, porque como ya no hablas las conversaciones del mundo, pues...
0: Hay circunstancias también de familia, problemas en el trabajo. A veces uno piensa que porque está con Dios nunca va a tener un problema en el trabajo, un problema económico, un problema de salud, o en la familia, gente se desanima. ¿Dónde está Dios? Yo oré, yo le pedí.
2: Yo estoy en la iglesia.
0: ¿Por qué me pasó esto? Claro, sí.
2: Y otra cosa que aún... que puede incluso hasta decepcionarlo más, por ejemplo, sería el hecho de que dentro de la iglesia también sufre persecución, porque no todo el mundo, no

0: chismerío que has, sí, que has,
1: por ejemplo.
0: Porque no todo, no, ninguna iglesia es perfecta. Uh-huh. Yo siempre digo en nuestra congregación que por ejemplo, en el arca de Noé olía mal, en el arca de Noé olía pis, olía caca,
2: sí,
1: olía animales,
0: sí, había animales sucios, sí, animales sucios, seguro que
2: si no pasas, era un jardín botánico,
0: no, si pasabas por al lado de un cocodrilo tenías que tener cuidado, pero lo importante que eran salvos, eso, claro, es lo importante. La iglesia no hay gente perfecta, pero
1: a veces
0: sí hay
1: huele
0: gente
1: mal
0: salva.
1: A veces huele mal,
0: sí,
1: y hay problemas,
0: a veces huele mal, a veces te muerde,
1: pero somos todos salvos.
2: Y como decía aquel, la iglesia perfecta, cuando tú llegas deja de ser perfecta.
1: Porque tú que eres imperfecto
0: es
1: llegaste.
0: Es una familia, claro, entonces claro. No hay, igual que no hay iglesia perfecta, tampoco hay familias perfectas.
2: Claro.
0: Si tú esperas una familia perfecta, olvídate, te vas a volver loco porque no lo vas a encontrar.
2: Claro, claro.
1: Y ahí entraríamos a aplicar lo que dice, que el amor cubre multitud de errores.
0: Eso es.
1: Pero somos una familia y nos amamos,
0: eso,
1: ¿no? Uno no abandona a su familia porque el esposo le dijo algo, porque los hijos desobedecieron.
0: Ofendí,
1: uno se queda en la familia y ama, y resuelve, y perdona y pide
0: eso
1: perdón.
0: Es,
1: la iglesia es igual, es una familia, que si hay que pedir perdón se pide, si hay que perdonar
0: eso
1: se
0: es.
1: Perdona y cubrir con amor.
0: Eso es.
2: Exacto, y entonces esto nos lleva a la conclusión de que cuidado con dejarnos llevar por los sentimientos.
0: Ajá. Ahí está.
2: La Biblia habla del corazón en el sentido de los sentimientos que suben y bajan.
1: Sí.
2: Aquí hoy en día se le da el nombre técnico de bipolar, pero
1: bipolar son todas.
2: Representan lo mismo, la gente que hoy está contenta,
1: ajá,
2: mañana está amargada,
1: sí, sí,
2: porque le echaron del trabajo,
1: claro,
2: al otro día se pone contenta porque lo llamaron de otro,
1: claro.
2: O sea, no podemos vivir
1: demasiado
2: a base de las emociones y sentimientos,
1: claro,
2: tenemos
1: también
2: que vivir de lo que
1: palabra
2: no cambia nunca, que es lo que Dios ha dicho,
1: palabra,
0: es palabra.
2: Y ya está.
0: Amén.
2: Y punto.
1: Amén. Aprender a ser creyentes más estables.
0: Claro,
2: eso solo lo produce si echa raíz.
1: Ajá.
2: O sea, si
1: ya llegaremos a la buena tierra, muy bien, hay que quitar las piedras, muy bien,
0: eso,
1: sí. Seguimos entonces, ahora hay otro tipo de tierra que es la que es entre espinos,
0: la tercera.
1: Sí,
0: así
1: ahora entraríamos en el tercer tipo de tierra. Hemos visto el camino, que está duro,
0: uno, ¿sí?,
1: los pedregales, que no puede profundizar. Y el número tres, el que está entre espinos.
0: Eso.
1: ¿Qué sería la tierra que está entre
0: ¿qué
1: espinos?
0: ¿Qué sería esta tierra?
2: Sí, pues bueno, todo el mundo, espero que la gente sepa que son los espinos. O sea,
1: bueno, explícalo
2: no
1: un poquito,
2: son,
1: que son los espinos.
2: No es el marido de la espina, ¿no?
1: Los espina
2: espinos,
1: y espina.
2: Sí, los espinos son esas plantas que tienen pinchos,
1: ajá,
2: que si te descuidas, te pincha y te sale sangre.
1: Son malas, claro, hierbas, ¿no?
2: Son malas hierbas,
1: malas
2: exactamente.
1: Hierbas.
2: Entonces,
1: okay. No puedes comer eso.
2: Claro,
1: no te puedes, sí, tomar los dientes, hace daño.
2: Sí, o sea, y más bien las tratas de evitar.
1: De evitar.
2: Entonces, ¿qué ocurre si una semilla cae en medio de esas plantas que son plantas perniciosas?
1: Uh-huh.
2: ¿Qué ocurre, pastor?
0: Y se ahoga, ¿no?
1: Claro.
0: La mata, la,
1: claro,
0: ¿no?
2: Es decir, el alimento que tenía que tomar la semilla de la tierra,
0: eso es.
2: ¿Quién lo toma? Las
1: el
2: plantas,
1: espino, claro,
2: las plantas que
1: la
2: ya están
1: hierba
2: allí, la,
0: sí,
2: mala hierba, se come el alimento y la semilla crece flojita, crece de una forma muy, muy, muy light, vamos a decirlo así,
0: sí,
2: y entonces las espinos que están grandes y fuertes ahogan la semilla.
0: Totalmente. Y si diera fruto, fíjate, yo a veces he pensado que si en algún momento llegase a dar fruto, que tuviese
2: esa
0: la suerte
2: semilla
0: de dar frutos a semilla, porque le están quitando los nutrientes,
2: sí,
0: ¿no? Los,
2: claro,
0: los espinos y todo esto, al final despedazarían el fruto, porque al crecer entre espinos,
2: sí,
0: la,
2: sí,
0: cortarían,
2: sí,
0: cortarían el fruto, harían, sí, daño al fruto.
2: O como mínimo, ¿quién se atreve a cogerlo?
0: Eso también, esa sería otra, ¿no?
1: Claro, ¿quién se atreve a cogerlo entre espinos?
0: Esa sería otra.
1: ¿Quién se atreve a comer de ese fruto?
2: Sí, yo,
0: claro,
1: está
2: ejemplo,
1: mezclado con espinos.
0: Claro, claro,
2: claro, evidentemente, para coger el fruto me tengo que clavar todo de espinos.
1: Claro,
2: pues no,
1: déjalo,
0: en definitiva, es negativo.
1: Sí, sí.
2: Es negativo.
0: Es muy negativo.
2: Y bueno, y entonces, en la Biblia, ¿qué esta parábola, por ejemplo, ¿a qué clase de personas representa, pastor,
1: sí,
2: pastora?
1: Habla aquí en la explicación que da de que los espinos son los afanes,
0: es,
1: las preocupaciones, los quehaceres, el corre-corre. La verdad que la Biblia está tan actualizada. Eso,
2: sí,
1: se,
2: sí,
1: ese,
2: sí.
1: No sé, en los tiempos de Jesús se ve que había gente así, pero es que hoy en día también,
0: sí,
1: había gente afanada y corriendo.
2: Ese es el quid de las parábolas, es,
1: sí,
2: que,
1: sí, sí,
2: trascienden los siglos y las,
1: ajá,
2: culturas, o sea,
1: sigue aplicando,
2: sigue siendo lo mismo.
0: Totalmente, por eso la palabra de Dios actualizada.
1: Actualizada.
0: La gente dice que un libro arcaico, antiguo,
2: sí,
0: nada que ver, es el libro,
2: sí,
0: más actual que existe,
1: sí, sí,
0: en todo el planeta.
2: Total. Evidentemente. Total.
0: Porque no es un libro cualquiera,
1: ajá,
0: es la palabra de Dios,
1: que es eterna.
0: Totalmente.
1: Por eso estamos viendo que, bueno, Jesús dijo los afanes de este siglo, de este mundo.
2: Explícame qué son los afanes de este siglo.
1: Sí,
0: sí,
1: hay una corriente que muchas veces nos enreda, ¿no?
0: Y el engaño de la riqueza.
1: De la riqueza,
0: ¿no?
1: Las codicias de otras cosas,
0: eso,
1: o sea,
0: es,
1: está explicado en las distintas

0: distintas parábolas.
1: Las riquezas son engaño.
0: Sí, tú pones tu confianza en ellas, sí.
2: Si tú pones tu confianza, sí, sí.
0: Claro,
2: sí,
0: efectivamente. Sí. No es que, pero bueno, lo que vamos es, por ejemplo, ¿qué serían los afanes y las preocupaciones?
2: Sí, sí, después vamos a eso.
0: Y el engaño de las riquezas. Significa que, aunque yo he escuchado, porque fíjense que un denominador común es que todos oyen la palabra. ¿Por qué la semilla entra? Porque todos oyen. Sí, pero no todos producen un fruto. Claro. Está el camino, está las pedregales y está los espinos. Entonces, los espinos, la semilla entra y empieza como a crecer. Porque hay gente que quiere, que le gusta, que está interesada, que está queriendo buscar de Dios, está queriendo hacer. Pero a la vez que quiere buscar de Dios, tiene muchos quehaceres en su vida. Es decir, le da prioridad a otras cosas. Y ahí entra el afán y la preocupación. Tengo que trabajar, corre para hacer dinero, corre para ir de viaje, corre que si tengo que pagar estas cuentas, que si los niños, que sea. Y hay cosas que son necesarias. Evidentemente, todos trabajamos, todos tenemos familia, todos tenemos que hacer cosas en nuestra vida. Pero no entrar en el afán. Porque él habla de los afanes, claro. El afán, la preocupación y el engaño de la riqueza. Uno piensa que cuando yo me compre la casa va a tener todo, voy a ser feliz, cuando yo tenga ese viaje, cuando yo ahorre este dinero, cuando yo... Y todo gira en torno a esos afanes y a esas preocupaciones.
2: Cuando lo logra, se siente igual de vacío y mal.
0: Efectivamente. Entonces no le da tiempo a la semilla a crecer, a la palabra de Dios a producir un resultado en su vida. Porque está tan enredado en los quehaceres de la vida cotidiana que no saca tiempo para Dios. No saca tiempo para estar en la palabra, no saca tiempo para oír la palabra de Dios y que produzca ese fruto en su vida.
2: Sí, también el tema del engaño de las riquezas, muchas personas piensan que van a prosperar por dejar toda su vida por trabajar. Por supuesto que la Biblia dice que tenemos que trabajar. Claro. Dice el que no trabaja,
1: que no coma.
2: Claro. Pero el hecho de dejar a un lado la palabra de Dios por el trabajo, el engaño es que piensas que vas a hacerte rico, vas a prosperar, y todo lo contrario. Tanta gente ha dejado su vida trabajando y hoy en día no tiene nada. ¿Por qué? Porque no puso la palabra en su corazón. Realmente la abundancia, la bendición, el progreso en tu vida está cuando la semilla está creciendo en tu espíritu. De ahí viene no una prosperidad económica solamente, sino viene una prosperidad en cada área de tu vida, una abundancia, ¿no?
0: Claro, porque a veces hay gente que prospera económicamente,
2: sí, pero
0: tiene
2: roto.
0: Mucha pérdida.
2: Eso es.
0: Dice que es con tristeza, ¿no? Perdió
2: eso
0: familia,
2: es. Eso,
0: perdió
2: enfermo,
0: salud, efectivamente está como, o se mete en deuda,
2: amargado,
0: o al final fracasa, tanto en esfuerzo
2: o
0: y no logró nada.
2: O el mismo que ha caído en adicciones, porque es un engaño la riquezas.
0: Claro.
2: Si no son con Dios, no sirven para nada. Si no es por causa de la semilla,
0: no tiene propósito.
2: No hay propósito.
0: Claro.
1: Y yo puedo hablar de este tema con cierta, entre comillas, autoridad, pues yo trabajé más de 40 años en la banca. Y trabajar en la banca significa que, bueno, conoces empresarios y conoces gente de dinero y gente, bueno, pues que vive, bueno, el dinero que yo pensaba, yo nunca voy a tener ni la cuarta parte de lo que tiene tal cliente o tal persona. ¿Y qué ocurre? Bueno, pues lo veías tan afanado y tan estresado o más que lo que yo, que era un empleado, podía estar.
0: Sí, sí.
1: Entonces,
0: claro.
1: yo decía, bueno, ¿y tanto dinero? Pero si este hombre vive más agobiado que yo,
0: sí. Claro.
1: Que no tengo ni la cuarta parte,
0: claro, sí.
1: Porque yo tenía para comer, para vivir, y estaba tranquilo.
0: También.
1: Y el hombre, los clientes, en la época de las divisas, que si el marco sube, que si el dólar baja, que si el franco francés, los veía con unos afanes, pero inquietudes, pero esto era no uno ni dos. La mayor parte de los clientes.
2: Claro.
1: Entonces, por eso es un engaño, porque te hacen creer que la solución está en el dinero.
2: No.
1: Y no, el dinero hace falta,
0: claro.
1: Pero no es la solución.
2: Claro. Totalmente.
0: No te va a producir la plenitud, ni la completa felicidad.
1: Ni la paz.
0: Ni la paz que necesitas, al contrario.
2: Por supuesto que Dios no está en contra de que tú tengas dinero.
0: Claro,
2: el tema es que el dinero te tenga a ti, ¿no?
0: Claro.
2: Sí. Si tú quien tiene que tener a ti es Cristo, ¿no?
1: Amén, amén.
2: Y si tienes a Cristo y tienes finanzas, pues le das gracias a Dios y vas a tener paz. Porque lo único que te da paz y tranquilidad no es la estabilidad económica, que bueno, que te da una cierta paz, pero una completa paz solamente te lo da la palabra de Dios.
0: Porque fíjate, la gente busca las riquezas como para tener tranquilidad, ¿no? Dice, cuando tenga mis ahorros, cuando tenga mi casa, y aún lo tiene y está ansioso por si lo pierde, por si le roban, por si...
1: Sí.
0: O sea, al final no tiene la paz tampoco,
1: no
0: hay seguridad ni confianza.
1: Yo lo viví a diario en mi trabajo, o sea que no es algo
0: por
1: que
0: eso es un engaño, piensa que va a conseguir una paz, cierta paz y cierta tranquilidad y es un engaño cuando lo logra al final, ¿no?
2: Hay un hombre que se fue a Estados Unidos a vivir y estuvo un montón de años haciendo dinero, viviendo miserablemente para ahorrar dinero y eran dólares, para volver después a su país, Latinoamérica, y decir, bueno, voy a montar algo importante o voy a comprar propiedades o voy a vivir estable. Y resulta que ya cuando está a punto de terminar su meta, su logro, tiene más o menos ahorrado unos 50, 60 mil euros, resulta que le da una enfermedad y lo tienen que operar. ¿Adivina cuánto se gastaron? Se tuvo que gastar este hombre.
1: Lo que había ahorrado. O más.
2: Entonces, el engaño de la riqueza, ¿no?
0: Bueno, le salvó la vida.
2: Claro, le salvó la
0: vida. Estaba ahorrando para su vida.
2: Claro, pero todo ese tiempo trabajando y esforzándose para después...
0: Claro, yo te cuento.
2: Entonces es mejor buscar de Dios, ¿no?
1: Claro,
2: busca del Señor, porque tú no sabes lo que te va a acontecer mañana, tú no sabes qué va a pasar con tu vida,
1: sí.
2: Pero cuando tienes la palabra de Dios,
0: la vida es efímera y en cualquier momento.
2: Eso
1: sí,
2: es.
1: Y además, yo voy a contar otra situación que seguro que todos los que nos escuchan lo han visto de cerca o muy de cerca. La típica persona que es un trabajador, trabaja por la mañana, por la tarde, por la noche. Y trabajar, porque yo quiero dejar una herencia a mis hijos, porque yo quiero dejar
0: una casa,
1: yo quiero dejar a mis hijos el negocio, el dinero y tal. Y la persona no viaja, no va al cine, no va a la playa porque hay que trabajar. Y esa persona se vive 70, 80 años y trabajando para dejar algo a sus hijos. Vale, muy bien. Y llega un día que ¡puf! Va y se muere.
0: Sí.
1: Lo que nos va a pasar a todos.
0: Sí, sí,
2: claro.
0: Sí.
1: Y adivina qué es lo que le pasa con el dinero que él no viajó, no inventó. Los hijos en 2 meses se lo gastan.
0: Lo disipan todo el esfuerzo de su vida. Es más, se pelean entre hermanos.
1: Se pelean por la herencia también. Exacto, yo que he conocido casos de estos y cualquiera de nosotros de cerca dice: Dios mío, este hombre que no se tomaba ni un café para ahorrar.
0: Claro, claro. Para dejarle a los hijos, para que los hijos.
1: Luego vienen los hijos.
0: Y la lían.
2: Claro.
1: A ver, no siempre es así, pero con frecuencia
0: muchos
1: es así.
0: Muchos casos.
1: Y bueno, pues así que.
2: Por eso,
1: bien.
2: Con todo esto, no estamos diciendo que no te esfuerces, que no tengas.
1: Sí.
2: No dejes nada a tus hijos, no estamos diciendo esas cosas. Pero sí que pongas prioridades en tu vida.
1: Claro, exacto.
2: Y una de las prioridades es poner la palabra de Dios en tu corazón,
1: exacto.
2: Porque ella te va a guiar a cómo manejar el resto de tu vida, ¿no?
1: Claro, que, o sea, que este afán de riqueza no ahogue en la palabra
2: eso
1: de Dios.
2: Eso es.
1: O sea, si tú puedes hacer riqueza y la palabra de Dios dentro de ti
0: crece,
1: da fruto y crece,
2: no hay problema.
1: Claro. Bien,
2: no
0: si
2: hay
0: quitas
1: problema.
0: El afán y la ansiedad y las preocupaciones.
2: Si no compite contra Dios la riqueza, no hay problema. Es más, Dios quiere que tengas para que sea de bendición para otras personas.
1: Y las riquezas son de Dios.
2: Sí, eso es.
0: Vamos a mirar la cuarta tierra que se nos acaba el tiempo.
1: A ver,
0: la buena tierra.
1: Vamos a ver, la buena tierra.
0: La buena tierra es una tierra que produce fruto, dice Jesús. Cual más la que cae en buena tierra produce cual la 160, 30 por uno, produce un fruto, un resultado.
2: Uh-huh.
0: Un corazón que oye y retiene la palabra, es un corazón que oye y entiende la palabra, es un corazón que oye con fe, es un corazón que oye con anhelo de conocer a Dios y de vivir lo que está escuchando. Y es un corazón que entonces eso que ha escuchado de la palabra de Dios va a producir un fruto de vida.
1: Claro.
0: En su familia, en su corazón, produce paz. Todo lo que es la palabra de Dios va a tener un resultado en esa persona, va a traer salvación, va a traer gozo, va a traer sabiduría para su familia, para sus negocios, inclusive para todas las áreas de su vida. La palabra de Dios tiene un camino, una sabiduría, una respuesta, pero yo tengo que oír con fe, oír y retener lo que oigo, oír y entender también lo que oigo, porque si no entiendo dice que el enemigo me roba, ¿no?
2: Claro.
0: Es un entender en el espíritu, ¿no? En un recibir en mi corazón con fe. Entonces, esa semilla que es incorruptible, que es perfecta, va a producir un fruto en mi vida.
2: Totalmente.
0: Eso es un corazón que es buena tierra.
2: Claro que sí.
1: Y además, fíjate qué interesante, que un grano de trigo que da fruto, ¿qué produce? Produce 10, 12, 15,
0: sí,
1: 20 granos de trigo.
0: Más grande,
1: es decir,
0: sí,
1: que la semilla que en ti...
0: Una sola semilla produce mucho.
1: Produce fruto para la gente que está alrededor.
2: Ajá, totalmente.
0: Produce, pueden disfrutar de ello.
1: Claro,
0: sí.
1: Pueden disfrutar de ello. Es decir, no es solamente fruto para mí, es fruto para los que están
0: alrededor.
1: A mi alrededor.
2: Uh-huh.
1: Entonces, eso significa que cuando yo oigo la palabra de Dios, como se dice ahora, usando el lenguaje actual, tienes que ser intencional.
0: Sí.
2: Totalmente, sí.
1: O sea, me explico con la palabra. Sí, intencional sí. Quiere decir que tienes que poner tus ganas, tu deseo...
2: De arreglar tu tierra.
1: Tu fe de que tu tierra produzca fruto.
2: Eso es.
1: O sea, eso no viene porque hay...
2: Qué
1: casualidad que esta semilla produjo tierra. No, esa tierra se labró, se abonó, se regó. O sea, esa tierra no está así por casualidad. O sea, hubo alguien...
0: ¿Cómo limpiamos la tierra? Entonces, si yo tengo... Sí. Si vamos, alguien nos está escuchando... Yo tengo el corazón endurecido, no sé, me cuesta. O tengo piedras en mi corazón porque tengo cosas que estorban. O hay espinos que se han sembrado.
1: Sí.
0: O tengo afanes y quehaceres. ¿Cómo hago para limpiar, para que yo pueda tener un corazón dispuesto a recibir y que produzca fruto? ¿Qué tengo que hacer?
2: Claro. Yo cuando, antes de responderte, yo cuando vi esta parábola por primera vez, me preocupé. Me preocupé no solamente por la gente, sino por mí mismo, ¿no? Decir, yo no quiero ser tierra dura, tampoco quiero ser piedra llena de, tierra llena de piedra o de espinos, quiero ser buena tierra. Entonces, ¿cómo lo hago? Si ahora soy tierra dura, ¿no? Entonces, hay que arar, ¿no?
0: Claro.
2: Hay que enviar excavadoras, ¿no?
0: Claro, para sacar
2: toda esa piedra, hay que espino, máquinas para que...
0: Arrancarla,
2: hay que regar, llenar de agua, ¿no?
0: Sí.
2: Entonces, cuando uno se predispone, ¿no? Aunque esté duro, yo quiero que ir a la iglesia a escuchar la palabra de Dios. Yo quiero que me enseñen la palabra de Dios. Yo necesito la presencia de Dios.
0: Es una decisión, ¿no?
2: Es una decisión. Sí. Eso es. Igual que tomas la decisión de si tú tienes una tierra dura, eres un agricultor, decides llamar a gente que tiene maquinarias. O si las tienes tú, a sacarlas para...
0: Arar la tierra.
2: Todo se trata de una decisión personal, ¿no?
0: Decidir perdonar. Por ejemplo, si estoy duro...
2: Por ejemplo.
0: A los que me han hecho daño, decido perdonar.
2: Eso es.
0: Decidir confiar que Dios es bueno, tiene algo para mí. Decidir confiar para no afanarme, que Dios es mi proveedor.
2: Totalmente.
0: Que Dios cuida de mi negocio, de mi familia.
2: Eso
0: quito
2: es.
0: Los afanes, la ansiedad.
2: Eso es.
0: Decidir profundizar
2: no
0: en
2: es
0: la palabra.
2: No es que lo deje todo en el tema de 100% dejar todo, sí, pero dejar un poco para darle espacio a la palabra, ¿no?
0: Ajá.
2: No es que tengo que dejar completamente mi trabajo ni mis cosas, ¿no?
0: Es cuestión de prioridades. Hablamos de cuestión de prioridades.
2: Eso es.
0: Sí, es darle el primer lugar a Dios.
2: Si tú le invitas a darle un espacio en tu vida, ¿no? Una prioridad a Dios en tu vida, en la palabra, va a ver que Él te va a dar mucho más fruto del esfuerzo humano que estás haciendo.
0: Amén.
1: Claro que sí. No vayamos a ser como aquel que dijo, que fue a la iglesia y dice, yo he conocido al Señor y yo he dejado todo. He dejado el alcohol, he dejado las drogas, he dejado el juego, he dejado a mi mujer, he dejado...
0: trabajo.
2: Hay cosas que no hay que dejar. claro.
0: Hay que dejar lo que no agrada a Dios.
2: Eso es.
0: Hay que dejar los ídolos, todo lo que está por encima de Dios. Lo que está por encima de Dios.
2: Alguno dirá, es que pues la mujer me estorba.
1: O los hijos me molestan.
2: Eso.
0: Lo que está por encima de Dios.
2: Y eso sí que no es.
0: Santo corazón.
2: Eso no
1: hay que dejar todo, pero todo lo que desagrada a Dios.
2: Eso es.
1: O sea, no todo, sino todo lo que a Dios no le agrada.
2: Totalmente.
1: Entonces, y bueno, con esto ya llegamos a la idea final de que no hay tierra que, por muy mal condición, que tenga piedras, que esté dura, que haya espino, que Dios, que es el labrador, no pueda arreglar.
2: Si
1: Dios depende de nuestra decisión.
2: Ahí está.
1: Fíjate tú qué cosa. Dios sabe, pero Dios quiere que tú decidas ser buena tierra. Y entonces ahí Dios empieza a trabajar. Porque Dios no es ni un invasor, ni un manipulador. Dios respeta tu decisión personal.
2: Totalmente.
1: Es más, habrá alguien que sepa muy bien qué es el infierno. Ese es Dios.
0: Claro.
1: Y sin embargo, cuando alguien decide que yo voy al infierno, Dios sabe dónde va a ir.
0: Claro.
1: Pero le respeta la decisión. Así que no tenemos excusa. O sea, yo puedo ser una tierra dura. Yo puedo ser una persona que la vida me ha dado golpes.
2: Me ha tratado mal.
1: O yo puedo ser una persona muy sentimental. Ay, ahora sí. Ay, luego no. Ay, no. Yo puedo ser de cualquier clase de tierra. Y eso no quita para que Dios la are, la afloje, le quita las plantas que no dejan crecer, le quita las piedras.
2: Te tienes que dejar.
1: Te tienes que dejar.
2: Sí.
0: Decídete, como se llama el programa, ¿no?
1: Decídete. El programa tiene un nombre perfecto para la parábola esta.
0: Total.
1: Aquí el que tiene que decidir ser buena tierra eres tú.
2: Totalmente.
1: Y nadie más.
2: Y vas a dar fruto como nunca antes.
1: Va a dar fruto en tu vida. Vas a vivir muchos años. Vas a vivir años en paz, en tranquilidad, viendo a tus hijos crecer, a la familia bien, con gozo. Claro, pero eso lo tienes que decir, mi querido oyente, tú.
2: Sí.
1: No sirve que yo lo quiera decidir por ti, no puedo.
2: Claro.
1: Tienes que decidirlo tú personalmente, el que dices, bueno, yo voy a dejar ya de ser tierra dura, el camino, voy a dejar de ser en que tengo espinos, que cualquiera que se acerque a mí se pinche y sale corriendo, porque hay gente que son así, ¿verdad?
0: Sí, son pinchosos.
1: Ahora le llaman tóxicos.
0: Tóxicos, bueno, vale. Hay algunos.
1: Claro. Sí. Entonces,
0: hay que desintoxicarlos.
2: Deja claro, que Dios are tu tierra, ¿no? Y la ablandes.
1: Apártate de todo eso y pídele a Dios que te ayude y que are tu tierra. Claro, arar tu tierra significa arar tu corazón.
2: Totalmente.
1: Y arar el corazón duele.
0: Porque
1: hay cosas
0: que
1: tenemos muy,
2: que se van a mover
1: muy arraigadas. Y aquel vicio que te hacía tan feliz, te gustaba tanto, pues resulta que lo tienes que quitar.
2: Claro.
0: La amargura que tenía, la falta de perdón.
2: Adicción, incluso la amargura y el resentimiento, la nostalgia, todo eso.
1: Eso es la tierra dura.
0: Claro.
2: Sí, no, eso también es como adictivo, ¿no?
0: Se siente
2: uno embriagado en eso.
1: Sí,
2: le gusta, pero no eres feliz. Entonces deja que el Señor arranque todo eso de tu vida.
1: Ven a
2: su palabra, Él te va a limpiar tu tierra.
0: Hay gente que le gusta ser víctima.
1: O aquel que es vengativo diciendo, me la va a pagar, me la va a pagar, y te pasas toda la vida pensando en que te la va a pagar, y la otra persona que te hizo mal a lo mejor ni se acuerda.
2: Claro. Totalmente.
1: Ni
2: y tú vives amargado.
1: Ni sabe que te hizo mal y tú estás amargado, no duermes todo el día pensando.
2: Sí.
1: Hay que perdonar.
0: Decídete a perdonar.
1: Decídete a
0: vivir por la palabra.
1: Claro que sí.
2: Totalmente.
1: Y entonces, no, como decimos, no hay tierra, por muy mala que sea o muy dura, que Dios, si tú le dejas, Él puede arar y convertir en buena tierra. Porque la buena tierra no está ahí por casualidad. Alguien la labró, alguien la desbrozó, alguien quitó las malas hierbas, alguien quitó las piedras. ¿Para qué? Para que quede una tierra buena con la cual tú puedas tener paz y tener gozo. Pero cada uno decide lo que quiere ser.
2: Totalmente.
1: ¿Tú quieres vivir amargado, triste y enfadado con todo el mundo? Pues nada, no te arrepientas.
2: Eso. O puede decidir ser la persona más feliz de toda la tierra.
1: Exacto,
2: la gente que busca a Dios, la gente que tiene la palabra de Dios en su corazón,
1: exacto,
2: se transforma de un amargado a ser la persona más feliz de toda la tierra.
1: Así es.
2: Te invitamos a eso.
1: Muy bien. Bueno,
2: decídete.
1: Pues ya estamos terminando y quiero mencionar las iglesias que patrocinan este programa. Si tú quieres saber más de la palabra de Dios y que te expliquen más, acude a uno de estos dos lugares. La Iglesia Evangélica Peniel está en Las Palmas, en la calle Carmen Quintana 5, en lo que se conoce como Cruz de Piedra. Ahí las reuniones son los domingos a las 11 y los viernes y sábados a las 8. El pastor Aníbal está a cargo de la iglesia esta. Y la otra iglesia está en San Mateo, la Iglesia Evangélica de San Mateo, en la calle Maestro Granado número 5. Muy cerca del dentista, para los que conocen San Mateo. Y las reuniones son los domingos y los jueves a las 6:30 de la tarde. El pastor encargado de esta iglesia es el pastor Robert. Así que son bienvenidos y que Dios les bendiga.
2: Adiós.
0: Feliz día.
2: Feliz día.

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1: Son las 10 y 2 minutos.

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1: Son las 10:32.

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0: Son las 11 de la noche.
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1: Son las 11:31.

0: Son las 12:02.
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1: Son las 12:31.

0: Es la 1:01.
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